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1: ¿Me da la hora?
2: Es la hora 22, un minuto.
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0: Y como es habitual, comenzamos con las principales noticias en Punto a Punto en esta jornada de miércoles 5 de agosto.
1: Colonia del Sacramento.
0: Trabajadores despedidos de planta de cannabis en Colonia se manifestaron frente a Zona Franca.
2: En julio, 10 trabajadores de la empresa productora de cannabis medicinal Flexstem, ubicada en la Zona Franca de Colonia, fueron despedidos sin previo aviso a raíz de una reestructura, según les comunicó la empresa.
0: Los trabajadores afirman que la medida se aplica tras iniciar gestiones para formar un sindicato y denunciar supuestas irregularidades laborales en el pago de haberes.
2: Ex trabajadores de Yazaki participaron en asamblea a la espera de una definición y se movilizarán el 11 de agosto.
0: El viernes 31 de julio venció el régimen especial de seguro de desempleo de los ex trabajadores de Yazaki, empresa que se retiró de Uruguay a finales de enero del 2025.
2: El dirigente del sindicato y ex empleado de Yazaki, Carlos Martínez, dijo que lo que se hizo fue una puesta a punto de la situación y de las conversaciones que se han realizado.
0: El objetivo es extender la cobertura de seguro de paro para los trabajadores que no han logrado hasta ahora reinsertarse laboralmente. La cobertura alcanzaría a cerca de 900 trabajadores, expresó Martínez.
2: Los trabajadores resolvieron sumarse al paro anunciado del PIT-CNT del 11 de agosto.
0: Se manifestarán frente a la sede

0: Clamó. Los estudiantes del Centro Regional de Profesores SERP del Suroeste, con sede en Colonial Sacramento, ocupan el Centro de Estudios en rechazo al nuevo plan de titulación docente impulsado por las autoridades.
1: El nuevo sistema diploma a docentes con experiencia sin exigirles las mismas instancias académicas. Los estudiantes reclaman que la acreditación de saberes sea equilibrada y no debilite la calidad de la formación teórica y didáctica.
0: Mientras se lleva adelante la ocupación, se organizaron jornadas de debate, talleres y actividades abiertas dentro de la institución.
2: Nueva Helvecia.
0: El técnico en lechería Sergio Borbonet, quien colaboró en la redacción del proyecto de ley para declarar a Colonia capital nacional del queso y a Colonia Suiza Nueva Helvecia cuna del queso industrial y artesanal del Uruguay, sostuvo que no corresponde incorporar a San José a la iniciativa.
1: Explicó que el proyecto se basa en el origen histórico de la quesería nacional y no en la producción actual. Si bien reconoció la importancia de San José como uno de los principales departamentos productores de leche y quesos, remarcó que el desarrollo de esa actividad fue posterior al nacimiento de la tradición quesera en Colonia Suiza.
0: Borbonet afirmó que si el criterio fuera el volumen de producción, también deberían incluirse otros departamentos, cuando el objetivo del proyecto es reconocer el lugar donde nació la cultura quesera del Uruguay.
1: El municipio, junto al Comité de Emergencia Local, llevará adelante una jornada especial de entrega de juguetes con motivo del Día del Niño.
0: La actividad se llevará a cabo este sábado 8 de agosto de 11:30 a 13:30 horas en las instalaciones del Refugio Helvético.
1: Bajo la consigna "Vení a buscar tu juguete, Día del Niño", la propuesta está dirigida a niños y niñas que podrán retirar un juguete durante el horario establecido.
0: La iniciativa del Comité de Emergencia y del municipio de Nueva Helvecia se da en el marco de las acciones solidarias que se impulsan para celebrar el Día del Niño y acompañar a las familias de la comunidad.
1: La comisión interna y los funcionarios de ACE de Nueva Helvecia organizarán la tercera edición de la Fiesta de la Niña, una jornada recreativa con actividades y espectáculos para toda la familia.
0: El evento se llevará adelante el sábado 8 de agosto desde las 14 horas en la Plaza de los Fundadores.
1: Durante la tarde habrá regalos, merienda, juegos inflables, espectáculos y otras propuestas recreativas. Además, los personajes animados permanecerán en el predio para que los niños puedan tomarse fotografías.
0: La programación artística incluirá las actuaciones de Let's Dance Studio, Zumba Kids, Richard Eilian, Ana, Fernando Cuello y Rosario, el grupo de danza Sajupec, Julián y Ciro, grupo Oasis, grupo Renacer de Cufré, Dupla del Sabor y Alma Lubola. El cierre de la jornada estará a cargo de la Orquesta Municipal de Colonia.
1: La actividad es abierta a toda la comunidad y tiene como objetivo ofrecer una tarde de entretenimiento para los niños y sus familias.
0: La escuela del hogar Hulda Volven de Parrilla anunció el inicio de nuevos talleres durante el mes de agosto y mantiene abiertas las inscripciones para otras propuestas de formación.
1: Entre las actividades que comienzan a los próximos días se encuentran talabartería los jueves a las 18 horas, digitopuntura desde el viernes 7 a las 10 y los cursos de resina primer y segundo nivel que iniciarán el jueves 13 a las 18 y 19:30 horas respectivamente.
0: Además continúan las inscripciones para los talleres de maquillaje profesional, ajedrez, artes plásticas para niñas y niños, automaquillaje y manicuría con uñas esculpidas.
1: Por consultas e inscripciones, los interesados pueden comunicarse a los teléfonos 091-074-649 o al 4554-5647 o a través de la cuenta de Instagram @escuelahulda.
0: El grupo misionero de la Congregación Evangélica de Nueva Helvecia llevará a cabo una feria de ropa, calzado y otros artículos en la jornada de hoy.
1: La actividad se desarrollará hasta las 16:30 horas y ofrecerá prendas para damas, hombres y niños, además de calzado y otros productos.
0: La feria estará abierta a toda la comunidad y constituye una de las actividades que el grupo misionero organiza para apoyar sus iniciativas y proyectos.
1: Los interesados podrán concurrir durante toda la jornada para recorrer los distintos puestos y adquirir artículos a precios accesibles.
0: En el deporte, Nacional y Artesano disputarán la final del torneo sub-17 de la Liga Helvética. Nacional y Artesano clasificaron a la final del torneo sub-17 de la Liga Helvética tras imponerse en los encuentros de semifinales disputados en la noche de este martes en el Parque Raúl Güellmeyer.
1: En el primer partido de la jornada, Nacional derrotó a Estudiantes El Colla por 2-1 y obtuvo el pasaje a la definición del certamen.
0: A segunda hora, Artesano y Atlético Valdense empataron 1-1 durante durante el tiempo reglamentario. La clasificación se definió mediante tiros penales.

0: Es instancia en el que el conjunto rojo se impuso por 5-4.
1: De esta manera, Nacional y Artesano protagonizarán una nueva edición del clásico de la Liga Helvética para definir al campeón de la temporada 2026 en la categoría sub-17.
0: En la Liga Helvética se completa hoy la novena fecha de la apertura en cancha de Colegiales. El local recibe a Zapicán. Los partidos irán a las 19:30 horas en reserva y desde las 21:30 horas en primera división.
2: Valdense.
1: Estafan a una mujer de Colonia Valdense mediante falsa promoción de ANCAP y le roban 80 mil pesos.
0: Una mujer denunció haber sido víctima de una estafa en Colonia Valdense luego de caer en una maniobra que utilizaba una falsa promoción con el logotipo de ANCAP difundida a través de WhatsApp. Como resultado, sufrió movimientos no autorizados en su cuenta bancaria por un monto cercano a 80 mil pesos.
1: Según informó la Jefatura de Policía de Colonia, la víctima ingresó a un enlace donde se ofrecían supuestos descuentos y beneficios para jubilados y pensionistas. Tras completar un formulario, recibió una llamada telefónica en la que le solicitaron más datos personales con el argumento de que el trámite no había finalizado correctamente.
0: Horas más tarde constató el faltante del dinero de su cuenta bancaria. El caso es investigado por la policía.
1: Ante este tipo de maniobras, la jefatura recomienda no ingresar a enlaces sospechosos, verificar las promociones únicamente por los canales oficiales y no proporcionar datos personales o bancarios por teléfono, mensajería o formularios no verificados.
0: Hoy miércoles se reúne la Asociación de Adultos Mayores a las 15 horas. Esto será en la sala de Casa Valdense.
1: Al inicio habrá una charla sobre hierbas para el aparato digestivo a cargo de Valeria Silveira, quien hablará sobre sus usos y beneficios.
0: Posteriormente se realizará un taller de movilidad aplicando ejercicios para el bienestar físico y emocional. Este taller será guiado por Matías Caquías.
1: La reunión es abierta a socios y no socios que deseen participar.
0: El municipio de Colonia Valdense invita a la comunidad a participar de un encuentro con vecinos para informar sobre las próximas obras de saneamiento en la ciudad.
1: La reunión será el martes 11 de agosto a las 18:30 horas en el Club Esparta. Será una instancia para conocer detalles de los trabajos y evacuar dudas y consultas de los vecinos.
0: El Centro Manuel invita este viernes 7 de agosto a las 19 horas a una charla abierta y gratuita titulada Oír la voz de la creación en los Salmos a cargo de la doctora Carol Betzel en el marco de un retiro de ecoteología.
1: Por otra parte, los días 7 y 8 de agosto se desarrollará un retiro junto a la doctora Carla Cole, teóloga y especialista en misión de Costa Rica, destinado a pastores, estudiantes y público en general.
0: La actividad comenzará a las 9 horas y propone un espacio de estudio, conversación y discernimiento en torno al anuncio del Evangelio y el acompañamiento de las comunidades frente a la crisis ecológica y social. Por más información, dirigirse al Centro Manuel.
1: El Garden Club Las Violetas de Colonia Valdense celebrará sus 45 años el lunes 10 de agosto desde las 14:30 horas con una jornada especial en el campamento Puente Negro junto al río Rosario.
0: La propuesta abierta a todo público y sin costo incluirá una conferencia sobre árboles nativos de Uruguay a cargo del ingeniero agrónomo Andrés Berruti, una recorrida por el sendero de plantas nativas, si el clima lo permite, y la plantación de un ibirapitá. El encuentro finalizará con un brindis y torta de aniversario.
1: Se requiere inscripción previa al 098-842-614 debido a los cupos disponibles.
2: Costa del Emigrante.
0: El jefe de policía de Colonia, comisario general Paulo Adán Costa, destacó la utilidad de la videovigilancia como herramienta fundamental para la tarea policial, tanto en la prevención como en las investigaciones y el aporte de evidencia científica para el esclarecimiento de hechos.
1: En este sentido, señaló que para el funcionamiento de las cámaras de videovigilancia ya instaladas en Santa Regina, se requiere contar con fibra óptica, servicio cuya incorporación viene gestionando la Comisión Pro Mejora del balneario ante Antel.
0: La comisión ya hizo llegar una segunda carta al directorio del ente solicitando que se considere la incorporación de Santa Regina a los planes de expansión de la red.
2: Tarariras.
1: Intendencia ejecutará obras pluviales para avanzar en el proyecto de la terminal de ómnibus de Tarariras.
0: Durante su visita al municipio de Tarariras, en el marco de la recorrida que realiza por los 13 municipios del departamento, el intendente de Colonia, Guillermo Rodríguez, anunció que la intendencia ejecutará las obras pluviales correspondientes al proyecto de la Agencia de Paso, iniciativa que incluye la futura terminal de ómnibus de la ciudad.
1: El jerarca explicó que estos trabajos permitirán dar continuidad al proyecto y responden a la necesidad de contemplar los pronósticos de eventos climáticos previstos para los próximos meses.
0: En la reunión también se analizaron otros temas vinculados a la gestión local, entre ellos el estado de la caminería rural, las obras de vialidad y el mantenimiento de calles en la ciudad y zona de influencia.
1: La alcaldesa de Tarariras, Maricel Zaporiti, y autoridades de la Jefatura de Policía de Colonia mantuvieron una reunión de trabajo para avanzar en un proyecto que prevé la instalación de cámaras de videovigilancia en puntos estratégicos de la ciudad con el objetivo de fortalecer la prevención y la seguridad pública.
0: De la reunión participaron el jefe de Policía de Colonia, Paulo Costa, el comisario mayor Sebastián Rodríguez, jefe de Jefatura, el comisario Daniel Tulón, el jefe de la seccional 14, subcomisario Fabián Hernández, el jefe de zona 1, subcomisario Cristian Suárez, encargada del centro de comando unificado, y la sargento Sabrina Castro.
1: Durante el encuentro, las autoridades policiales informaron que, a raíz de los hechos delictivos registrados en las últimas semanas, efectivos del área de investigaciones trabajan de forma permanente en la ciudad, lo que ha permitido avances en el esclarecimiento de varios casos.
0: Asimismo, se indicó que continúan desarrollándose los operativos Radar y Ñanduguay en coordinación con el Grupo de Especial Patrullaje y la Dirección de Tránsito, orientados a prevenir las picadas de motos y otras infracciones vinculadas al tránsito.
1: Las autoridades también señalaron que los registros muestran una disminución de los siniestros de tránsito en el departamento de Colonia.
0: Plaza Colonia Inclusivo realizará este sábado 8 de agosto Domingo Solidario en el Salón del Colegio San José de Tarariras, con el objetivo de recaudar fondos para dar continuidad al proyecto que desde hace 8 años promueve actividades deportivas e inclusivas.
1: La actividad comenzará a las 15 horas y contará con juegos de bingo, servicio de comida, chocolate caliente, juegos inflables y propuestas para toda la familia.
0: Los cartones tienen un costo de 50 pesos y pueden reservarse a través del teléfono 099-712-691.
1: Desde la organización señalaron que lo recaudado será destinado al funcionamiento de Plaza Colonia Inclusivo y convocaron a la comunidad a participar de la jornada y colaborar con la iniciativa.
0: En deportes, el Club Atlético Maracaná logró este martes en el Parque Raúl Constantín una gran victoria ante Deportivo San Pedro, en lo que fue el cierre de la quinta fecha del torneo clausura de la Liga de Colonia.
1: Los celestes vencieron por 4-2 y se aseguraron su permanencia en la Divisional A de la Liga de la Capital Departamental.
0: Brian Díaz en 2 ocasiones, Matías Pouso y Nahuel Ferreira marcaron los tantos celestes.
1: En categoría sub-20 fue empate 1-1. El tanto de Maracaná lo anotó Emilio Clivio.
0: El próximo fin de semana, por la 6ª fecha, Maracaná enfrentará a Peñarol en el Parque Raúl Constantín.
1: El autódromo Juan Schnieder de Tararira será escenario este sábado y domingo de la 5ª fecha del Campeonato de Automovilismo en Tierra, organizado por el Club Tarariras.
0: La actividad comenzará el sábado desde las 13 horas con los entrenamientos, mientras que a partir de las 15 se disputarán las clasificaciones de las categorías Zonal 2000, Plataformas y Limitada 31.
1: La programación continuará el domingo desde las 9 horas con las series, para culminar en la tarde con las finales de las 3 categorías.
0: El circuito de 1.173 metros y con sentido giro horario volverá a recibir a pilotos y aficionados en un fin de semana de intensa actividad.
1: Las entradas generales tendrán un costo de 300 pesos y serán válidas para ambos días. Los socios con la cuota social al día y una antigüedad mínima de 6 meses, así como los menores de 12 años, ingresarán gratuitamente.
2: Esilda Polier.
0: La Comisión Vecinal del Balneario Boca del Cufre inaugurará oficialmente su nueva sede el próximo domingo 16 de agosto en una obra concretada mediante un convenio social suscrito con el Ministerio de Transporte y Obras Públicas.
1: La ceremonia comenzará a las 11 horas en el nuevo edificio y contará con la participación de autoridades, vecinos e instituciones de la zona.
0: La actividad cuenta con el apoyo de la Intendencia de San José y el municipio de Silda Paulier.
1: El Centro PYME de San José realizará una jornada de atención y asesoramiento hoy miércoles 5 en el Espacio Cultural de Silda Polier, dirigida a empresas, emprendedores, pequeños productores y personas interesadas en desarrollar o fortalecer sus proyectos.
0: Durante la actividad, los asistentes podrán conocer los servicios, programas y herramientas de apoyo que ofrece el Centro PYME, además de recibir orientación personalizada para impulsar iniciativas productivas y comerciales.
1: La jornada se desarrollará de 9 a 15 horas en el Espacio Cultural de Silda Polier.
0: La Intendencia de San José informó que este jueves 6 de agosto se realizará una jornada de vacunación en el Parque Municipal de Silda Polier.
1: La atención estará a cargo del Policlínico Móvil y se desarrollará entre las 9 y las 13 horas. Durante la jornada se aplicarán las dosis correspondientes al esquema regular de vacunación y la vacuna antigripal.
0: La actividad forma parte del calendario de vacunación previsto para el mes de agosto en el departamento, con el objetivo de facilitar el acceso a las inmunizaciones en distintas localidades.
1: El próximo sábado 15 de agosto se realizará una jornada de esterilización gratuita de perros y gatos en Silda Polier.
0: La actividad tendrá lugar en las instalaciones del Club Atlético Artigas y forma parte del cronograma de castraciones y colocación de chip impulsado durante el mes de agosto.
1: La iniciativa busca promover la tenencia responsable de mascotas y contribuir al control de la población animal mediante intervenciones gratuitas destinadas a perros y gatos.
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23: ¿Me da la hora?
24: Es la hora 22, 29 minutos.
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26: Hola, ¿qué tal? Buenas noches para todos. Estas son las principales noticias de la jornada que comenzamos a compartir a partir de ahora.
27: Trabajadores despedidos de planta de cannabis en Colonia se manifestaron frente a Zona Franca.
28: En julio, 10 trabajadores de la empresa productora de cannabis medicinal Flextem, ubicada en la Zona Franca de Colonia, fueron despedidos sin previo aviso a raíz de una reestructura, según les comunicó la empresa.
27: Los trabajadores afirman que la medida se aplica tras iniciar gestiones para formar un sindicato y denunciar supuestas irregularidades laborales en el pago de haberes.
28: Dialogamos con los ex trabajadores de Flextem, Diego Gandaria y Emanuel Beltrán.
27: La movilización se da luego de dos instancias en el Ministerio de Trabajo, en la que la empresa sostiene la decisión de despedir a los funcionarios.
29: La empresa lo que dijo fue que era por reestructura. Nosotros sabemos claramente que no es por reestructura, porque estamos al tanto de las cosas que se han comprado en la empresa, de las inversiones que se han hecho. Y estamos al tanto, tanto la gente que estamos afuera como los que están adentro, todos sabemos que no es por reestructura. El mismísimo dueño nos reunió a nosotros en el patio de la empresa, en el patio interno, a decirnos que no había ningún problema económico, que no quería escucharnos a nosotros decir que había problemas económicos dentro de la empresa.
30: Bien. ¿Por qué querían ustedes armar un sindicato? ¿Había problema, algún conflicto?
31: Sí, nosotros ya veníamos con algunos problemas, sobre todo lo que eran pagos de salarios vacacionales. Teníamos compañeros que se iban y no habían cobrado, pago de sueldos en dos cuotas, también mismo con el aguinaldo, que fue el detonante, digamos. Nosotros en diciembre el aguinaldo lo habíamos cobrado en la fecha 23, ya fuera de fecha. Esta vez se volvió a repetir, supuestamente con la excusa de que era todo por temas burocráticos, pero bueno, en realidad es una práctica que viene realizando la empresa desde hace años, y bueno, quedó evidenciado. Nosotros decidimos crear el sindicato y posterior a eso nos despiden un viernes, cuando ingresamos a los puestos de trabajo.
30: Bueno, ¿y ahora qué gestión han hecho?
31: Sí, bueno, como mencionaba mi compañero, tuvimos dos reuniones en el ministerio. La verdad, la empresa nunca cedió, siempre siguió con la opción de descartarnos, porque es lo como nos sentimos hoy, descartados. Y bueno, ahora yo le quedé a la parte judicial, digamos que vamos a hacer una demanda por amparo.
30: Bien, bueno, todo eso son plazos que se manejan quizás largos, ¿no? Mientras tanto, ¿tienen ingresos, cobertura de seguro de paro o cobraron despido ya?
31: No, en realidad el despido están fuera de fecha, aún no lo han pago, eso es otra cosa que tienen pendiente. Y bueno, la gente se tuvo que amparar en lo que es el seguro, porque digo, somos todos trabajadores, todos precisamos pagar nuestra vivienda, comer, entonces acudimos al seguro, pero por parte de la empresa aún no ha habido ningún tipo de depósito.
30: ¿Sigue trabajando la gente? ¿La empresa sigue, digamos, con personal, con cuánto?
31: Sí, la empresa sigue con normalidad, se podría decir. En la planta ahora debe haber unas 20 personas adentro de la planta, y en la parte de administración afuera unas 10 personas aproximadamente.
30: ¿Saben ustedes si incorporó después del despido de ustedes nuevo personal?
31: No, por lo que tenemos entendido no han incorporado a nadie.
27: Seguimos con otras noticias.
28: Sí, seguimos con temas también de índole laboral. Ex trabajadores de Yasaki participaron en asamblea a la espera de una definición y se movilizarán el 11 de agosto.
27: El viernes 31 de julio venció el régimen especial de seguro de desempleo de los ex trabajadores de Yasaki, empresa que se retiró de Uruguay a finales de enero 2025.
28: El dirigente del sindicato y ex empleado de Yasaki, Carlos Martínez, dijo que lo que se hizo fue una puesta a punto de la situación y de las conversaciones que se han realizado.
27: El objetivo es extender la cobertura de seguro de paro para los trabajadores que no han logrado hasta ahora reinsertarse laboralmente. La cobertura alcanzaría cerca de 900 trabajadores, expresó Martínez.
0: No, lo que nosotros lo hicimos fue un puesto a punto de la situación con los compañeros y las compañeras, centrando en el día de hoy, en qué estábamos, ¿no? Nuestra última conversación con el Ministerio de Trabajo nos decía que había enviado la solicitud, o sea, que le dio movida a la solicitud de los y las trabajadoras para este efecto, ya sea una extensión de seguro, ya sea alguna especie de lo que sea en el formato que analicemos, pero la necesidad, decíamos nosotros, de dar una mano en una comunidad para que no colapse económicamente, ¿no? Podemos hacer un montón de críticas y podemos hacer un montón de alabanzas a las cosas que han pasado en el correr de este año y medio, pero siendo pragmáticos, lo que debemos saber es que tanto la comunidad de Colonia, Tararina, Juan Lacalle y Rosario no han pasado bien estos últimos tiempos y que precisan una inyección económica para poder estabilizar por lo menos esta situación que esperamos poder planear entre todos y todas, ¿no? Recuerden que queremos organizar un foro, que hay voluntades políticas para analizar el desempleo en la región, en particular nuestro departamento, que lo impulsa el Ministerio de Trabajo, que viene la Intendencia dando una fuerza con esa cuestión, pero que para que nuestra comunidad participe y nuestra gente esté, tiene que haber ingresos, tiene que haber pan, porque si no, el interés va a ser otro de la gente, va a ser salir a buscar pan. Y nosotros sabemos muy bien, creo que ustedes también, que cuando una sociedad cae y toca algunos puntos de depresión, luego la remontada es mucho más compleja.
1: ¿Cuánta gente sería la que estaría en condición de renovar?
0: Nosotros entendemos que entre los trabajadores y trabajadoras de Yazaki y de Clase estamos hablando de en torno de 900 personas, ¿verdad? Con diferentes situaciones, con diferentes realidades, que decíamos hoy. Hay compañeros o compañeras que ya pueden estar cerca de una prejubilación, etcétera, y que todas esas situaciones deberán ser analizadas en este tramo. Pero va de vuelta que estamos esperando una respuesta. Entendemos nosotros que debe estar en un análisis del Ministerio de Economía, por lo que entendemos, porque si se le dio procedencia, nosotros hoy juntamos algunas voluntades porque tenemos el apoyo de la Junta Departamental, tuvimos el apoyo de nuestro intendente, tuvimos el apoyo de la Cámara de Comercial, del Centro Comercial de Juan Lacalle, del Centro Comercial de Colonia, que estaremos haciendo llegar también al Ministerio de Trabajo ya por escrito el apoyo de estas organizaciones, a que va de vuelta a una iniciativa, o el interés que es hacia la comunidad, ¿verdad? De poder fijar un piso donde haya ingresos todavía en la sociedad que nos permita generar esa, sostener una microeconomía que ha sido bastante dañada y que, bueno, que las inversiones que han venido no han podido paliar, y que los lugares de trabajo existentes, tenemos que ser sinceros, tampoco han sido muy abiertos a la incorporación de los compañeros y las compañeras.
28: Los trabajadores resolvieron sumarse al paro anunciado del PIT-CNT del 11 de agosto.
27: Se manifestarán frente a la sede del BPS en Colonia y el 20 la movilización será en Montevideo.
0: Nosotros acá como colectivo de la UMRA y ex trabajadores desempleados definimos apoyar a lo que define el plenario del PIT-CNT en Colonia y vamos a estar formando parte de esa actividad el día 11, y nos preparamos por definición también de asamblea ya para una movilización rodeados por otros sindicatos hermanos y rodeados por la Confederación de Sindicatos Industriales del Uruguay, donde ya trabajadores y trabajadoras de Colonia nos vamos a hacer visualizar en Montevideo reclamando algún plan de contención y de contingencia mientras se desarrollan las acciones definitivas y finales para nuestra comunidad.
28: Cambiamos de tema. Estudiantes del SERP mantienen ocupación en rechazo del nuevo plan de titulación de docentes. La medida, en principio, es hasta el jueves, a la espera de avances en el reclamo.
27: Los estudiantes del Centro Regional de Profesores SERP del Suroeste, con sede en Colonia de Sacramento, ocupan el centro de estudios en rechazo al nuevo plan de titulación docente impulsado por las autoridades.
28: El nuevo sistema diploma a docentes con experiencia sin exigirles las mismas instancias académicas. Los estudiantes reclaman que la acreditación de saberes sea equilibrada y no debilite la calidad de la formación teórica y didáctica.
27: Mientras se lleva adelante la ocupación, se organizaron jornadas de debate, talleres y actividades abiertas dentro de la institución.
2: Bueno, estamos ocupando el SERP del Suroeste, acompañando otro cantidad de centros. A esta altura no sé cuántos son, pero hasta ayer al mediodía eran 11 centros que estaban ocupados. En contra de una resolución de titulación para profesores emitido por la ANEP.
3: El principal reclamo en realidad es lo laxo que es y lo flexible que es la titulación y los requisitos que piden para titularse. Piden 8 años de carrera de ser docente, piden un puntaje mínimo de 71 para recibirse. Para que tener una idea, a nosotros nos piden, en comparación, en porcentajes, poniéndolo, a nosotros nos piden un 75% para egresar, para pasar de carrera, uh-huh, para pasar de materia, que sería el 9 que nos piden a nosotros, uh-huh, y a ellos le están pidiendo un 71 de puntaje, para poder, que es incluso menor a lo que nosotros nos piden. Le piden los 8 años de carrera y le piden el 50% de la carrera, que es hasta segundo año, en realidad.
30: ¿Eso ya está corriendo, ya está vigente?
3: Eso está aprobado, por lo que nosotros sabemos, todavía no se está aplicando, y ahí es donde nosotros vemos la ventana para poder hacer este reclamo y pedir una mesa de diálogo, una tripartita, sentarnos docentes, estudiantes y CODICEN, porque esto ni siquiera viene del CFE, esto es por parte del CODICEN.
30: ¿Estas medidas siguen hasta que, bueno, tengan alguna resolución más a nivel nacional también?
3: Por ahora la medida que nosotros tenemos es hasta el jueves, y después, bueno, nos reuniremos en asamblea, lo más democrática que siempre, uh-huh, se puede, con la mayoría de estudiantes que puedan venir, y ahí decidiremos cuál será la acción. Hasta ahora no hemos tenido respuesta por parte de las autoridades.
28: Vamos con noticias del ámbito policial. Promocionaban descuentos en ANCAP para pasivos en redes sociales. Le pidieron datos y le sacaron de la cuenta 80.000 pesos.
27: La jefatura de policía informó que se presentó en la seccional sexta de Valdense una ciudadana a los efectos de erradicar una denuncia por estafa.
28: Según lo expuesto por la víctima, observó la red social WhatsApp una publicación que exhibía el logotipo de la empresa estatal ANCAP, en la que se anunciaban presuntos descuentos y beneficios dirigidos a jubilados y pensionistas.
27: Al ingresar al enlace adjunto para solicitar información sobre cómo acceder a dicha promoción, aportó datos de contacto.
28: Posteriormente, la denunciante recibió una llamada telefónica en la que le manifestaron que la solicitud no se había completado correctamente por falta de datos. Tras brindar la información requerida, la víctima constató más tarde que se habían realizado movimientos no autorizados en su cuenta bancaria, verificando el faltante de aproximadamente 80.000 pesos.
27: El hecho se encuentra en etapa de investigación por parte de la unidad policial competente.
28: Vamos con otros temas. Las ciudades de Colonia del Sacramento y Juan Lacase formarán parte de un plan piloto impulsado por el gobierno para realizar un seguimiento permanente de la evolución de los fenómenos climáticos, con el objetivo de fortalecer la respuesta ante los posibles efectos de El Niño y otros eventos extremos previstos para los próximos meses.
27: Así lo informó el director nacional de Calidad y Evaluación Ambiental, DINASEA, el ingeniero químico Alejandro Nario, quien explicó que la iniciativa será coordinada por una comisión interinstitucional que funcionará en la órbita de la Presidencia de la República.
28: En el marco de este programa, el gobierno destinará unos $800.000 financiados por el Fondo para el Medio Ambiente Mundial, que serán canalizados hacia las intendencias participantes para la realización de estudios y pruebas piloto.
4: Lo que resulta claro que el Uruguay, la variabilidad climática va a terminar afectando al Uruguay, y nosotros tenemos que prepararnos para adaptarnos a eso. El Río de la Plata es de los lugares en el mundo donde además más se elevaría el promedio del nivel, por cuestiones vinculadas a cómo es el estuario del Plata, o sea, no es un nivel permanente, pero en determinadas situaciones va a ser más común las tormentas o tener niveles más altos por cómo se comporta el Río de la Plata, sobre todo cuando hay sudestada, que opera como un tapón al agua que viene del río Uruguay y del Paraná, y eso hace que se eleve el nivel, que haya tormentas más, cada vez más seguidas, más fuertes. Y nosotros tenemos, yo diría que cerca del 42% del Río de la Plata y cerca del 30% de la costa atlántica con problemas de erosión. O sea, si uno mira la costa, hay muchas alertas amarillas, digo, cada uno conoce su entorno. Entonces, si no hacemos nada, esos procesos van a acelerarse, y una fuente de ingreso, además de las afectaciones que genera sobre las poblaciones que viven donde se dan esos procesos, como hemos visto, ¿no? Sobre todo más en Rocha, pero también en San José y Colonia, esos procesos de erosión también afectando a quienes viven sobre la costa, también termina afectando el turismo, ¿no? Que para Colonia y para Uruguay es una fuente, el turismo de verano costero es una fuente de ingresos muy importante. Entonces, ahí lo que hizo Uruguay fue presentar un proyecto al Fondo Mundial de Medio Ambiente que nos otorgó unos 10 millones de dólares más o menos en total. Y bueno, ahí se va a estar invirtiendo entre 800 mil dólares más o menos por intendencia en distintos estudios y pruebas piloto para ver cómo afrontar eso, ¿no? En el caso de Colonia va a estar centrado con el sacramento y con la CASE, y bueno, ahí se va a aprender sobre cómo es la mejor forma de adaptar.
28: Vamos adelante y es momento de sumar contactos. Nos vamos hasta Colonia Valdense, Villa La Paz y Costa del Inmigrante. Desde allí nos informa Susan Hoffman.
5: Mientras la Comisión Promejoras de Santa Regina continúa gestionando ante Antel la llegada de la fibra óptica al balneario, un servicio que permitiría la necesaria conectividad para la recepción en jefatura de las imágenes de dichas cámaras ya instaladas, consultamos al jefe de policía de Colonia, comisario general retirado, Paulo Adán Costa, sobre la importancia de este recurso para la tarea policial.
6: Es un pedido de ampliación, y en algunos lugares, por ejemplo, en Ombúes que no había, se colocaron. Y bueno, eso tiene un proceso que es compartido, ¿no? Con servicios de otras instituciones, como puede ser Antel, la UTE, el Ministerio de Transporte, que a veces todos esos trámites requieren también de que las otras instituciones tengan los servicios disponibles.
5: Si no hay fibra óptica, ¿no servirían las cámaras colocadas?
6: No. Porque es el servicio que se requiere para la instalación de cámaras y bueno, pero a ver, esto es muy dinámico, hay una concientización y hay una demanda de la gente y bueno, los servicios del Estado están para eso, ¿no?
5: Sí, justamente Antel se la estaba negando por la cantidad de habitantes, por eso le consultaba sobre este tema.
6: Bueno, hasta ahí desconozco, y bueno, pero lo que refiere a nosotros, digo, es una de mucha utilidad, no solo para la policía, ¿no? Nosotros somos ejecutores de la ley y bueno, el Código de Proceso Penal establece claramente que la evidencia científica es lo que determina a veces tomar resoluciones no judiciales y bueno, es una herramienta fundamental el tema de la videovigilancia.
27: Seguimos con más contactos, nos vamos ahora a Juan Lacase, desde allí Miguel Espósito.
7: El intendente de Colonia, Guillermo Rodríguez, continúa consolidando su agenda de descentralización y cercanía territorial en el departamento. En las últimas horas, el jefe comunal arribó al municipio de Juan Lacase, donde mantuvo una sesión de trabajo directa con el alcalde y el cuerpo de concejales. El propósito central del encuentro consistió en evaluar la marcha de los servicios locales y unificar criterios sobre las obras de infraestructura planificadas para la localidad La Casina.
8: La descentralización, que justamente es uno de esos tipos de cosas, y la cercanía. Yo es de los que creo que hay que estar, y por encima de todas las cosas, escuchar. Y qué mejor que escuchar al Consejo Municipal, porque siempre recalco, me gusta recalcar el Consejo Municipal, será de que vengo de haber sido 5 años coordinador de juntas locales, cuando me reunía en los mismos 13 que hoy son municipios, eran las 13 juntas locales de que yo atendía. Y bueno, por supuesto, el primero y principal fue el comienzo de la obra de Carminillo Medero, sin ninguna duda que va a ser la obra emblema de este periodo de gobierno, ¿no? El PDGS3, nada más y nada menos, acá nos acompaña el ingeniero Santos, que vaya si conoce el tema. Estuvimos mirando un poco tema fecha, tema de cómo van algunos expedientes, y después más o menos el ABC de las cosas que siempre se conversa, ¿no? Como está el tema de calles, el tema de luminaria, el alumbrado público, que tenemos muchos lugares donde vamos a estar interviniendo. Ahora andamos con un problemita de vehículos, de camiones, que después hablamos de temas muy generales. Mira, más o menos tengo acá de focos, obviamente, de la POA. Estuvimos conversando en la POA de que el municipio está haciendo un buen trabajo y nosotros vamos a seguir dando una mano, por lo menos lo que resta de este mes de agosto. Veíamos hoy hablando de que de repente capaz que no llegamos tanto a fin de mes, sino que la vamos a cortar un poquito antes, tipo el 20, porque ahí vemos que se están brotando ya algunos árboles, entonces vamos a parar un poco el ritmo.
7: ¿Qué fecha se maneja?
9: deja para el comienzo de las obras de la avenida?
8: Bueno, en este momento ya está prácticamente la delegada del Tribunal de la Intendencia, ya estaría firmándolo. A ver, el ingeniero, supuestamente sería anunciar a la empresa, y cuando la empresa disponga ya tendría que estar empezando.
9: ¿Materia de cultura, algún anuncio en particular para dotar de contenido la sala Don Bosco?
8: No llegamos a hablar hoy del tema Don Bosco. Es un tema que casi siempre que lo hablamos muy, muy en particular, pero el tema, bueno, la sala de Don Bosco está quedando preciosa. Ya la vimos el otro día, me llamó la atención la capacidad que va a tener, porque va a tener más capacidad que el Guamá de Carmelo y que el Bastión del Carmen. Pero le decía a Darío y a los concejales que la intención mía es ahora, dentro de un par de meses, es volver.
28: Continuamos con más información. La Intendencia ejecutará obras pluviales para avanzar en el proyecto de la terminal de ómnibus de Tarariras.
27: Durante su visita al municipio de Tarariras, en el marco de la recorrida que realiza por los 13 municipios del departamento, el intendente de Colonia, Guillermo Rodríguez, anunció que la Intendencia ejecutará las obras pluviales correspondientes al proyecto de la Agencia de Paso, iniciativa que incluye la futura terminal de ómnibus de la ciudad.
28: El jerarca explicó que estos trabajos permitirán dar continuidad al proyecto y responden a la necesidad de contemplar los pronósticos de eventos climáticos previstos para los próximos meses.
27: En la reunión también se analizaron otros temas vinculados a la gestión local, entre ellos el estado de la caminería rural, las obras de vialidad y el mantenimiento de calles en la ciudad y su zona de influencia.
10: Bueno, hay muchos casos que son similares en los municipios, ¿no? O sea, muchas veces de calle, de protesta, bueno, aquí en Tarariras no habrá un tema que casi nunca es el mismo pensando, que es la agencia de paso. Ese es un término que aprendí hoy, porque no siempre hablamos de terminar, y está bien dicho lo que es el verdadero sinónimo de esto. Bueno, de todas las cosas que vamos pasando, ya la dirección de obras en conjunto, los municipios que por quien colaboró en esta primera instancia de una obra que es importante, porque no solamente la agencia de paso, sino todos los pluviales que van a ser obviamente mejores, sobre todo ir viendo los pronósticos que están, están manejando Inumet, de lo que podría ser este super niño, que gracias a Dios no indica que el departamento no sería de los más afectados, pero sí teniendo predicciones. Y bueno, en conjunto entre los municipios, la dirección de obras, que está nuestro ingeniero, ya en la brevedad vamos a estar empezando a tomar acciones de una obra que no va a estar terminada, obviamente, en este año. Tenemos que esperamos que entre este año y el año que viene se pueda ir manejando, porque hablamos de repavimentación, hablamos de recolocación de caños, hablamos de romper carpeta, hablamos de hormigón, una obra que lleva un montón de variables, pero sí que vamos a estar empezando a trabajar. Bueno, hablamos un poco de la poda, hablamos del POA que viene en el siguiente del municipio, pero por encima de todas las cosas, el sentimiento de una buena ley de igualdad, el pasar, el entendernos, que el municipio sepa que el gobierno de la comunidad y el municipio somos uno solo. Nosotros creo que tenemos que trabajar en conjunto, que de nada vale lo que puede hacer el municipio sin el acompañamiento del gobierno departamental, y para el gobierno departamental que el municipio esté la misma concordancia que nosotros es fundamental. Y yo estoy de verdad que estoy contento, porque a mí me gusta, es lo que hice toda mi vida, estaba en esa sala de ahí, hace 26 años me reunía con la Junta Local de Tarariras. Entonces para mí la descentralización pasa por estar en el territorio.
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28: Nos vamos ahora hasta San José de Mayo. Desde allí nos informa Bruno Danzov.
12: Muchas gracias. Luego de un larguísimo proceso, se concretó la inauguración oficial de las 32 viviendas destinadas a familias que residían en zonas inundables en San José de Mayo, en el marco de un proceso de relocalización impulsado en forma conjunta por el Ministerio de Vivienda y Ordenamiento Territorial y la Intendencia de San José. Durante el acto, las autoridades destacaron el trabajo interinstitucional que permitió concretar el proyecto, mientras que los vecinos valoraron el cambio que representa acceder a una vivienda fuera del área afectada por las crecientes del río San José. En su intervención, la intendente Josefina Ana María Bentaverri destacó la continuidad de las políticas públicas más allá de los cambios de gobierno y el valor del trabajo conjunto entre los distintos niveles del Estado para concretar el proyecto.
13: ¿Saben que hubo un cambio de gobierno? Y la realidad es que esto podría haber quedado por el camino. Cuando hace un tiempo conversábamos con la ministra y con su equipo, no dudaron en ningún momento en decirnos que iban a acompañar este objetivo que soñaba San José y que ya habíamos puesto en marcha. Sin lugar a dudas, cada gobierno tiene la posibilidad de cambiar el rumbo. Pero si hay algo que tenemos que reconocer en nuestro país es que hay una impronta de trabajo que va mucho más allá de los diferentes partidos políticos. Desde allí y con esa mirada amplia seguimos adelante y pudimos concretar lo que hoy venimos a festejar con los vecinos. Y sabemos que desde el Ministerio de Vivienda nos van a seguir respaldando y acompañando para que podamos seguir haciendo realidad los sueños de todos los josefinos. Gracias a todos, un día inhóspito como tantos, pero sin lugar a dudas, un día que nos recuerda que hubieron otras oportunidades donde a muchos vecinos de San José les tocaba estar retirando de sus casas las cosas para que no se las llevara el río.
12: Por su parte, la ministra señaló que la entrega de las viviendas representa una restitución del derecho a la vivienda para las familias beneficiarias, aunque reconoció que aún existen situaciones similares en distintas partes del país, reafirmando el compromiso ministerial de continuar desarrollando este tipo de iniciativa.
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27: Ezeiza Polier recibirá una jornada de vacunación este jueves en el Parque Municipal.
28: La Intendencia de San José informó que mañana jueves 6 de agosto se realizará una jornada de vacunación en el Parque Municipal de Ezeiza Polier.
27: La atención estará a cargo del Policlínico Móvil y se desarrollará entre las 9 y las 13 horas. Durante la jornada se aplicarán las dosis correspondientes al esquema regular de vacunación y la vacuna antigripal.
28: La actividad forma parte del calendario de vacunación previsto para el mes de agosto en el departamento, con el objetivo de facilitar el acceso a las inmunizaciones en distintas localidades.
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28: No, vamos hasta Rosario ahora. Vamos a Rosario. Allí, exactamente, vamos a Rosario. Desde allí nos informa Virginia Valer.
16: Este martes el intendente Guillermo Rodríguez se reunió con el Consejo Municipal de Rosario en el marco de su recorrida por los 13 municipios. Antes de la llegada de la primavera comenzarán reparaciones en calles de Rosario y se abrirá un llamado a interesados para una futura terminal de ómnibus. El intendente también anunció el recambio de luminarias y destacó nuevas inversiones privadas para la ciudad.
17: Bueno, lo que tenemos previsto, que ya lo habíamos hablado para, sobre todo para primavera, seguir con el tema de reparaciones de algunas calles de asfalto, de que ya tenemos licitaciones prontas, no vamos a empezar hasta que el clima obviamente mejore. Prontito seguramente la alcaldesa lo va a anunciar, vamos a hacer un llamado a interesados, a intención para una futura terminal de autobuses. Cosa que nos parece importante, lo mismo hicimos en Carmelo hace un poquito tiempo atrás y lo vamos a replicar aquí en la ciudad de Rosario. Estuvimos hablando de temas luminarias, si Dios quiere ya en el 2018 se vencen los 10 años en que se hizo el recambio de toda la ciudad de Rosario y pensamos en el 2028, en el mismo orden que se hizo en el otro periodo de gobierno, que en 2017 se empezó con Carmelo, Nueva Alvesia, Colonia y Tararira, ya lo tenemos planeado para el año que viene, para seguir en el 2028 con el resto de las ciudades que le correspondió ese año.
16: Puntualmente en este tema de la terminal que comentaba, plazos, lugar, ¿qué es lo que se maneja?
17: Bueno, mira, esto que se hace es un llamado de intención, un llamado de intención a futuros inversionistas. No quiere decir que sea un llamado y ya haya que adjudicar, es sencillamente para que la gente proponga, después el municipio, la intendencia verá si las propuestas que se hacen van de acuerdo a lo que sobre todo la ciudadanía de Rosario pretende, se toman algunas acciones, si no, simplemente se deja por otro lado y la intendencia tomará otro tipo de recaudo.
28: Ingresamos ahora en el panorama deportivo. Se jugó anoche el complemento de la quinta fecha del campeonato clausura en la Liga de Fútbol de Colonia.
27: En la divisional A, en el Parque Bartolo Pilón, Orquesta Wanderers se perdió 2-1 ante San Carlos. Mateo Fernández anotó para Wanderers y Rodrigo Pérez y Lucas Gemonato para San Carlos.
28: En el Parque Raúl Constantín de Tarariras, victoria de Maracaná por 3-2 ante Deportivo San Pedro. Dos goles de Brian Díaz y Matías Pouso para Maracaná, Juan Ercila y Santiago Negrín los goles de Deportivo San Pedro.
27: Cerrada la quinta fecha, los líderes de clausura son Juventud y San Carlos, ambos con 13 puntos, el General 12, Peñarol 9, Wanderers y Maracaná 6, Deportivo San Pedro y Barrio Sur sin unidades.
28: En la anual el puntero es San Carlos con 30 puntos, 26 el General, 25 tiene Juventud y Wanderers 18.
27: En sub-20 el líder de clausura es el General con 11 puntos, Wanderers tiene 10, San Carlos 8, Maracaná y Peñarol 7 puntos. La anual en sub-20 la lidera el General con 30 puntos, lo sigue San Carlos con 26.
28: La próxima fecha será la sexta con los partidos de el General San Carlos, Maracaná, Peñarol, Deportivo Barrio Sur y Wanderers Juventud.
27: En la divisional B, en el Estadio Zupichi, Progreso derrotó 3-2 a Central, Nicolás Martiarena, Mauro Valer y Jonathan Chevalier para Progreso, Ezequiel Almada y Emiliano Valbuena los goles de Central.
28: En el Zacarías Lustanú del General Sarandí perdió 2-0 con Semillero. Los goles del partido fueron anotados por Emiliano Barolín y Hernán Villar.
27: En la divisional B, el líder de clausura es el Parque con 12 puntos, Artesanos Semillero 11, Progreso 9, Central 7, Sarandí Nacional 3 y Huracán 1 punto.
28: En la anual lidera Semillero con 25 puntos, el Parque y Artesano tienen 24 unidades.
27: En reservas, el líder es el Parque con 15 puntos, Huracán 12, Semillero 10, Sarandí y Progreso 7, Artesano 4, Central 3 y Nacional 0. En la anual, el líder es el Parque con 25 puntos y lo sigue Progreso con 23 unidades.
28: La próxima fecha será la sexta y juegan Nacional ante Central, Artesano ante Sarandí, el Parque ante Semillero y Progreso se enfrentará a Huracán.
27: Nacional y Artesano disputarán la final del torneo sub-17 de la Liga Helvética.
28: Nacional y Artesano clasificaron a la final del torneo sub-17 de la Liga Helvética tras imponerse en los encuentros de semifinales disputados en la noche de este martes en el Parque Raúl Guggenmeyer.
27: En el primer partido de la jornada, Nacional derrotó a Estudiantes El Colla por 2-1 y obtuvo el pasaje a la definición del certamen.
28: A segunda hora, Artesano y Atlético Valdense empataron 1-1 durante el tiempo reglamentario. La clasificación se definió mediante tiros penales, instancia en la que el conjunto rojo se impuso por 5-4.
27: De esta manera, Nacional y Artesano protagonizarán una nueva edición del clásico de la Liga Helvética para definir el campeón de la temporada 2026 en la categoría sub-17. Muy bien, amigos, hasta aquí la información. Los invitamos a seguir en nuestra programación.
28: Así es, Mario. De nuestra parte, aquí en Informativo Central, nos reencontramos mañana a las 11:30, como todos los días. Que pasen.
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5: ¿Me da la hora?
6: Es la hora 23. 7 minutos.
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0: ¿Me da la hora?
1: Es la hora 23:31.
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5: ¿Me da la hora?
6: Es la hora 23:45 minutos.

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0: Muchas gracias. Muchas gracias.
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0: Gracias, hijo, por invitarme a cantar con vos. Para mí es un orgullo. Bendiciones, querido hijo.
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9: Cuando tus manos salen amor hacia las mías, ¿qué me traen volando? ¿Por qué se detuvieron en mi boca de pronto? ¿Por qué las reconozco como si entonces antes las hubiera tocado? Como si antes de ser hubieran recorrido mi frente, mi cintura. Su suavidad venía volando sobre el tiempo, sobre el mar, sobre el humo, sobre la primavera. Y cuando tú pusiste tus manos en mi pecho, reconocí esas alas de paloma dorada, reconocí esa greda y ese color de trigo. Los años de mi vida, yo caminé buscándolas. Subí las escaleras, crucé los arrecifes, me llevaron los trenes, las aguas me trajeron, y en la piel de las uvas me pareció tocarte. La madera de pronto me trajo tu contacto, la almendra me anunciaba tu suavidad secreta, hasta que se cerraron tus manos en mi pecho, y allí, como dos alas, terminaron su viaje.
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3: Buenos días, qué lindo es reencontrarnos en este día jueves, comenzar la jornada en compañía de la radio. Qué placer es comenzar este espacio distendido de música, noticias, comunicación, este ida y vuelta con todos ustedes, a quienes están allí en los establecimientos ganaderos del suroeste uruguayo, en los rubros lecheros, también forestal, agrícola o granjero, a quienes están en los tambos remitentes y también en las queserías artesanales, cumpliendo funciones en el tractor, alimentando al rodeo en estos días húmedos de llovizna, estos días caranchos, como se dicen, aquellos que están en los vehículos, en los camiones, recolectando leche, transportando animales, bueno, en las tareas que estén desarrollando, llevando insumos, y también a quienes van rumbo a sus trabajos, a la audiencia de las distintas localidades, siempre fiel, siempre presente. Muchísimas gracias por estar. Ya estamos en el día jueves, qué increíble cómo avanza la jornada. Es un verdadero placer. En un ratito hablemos del pronóstico del tiempo, de los principales temas de la agenda informativa, mucha comunicación. Hoy no tendremos el programa de la quesería artesanal, será el próximo jueves, que viene cada dos semanas, pero comenzamos como lo hacemos siempre, con música, el saludo a través de estos lindos temas que compartimos con nuestra audiencia, porque nuestra región está en marcha.
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2: Saludamos a la audiencia madrugadora que muy tempranito ya está en actividad. Algunos incluso ya envían mensajes antes de que comience el programa, a quienes se están incorporando a sus tareas en estos momentos y a aquellos que se van despertando, encienden el receptor, se conectan a la aplicación y de alguna forma comienzan el día en compañía de este espacio, de este programa. Siempre es un gusto darles la bienvenida a quienes hace rato están y por supuesto a quienes recién se incorporan. Gracias por acompañarse de la radio. Ya vamos al pronóstico del tiempo que se anuncia para esta jornada y también para los próximos días, saludando a todos ustedes, aquellas amigas, aquellos amigos que siempre están con nosotros en este espacio, en este despertar de la radio, el comienzo de cada jornada, porque nuestra región amanece escuchando la querida Radio Berna, Radio del Oeste.
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gente linda, Manuel Capela acompañándonos. Qué lindo es arrancar el día con estos grandes músicos nuestros. 14 grados de temperatura tenemos en estos momentos. No hace frío, gente, pero se viene un frente frío que generará importantes tormentas, precipitaciones. A ver, les cuento. Tormentas muy fuertes, puntualmente severas, posterior formación de un ciclón extratropical. Estamos bajo alerta naranja a partir de las 8 de la mañana por tormentas muy fuertes y severas. Atención, a tener cuidado, a tener mucha precaución. Desde las 8 de la mañana, si ingresamos después de esa hora a algún lugar, algún trabajo, alguna actividad, tratar de tener cuidado, hacerlo antes. Desde Artigas a Colonia, todo el litoral del río Uruguay bajo alerta naranja, reitero, comienza a las 8 de la mañana.

las tormentas serán muy fuertes y severas, dice Inumet. Esto lo menciona Inumet. El área será afectada por tormentas muy fuertes y o severas. Podrán estar acompañadas por precipitaciones copiosas en cortos periodos. Atención, puede haber granizo, pobre autito mío. Rachas de viento muy fuerte e intensa actividad eléctrica. Se extiende desde las 8 de la mañana del día de hoy hasta la hora 12, toda la mañana. Artigas a Colonia, abarca también el departamento de San José, una parte, desde Silda, cruzando tipo hacia el extremo este, hacia el noreste del departamento de San José, abarca todo el departamento de Flores prácticamente, gran parte de Durazno, incluso la capital, un vértice también de Tacuarembó. Rivera está por fuera, pero si sí llega a Salto esta advertencia naranja. 16 la máxima en el día de hoy, nublado, chubascos fuertes, dice AccuWeather para el día de hoy. 7 la mínima, ya comienza a estar frescote hacia la noche, ¿no? Nublado con mucho viento al anochecer, sí, lluvia, lloviznas ocasionales, luego viento más tarde. 10 horas 34 minutos de luminosidad. No vamos a ver el sol. No hoy, sí mañana, ¿eh? Mañana viernes 13 de máxima, 6 la mínima, baja la temperatura. 13 de máxima el sábado, 5 la mínima hacia la noche. 13 y 6 el día domingo, 11 y 4. Lunes y martes, 12 y 7 el miércoles de la próxima semana. Mañana viernes, brisa. Soleado a parcialmente nublado el sábado con brisa, principalmente nublado en la mañana, brisa en la tarde y una buena cuota de sol. El domingo soleado total.

0: bien.
1: Qué linda canción a Rubén Lena, el maestro Rubén Lena, al Rubito o al Rubio Lena. Día 218 del año, quedan 147 jornadas por delante. Semana Mundial de la Lactancia Materna. Día Internacional de Concientización sobre las Necesidades Especiales del Desarrollo y los Desafíos de los Países en Desarrollo sin Litoral, sin costa sobre el mar, ¿no? Tipo Bolivia, tipo Paraguay. Manuel Capela, y este homenaje, las

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0: Bueno, hoy también se celebra el Día de la Paz, día aniversario del Club Atlético Independiente de Miguelete, rumbo a los 100 años en el 2031. 95 años está cumpliendo el Atlético Independiente de Miguelete, el Independiente de Miguelete. Y el Día de la Paz está asociado a lo que es el lanzamiento de la primera bomba atómica sobre población civil, que fue en Hiroshima un 6 de agosto del año 1945.
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0: Recordando aquel trágico hecho, ¿no? Miles de personas murieron en la explosión, los minutos después y en el tiempo después, por el efecto de la radiación. Más de 200.000, 300.000 personas. Gente linda, qué gusto, qué placer, qué lindo es estar por acá, arrancar la jornada en compañía de ustedes. Gracias, querida audiencia, por estar. Hola, buen día, buena jornada, saludos, dice mi queridísima Maru.
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0: apurate con la ternerada, Maru, apurate, porque a las 8 por ahí arranca esta alerta naranja, así que a cuidarse mucho. Berto Bracci, querido amigo, viento y agua avisaron, a cuidarse. Buen día, Gustavo, que tenga una excelente jornada. Abrazo grande, Raquelita. Muy buen día, Gustavo, que tengas un bendecido día. Son los deseos de Luz Marina. Feliz jueves. Este jueves Dios nos da nuevas fuerzas y muchas razones para sonreír. Mil gracias, Señor. Buenos días a todos. Vida para todos.
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0: Un besote enorme para Luz Marina y Omar. Debe estar contentísima Luz Marina por el resultado de anoche.
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0: Buen día, la vida también se disfruta así, despacito, en calma, agradeciendo lo simple. Bendiciones, dice mi queridísima Tere de Colonia Miguelete, el Independiente. Está de cumpleaños, Día del Trabajador del Frío, no lo tenía, mira vos. San Agapito, San Salvador, Transfiguración del Señor, también en el día de hoy.
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1: Este tema lindo se lo dedicamos a Nancy y a Roy, que nos están escuchando seguramente. Roy, fanático del Sabalero.
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1: Gracias, gente linda, por estar de corazón, ¿eh? Por estar allí.
0: 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Paloma Cali. Se terminó.
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11: Bueno, la gente de Con Alma y Vida, estos queridísimos amigos, la gente de La Paz y alrededores. Vamos con este tema de Pepe Herrera, Amanecer en mi pago, dedicado por supuesto a toda esa linda gente de Pueblo Cufré. A Danielita, que siempre nos escribe, a Gladys, que también nos escribe de Cufré, y a toda esa barra de esa zona.

Bueno, un abrazo grande para Curbelito, también nuestro querido amigo allí desde Pueblo Cufré, a Pepe Herrera, ni hablar, a la gente del Grupo Renacer, que va a estar el sábado también en el Festival de los Niños, que organizan los funcionarios, los trabajadores del hospital de Nueva Helvecia, ¿eh? Festival del Día del Niño en la tarde del sábado en Plaza de los Fundadores.

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Qué lindo tema de la Sinfónica, qué linda versión. Chico de Melo hizo ese tema bien del norte, que combina el portuñol, términos en guaraní también. Y esta versión me encanta, de las más lindas para mí, ¿eh? Va este tema dedicado a Luisito Persac, que sé que le gusta muchísimo. Un gran abrazo para nuestra querida audiencia que cada mañana está con nosotros.

Bueno, aquí me escribe un amigo, el amigo Luis, que no escribe mucho, pero me dice, la otra vez pasaste un tema y hablaste de un tema de Canelones. Yo que tengo raíces en esos pagos, sí, seguramente debe ser el tema de Tacuaré, que significa en guaraní caña de azúcar, y se llama La Canarita. Muchas veces en las notas que hacemos a productores, a técnicos de Canelones, arrancamos con este tema. Y vamos a escuchar La Canarita. Habla de Canelones y qué lindo ritmo tiene, ¿eh? Luis Esquivel es el vocalista de Tacuarembó.

0: lindo tema de Tacuaré, y saludamos a toda la gente que tenga raíces en tierras canarias, en ese lindo departamento. Bueno, tengo muchísimos saludos, no he dado lectura a una cantidad de mensajes. Muy buena música, como siempre, dice mi queridísimo amigo Aníbal, y por supuesto un beso enorme para Nancy. Un gran abrazo para Luis, a Luisito Persá, que siempre nos escucha y le encanta. Uno ya va conociendo los gustos, los temas que le simpatizan a nuestra audiencia. Jovita querida anda por acá también. Un beso enorme para ella. Que tengas un feliz día lluvioso, bendecido jueves. Un besote enorme para vos, Jovita. También el amigo que le dedicábamos el tema del Sabalero. A él le encanta. José Carvajal, al amigo Roy y también a Nancy, su esposa. A Berto lo saludábamos. Ah, Danielita de Cufré, uy, te debo por acá, Te debo una canción, Danielita de Cufré. La recibieron cordial. A Ever Omar Soria, el Papá Noel de todo el año. Antes de que arrancara el programa, ya nos envió mensajes. Nacida entre los terrores. No se olviden, nuestra región está en marcha, y no se olviden de este viaje con Prosem a Brasil.
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0: No, nuestro amigo Oscar Leal nos pedía el Poncho de mi padre, la versión de Clodomiro y no me acuerdo qué otro más. El apellido de este payador, no lo encontré este tema, esa versión, pero sí el de María del Huerto, y sé que hay gente que le gusta mucho esta versión de La Rosarina. Y la comparto para Oscar y a nuestra audiencia, que en más de una oportunidad me ha solicitado este tema.

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1: O le ponemos ritmo, energía, ganas a esta jornada. Para aquellos que recién se están sumando, se están incorporando, reitero que a partir de la hora 8 rige una alerta naranja por parte del Instituto Uruguayo de Meteorología por tormentas muy fuertes. El área afectada por tormentas muy fuertes y o severas podrán estar acompañadas por precipitaciones copiosas en cortos periodos, granizo, rachas de viento muy fuerte e intensa actividad eléctrica. Comienza a la hora 8, se extiende hasta la hora 12 y abarca desde el departamento de Artigas hasta el departamento de Colonia en su totalidad. Abarca un extremo bien cruzando todo el departamento de San José, del límite sur-oeste al límite noreste. Bien cruzando el departamento Maragato, todo el departamento de Flores, un vértice de Durazno, incluyendo la capital departamental, la zona de Paso de los Toros, de Tacuarembó, y después todo el litoral, como decíamos. Bueno, Anita Valiente, como siempre, con esa energía, me encanta, ¿eh? Un beso grande para la familia Natter también, Guille, que forma parte de los músicos, desde siempre, como guitarrista de Anita Valiente.

0: Bueno, tengo muchos, muchos saludos. Tenemos que ir a los principales temas de la agenda informativa en un ratito. Antes, algunos anuncios. Tengo solicitudes también por complacer. Perdón, perdón, audiencia. Quiero con vos hoy cantar de corazón. Acá alguien me dice, toda la música es linda, Gustavo. No te preocupes. Bueno, muchas gracias. Termina en 21 este celular. Uy, tengo que ir a las noticias también. Bueno, un beso enorme a toda nuestra querida audiencia. A Ebro Marsor y el Papá Noel de todo el año los saludé, sí. A Tere también. No me quiero olvidar de nadie porque me retan. A Raquelita también, que tempranito me escribió también. A Ani, que anda por allí, sabemos que anda por allí, ¿eh? A Luz, que se está preparando para ir a trabajar. Sandrita, que también nos escribe por acá, también rumbo al trabajo, no sé si ya está dirigiéndose, si nos estará escuchando.
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Bueno, vamos a los principales temas de la agenda informativa del día de hoy para salir, para aquellos que aún no lo han hecho, informados, tener una síntesis de los principales hechos que marcan el día de hoy. Pero antes actualizo el estado del tiempo. Vuelvo a repetir. Vuelvo a mencionarles que a partir de la hora 8 rige una alerta naranja para todo el litoral del río Uruguay, desde Artigas hasta el departamento de Colonia. Todo el departamento de Colonia. Una buena parte del departamento de San José, cruzando el mismo desde el sureste, en Boca del Cufré, para hacer gráficos, terminando en el límite noreste, allí contra el departamento de Florida. Después sube todo el departamento de Flores, un vértice del departamento de Durazno y algo de Tacuarembó también, y todo el litoral desde Artigas, como decimos, hasta Colonia. El área se verá afectada por tormentas muy fuertes y severas, podrán estar acompañadas de precipitaciones copiosas en cortos periodos, granizo, rachas de viento muy fuertes e intensa actividad eléctrica. Comienza la hora 8 y se extendería esta alerta de Inumet hasta la hora 12. 13 grados está indicando el termómetro en estos momentos, 16 la máxima para el día de hoy, 7 la mínima hacia la noche. En estos momentos la brisa del sector noreste a 9 kilómetros por hora. Humedad 100%, visibilidad 6.000 metros, 6 kilómetros. ¿Cuándo sale el sol? Mañana viernes, tranquilos. Hoy va a estar inestable con esta alerta naranja durante la mañana, de tarde y de tardecita algunos chubascos puede haber. Mañana brisa en la mañana, por otra parte soleado a parcialmente nublado, 13 de máxima, 6 la mínima. El sábado igual, 13 de máxima, 5 la mínima, un grado de diferencia, frías las noches, atención. El domingo soleado, 13 de máxima, 6 la mínima, y el lunes 11 de máxima, 4 la mínima, y el martes 11 de máxima también, 4 la mínima, soleados con nubosidad. El sol sale, aparece mañana, ¿eh? Bueno, en Brasil ya se estableció el máximo nivel de alerta en la zona sur por este fenómeno climático con alto riesgo de daños a edificios e inundaciones. En Uruguay se anuncian vientos que podrían llegar hasta los 100 kilómetros por hora. En Brasil, bueno, que a veces esta mezcla es un poco dramática a veces, pero ya estableció alerta roja para gran parte del estado de Río Grande do Sul, el centro y sur de ese estado. Además, el INMET, que es el Instituto Meteorológico Brasilero, una alerta a nivel rojo por gran peligro en la mayor parte del estado de Río Grande do Sul, fronterizo, como ustedes saben, con nuestro país. La alerta de INMET, este organismo nacional brasilero, advierte a partir del mediodía se producirán precipitaciones superiores a 60 milímetros por hora o más de 100 milímetros por día, vientos superiores a 100 kilómetros por hora y granizo. Esto es después del mediodía y esto es en Brasil, reitero, para evitar confusiones. En el sur de Brasil, el estado de Río Grande do Sul. Bueno, Peñarol goleó a Wanderers, a Montevideo Wanderers 5-1 en el Centenario y levantó la copa por segunda vez consecutiva de este torneo intermedio. Algunas amigas, algunos amigos oyentes están contentos y lo hacen saber en sus mensajes por aquí. Otros no dicen nada. Hay que pelearlos un poquitito. Bueno, Orsi dijo, calza como anillo al dedo, el dedo papal será, ¿no? Por algo viene, habló el presidente de la República, de la visita del Papa León XIV. La Iglesia Católica, dijo ayer el cardenal Sturla, quiere que conozca el barrio Borro o los trabajos sociales que lleva adelante la Iglesia, organizaciones sociales vinculadas a la Iglesia con los más carenciados en nuestro país. Que vea la pobreza que hay en Uruguay y la situación, cómo enfrentan y la labor que hace la Iglesia Católica. Con la justicia condena al Banco de Previsión Social a pagar hasta 700 mil pesos a 298 ex trabajadores de Casa de Galicia. Docente agredió a maestra en primaria. Fue el docente que agredió a una maestra. No fue un padre, no fue un alumno, fue un docente. Fue internado en un centro de salud mental. Hay paro en Montevideo por violencia en la educación.

trabajadores de Inspección Departamental de Montevideo justamente paran en el día de hoy tras agresión a un docente, de un docente a una maestra en realidad. Los trabajadores nucleados en la Asociación de Funcionarios de Primaria de la Inspección Departamental de Montevideo resolvieron realizar un paro de actividades para el día de hoy, luego de que un funcionario agrediera físicamente a una compañera y amenazara con un arma blanca a otros trabajadores. El hombre fue internado en un centro de salud mental. Y ADEMU realiza paro en Montevideo, ¿eh? Primaria detalló cómo brindará alimentación a los alumnos que asisten a comedores escolares en el día de hoy, pero los niños no se quedarán sin su almuerzo. Conexión Ganadera prorrogan medidas cautelares contra Daniela Cabral, Pablo Carrasco y Ana Yudekov. Siempre me cuesta decir este apellido. Yudekov, ahí está. Hay reclamos también para la agenda para vacunar a niños y adolescentes contra el meningococo. Volvió a quedar sin cupos en Montevideo y Canelones. La ministra explicó que, claro, por la población que tiene la región metropolitana, los cupos se agotan rápidamente. No así en el interior, por la información que tenemos. Un hombre de 29 años está grave tras recibir un balazo en el hombro. Dijo a la policía que su suegro le disparó. Una mujer fue condenada a 10 meses de prisión domiciliaria por estafar a otra mujer de 79 años de edad. El Banco Central del Uruguay y el Ministerio de Ganadería, Agricultura y Pesca apelarán el fallo judicial que los condenó por omisión en controles a República Ganadera. Ambos organismos sostienen que actuaron dentro de sus competencias y que no estuvieron omisos a los controles que realizaron a la empresa. ¿A cuándo visitará el Papa Uruguay? Bueno, se dan dentro, o sea, el 6... Son dos meses, tres meses, ¿no? El 6 y 8 de noviembre. 6 al 8 de noviembre estará en Montevideo, en Paysandú y en Florida, ¿eh? Estados Unidos ha presionado a este gobierno en el presente periodo y qué diálogo se está manteniendo. Uruguay no ha dado una respuesta formal a Washington sobre la intención de Trump de que reciban deportados. Han habido también otros planteos que interesan a la Casa Blanca, como que se reconozca la legitimidad de la presidenta de Venezuela, Daisy Rodríguez, señalaron fuentes políticas. El gobierno quiere llevar 1,000 familias a Ciudad Vieja aprovechando 8 propiedades públicas. Es un plan que tiene el gobierno nacional. El ocaso de las galerías del centro de Montevideo y el boom en Pocitos. Esta historia que tiene Montevideo también, un centro muy feo que tiene la capital de nuestro país. El gobierno suspende 3.968 asignaciones familiares por no asistir a clases tras la etapa de revinculación educativa. Escuchaba una jerarca y me pareció interesante lo que decía. Hay muchos adolescentes, por ejemplo, a cargo de sus hermanos. Hay muchas familias monoparentales donde la mamá trabaja y los niños, los adolescentes, tienen que cuidar a los más pequeños. Esas situaciones tan complejas que vive la sociedad uruguaya. No es solamente un abandono directo porque no interesa a los chicos, sino porque a veces no pueden. Y me pareció interesante, por lo menos, analizarlo objetivamente, ¿eh? Coco, el Ministerio de Salud Pública focaliza vacunación de 9 a 15 años. No definió aún cuándo incluye a niños de 2 a 8 años. Es el trabajo que dice aquí El País en un titular. Por algunos temas de la agenda informativa, se viene la fiesta de los niños el sábado por la tarde que organizan los funcionarios de ACE, Nueva Alvesia, desde las 2 de la tarde hasta las 20 horas. Muchísimos espectáculos con regalo para los niños totalmente gratuito. Hoy es la asamblea abierta sobre el tema saneamiento en Nueva Alvesia, allí en la sede del Movimiento Nuevas Generaciones, para escuchar el proyecto de obra de saneamiento, audiencia pública. 18:30 creo que es la convocatoria. Estudiantes del CERP de Colonia mantienen ocupación en rechazo al nuevo plan de estudios o el plan de titulación de docentes. Bueno, toda la polémica que hay con los ex trabajadores de Yasaki, ¿no?
Se espera una definición también de la planta de cannabis de la zona franca. Bueno, inauguran el complejo habitacional para familias relocalizadas en San José. Mañana inauguración de obras de Mevir en Barker, que se prepara también para celebrar los 125 años. Garden Club Las Violetas celebra 45 años con jornada botánica en Campamento Puente Negro. Hay más actividades. Plaza Pascual de Chena recibirá su primera feria de emprendedores en Rosario. Obras y proyectos de infraestructura para esa ciudad también. Se estuvo conversando con el intendente Guillermo Rodríguez. Me pedían este tema y vamos a la música.

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0: Seguimos avanzando aquí en la Región en Marcha. Y yo les contaba hoy tempranito, aprovecho a enviarle un gran abrazo a Fernando Constela, a Carelita, allá en Chile. Recién nos escribió, un gran abrazo, querido amigo. Felicita también a los Manchas por el triunfo, por el título. Bueno, como les comentaba, el sábado a la tarde en Plaza de los Fundadores, de las tantas actividades en el marco de este mes del niño, la Comisión Interna de Funcionarios de Salud Pública del Centro Auxiliar de Nueva Helvecia, Ana Broné, Mónica Cabillón y César Rodríguez, estuvieron hablando con nosotros en referencia a esta actividad que se está organizando para este próximo sábado a partir de la hora 14, con mucha música, regalos, por supuesto también actividades para el disfrute de los más pequeños. Esto nos cuenta.
1: Bueno, esto está organizado de parte de la Comisión Interna con los funcionarios de Salud Pública, como vos dijiste. La verdad que estamos muy contentos porque todos apoyan desde que lo empezamos a hacer, este es el tercer año que vamos a hacer. La verdad que todos, desde los niños, de los padres, de los abuelos, toda la gente que le decimos el tema del Día de la Niñez, todos apoyan. Este día va a ser el día 8 de agosto, desde las 2 de la tarde. Va a ser una merienda que se le va a dar a los niños, pero va a haber juegos inflables, va a haber pop gratis, algodón de azúcar, refrescos, juguetes que se le va a dar a cada niño. Va a estar dividido en diferentes tipos de edades para que no haya problema con el tema de la entrega. Este año tenemos el apoyo también de los ¿cómo es? Militares de los del batallón, que vienen con unas carpas, que van a armar ellos la carpa.
2: El personal del Ejército Nacional.
1: Sí, eso bien. Mismo, van a venir, nos prestan las carpas, van a armar y ahí vamos a hacer la entrega de los juguetes, que es lo que tenemos más organizado eso. Uh-huh. Se va a estar cerrando la calle 18 de julio y 25 de mayo, creo.
2: 25 de agosto.
1: De agosto.
2: Bien, perfecto. Ana, el espíritu es, más allá de una Comisión Interna de Salud Pública, es acercarse a la comunidad, brindar un servicio, ser de alguna forma solidarios, sí. Entonces, también desde este ámbito.
1: Sí. Lo que más queremos es que los niños pasen bien y que tengan su regalito como todos por igual. Que vengan de todos lados, porque nosotros somos una comisión que tenemos gente de policlínicas. Entonces, lo que queremos es que vengan de todos lados. O sea, de Valdense, de Cufré, del que quiera venir, porque nosotros hasta Tararira, Bombú, es todo. Somos una comisión que está formada por ellos.
2: Totalmente abierta a la actividad, no está condicionada a la ciudad de Nueva Helvecia ni a un entorno determinado.
1: No. Eso claro. Es para todo el que quiera venir, está todo. Este año tenemos el apoyo también del sindicato policial, que también están ayudándonos, que van a venir, que ellos consiguieron una máquina de pop. Vamos a tener, la ayuda de todos. Todo el que se claro. quiera sumar para ayudar, siempre está bienvenido. Que no es solo la comisión, el que quiera venir, está bienvenido, sea para todo lo que quiera.
2: Bien. César, ¿qué tendremos de espectáculos? ¿Qué habrá de atracciones, además de lo que mencionaba Ana?
3: Efectivamente, habrá un escenario con espectáculos que contaremos con Les Dan Studio, de Juan Lacase, Giselle Zumbakid, Richard y Eliana, Fernando Cuello y Rosario, Grupo de Danza Jupex, Julián y Ciro, Grupo Oasis, Grupo Renacer de Cufré, Dupla del Sabor, Alma Lubola, y cerramos con la Orquesta Municipal de Colonia.
2: O sea, un espectáculo amplio, variado y extenso, por cierto.
3: Efectivamente, durante todo el día, mucha música, mucho entretenimiento, por eso convocamos a toda la familia a participar.
2: Bien. En cuanto al aporte de las empresas, la colaboración, ¿cómo ha sido en este sentido, Mónica, también?
4: Ha sido muy linda, he tenido el gusto de pasar por muchas empresas, más de 40 y algo, y todavía me falta, y muy lindo todo lo que me han brindado para ese día. Uh-huh. La gente ha aportado mucho, ha apoyado, y eso es lindo, porque todo es bienvenido en lo que se pueda, porque ellos preguntan también qué podemos dar. No tenemos una condición para decirle, es en lo que se pueda, tampoco es obligación, pero sí les explico bien para qué es y todo eso, y bueno, es lo que he hecho todo este tiempo, claro. De recoger, después que salgo de trabajo, pasar por todo, me hago todo un tour y paso por todos los lugares. Y
2: cuando se habla del hospital, la comisión interna de este centro auxiliar de Nueva Helvecia, sí. Y se habla de la niñez, como que la gente se solidariza, es atenta a ese planteo de ustedes.
4: Sí, aparte como ya es la tercera vez que lo hacemos, es como que viene como un antecedente bueno, lo han visto y te dicen, sí, hemos estado y ha estado lindo. Entonces, y es tan lindo como la gente apoya o te dicen lo que a mí me brindaron cuando desde chica yo no tenía, hay que, entonces te dan bolsas llenas de juguete para decir, devolver lo que a mí en un momento me dieron. También, es lindo.
2: Y es una manera de devolver también ustedes como funcionarios de salud pública, de este centro auxiliar, a la comunidad e integrarla.
4: Claro, también, llama, también. Bien. Sí, la verdad que es muy satisfactorio. Otras personas, por ejemplo, otros comercios dicen de dinero. Eso también es viable porque uno no va a pedir lo que quiere, sino lo que ellos pueden. Que de ahí también
5: De los vouchers, sí, de los bonos.
4: Sí, de los bonos, las ventas de los bonos también. Que sea que los bonos, si bien ayudan con esos 50 pesos, también tienen la posibilidad de ganar un premio de las mismas empresas que han donado.
2: Bien.
4: Digo, sí.
2: Ana, va a tener un fin solidario también. Esto, lo recaudado, lo que se genera en esta instancia, en esta celebración, esta tercera edición de la Fiesta de la Niñez, ¿con qué destino va a tener?
1: Sí, nosotros pusimos en los bonos que es para ayudar a una compañera, a la hija de una compañera que está pasando por un problema de salud, que en este momento ya no puede venir, pero nos iba a explicar más o menos todo el tema de lo de ella. Eso se va a ir un porcentaje para algo de ella, que las bebidas, todo lo que se venda, porque se va a estar vendiendo también alguna cosa. Eso va para ella. Y después todo lo que es para ayuda también de la pediatra, que nos ha pedido varias cosas para su bien. Consultorio, que nos han pedido. Entonces, y después los gastos que nosotros nos genera la compra de juguetes, porque nosotros compramos más de 600 juguetes para darle a cada niño. Entonces, digo, tenemos eso, más la discoteca que también se paga, todas esas cosas generan un gasto que digo que nosotros bien con todo lo que es bono y todas esas cosas lo podemos pagar.
2: Bien. César, invitar entonces a la población, a los vecinos, sin distinción de si se atienden aquí o no, si son de Nueva Albesia o no, a participar, recordemos el lugar, la hora, el día, por supuesto.
3: Bueno, los invitamos a todos a participar esta tercer encuentro en la Fiesta de la Niñez, organizada por la Comisión y los funcionarios del Centro Auxiliar de Nueva Albesia. El sábado 8 a partir de las 14 en la Plaza de los Fundadores. Ahí comenzaremos las actividades, así que está invitada toda la familia, todo ciudadano de acá de Nueva Helvecia, así como también de las ciudades cercanas que quieran arrimarse, ahí estaremos.
2: Y durante toda la tarde, seguramente ya hasta la nochecita.
3: Sí, efectivamente hasta la noche, cerrando con el espectáculo, como dijimos, de la Orquesta Municipal.
0: Allí teníamos a César Rodríguez, a Mónica Cavillón y a Ana Broné de la Comisión Interna del Centro Auxiliar de Nueva Albesia, el Hospital de Nueva Albesia, en este Festival de los Niños del próximo sábado. Después estaremos compartiendo también en otros programas, seguramente en la tarde con vos, también aquí en la Región en Marcha, una linda nota que hicimos sobre Nueva Albesia Ciudad Taller. Ese rescate de los saberes de esta colonia suiza y de esta región. Incluso Nueva Albesia Ciudad Taller se va a presentar como proyecto de esta ONG en un evento internacional en Bruselas, como una experiencia de promoción de los saberes tradicionales, de la mecánica, la tornería, bueno, todas las artesanías, ni hablar la carpintería que hay aquí en la zona. Bueno, tengo más saludos. Gladys de Cufré, querida amiga, un beso enorme para ti, gracias por estar. Bendecido jueves para todos, cubierto, húmedo, muy, muy feo, linda música, muchas gracias. Bueno, vemos acá las banderas de Peñarol, están al mango, Néstor de Esilda Polié, Néstor Vale, muy buenos días, muy buen programa, saludos, Néstor querido, desde Esilda Polié. Buen día, Gustavo, acá te escuchamos con el amargo. Buen jueves, vamos los mancha nomás. Están todos lindos recuerdos, me dice acá Aníbal. También una foto con la gente de los embajadores del ritmo, los hermanos argentinos de San Jerónimo Norte, que vuelven a estar el próximo domingo. La música,
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0: Al amigo Carela ya lo saludamos en el sur de Chile. También Alvarito en Durazno.

0: gente linda, como siempre es un placer. Qué rápido pasa la semana. Mañana viernes 6:30. Les recuerdo, está el programa Nuestro Campo, Compromiso con el Futuro, el espacio de la cooperativa Cradeco. 7:20 antes, unos minutos antes, tendremos 7:20 Enfoque Evangélico de las Iglesias Evangélica Valdense de Colonia Valdense y Congregación Evangélica de Nueva Helvecia. Gente linda, gracias por estar. Es un verdadero honor que me permitan acompañarles en el despertar de la radio. Gracias, Dios mediante. Y si ustedes así lo permiten, si me aguantan, si me soportan, estaremos por acá.
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0: Muy pero muy buenos días, gente, ¿cómo andan? Bienvenidos, bienvenidos otro día más a la Mañana del Oeste. Mañana de jueves 6 de agosto. Estamos llegando al fin de semana, no queda nada, nada, nada, no queda nada. Por suerte no queda nada. ¿Qué me haces así, momia? Buen día para empezar, ¿no? Ah, viste que ahí te pones con ritmo. Bueno, también día muy feo. Dan mucha lluvia, no sé qué va a pasar. No sé qué va a pasar. Ahora en un rato actualizaremos. Pero de momento parece que rige una alerta naranja, me parece. No he actualizado, no he visto de momento si sigue rigiendo esa alerta o no. Vamos a ver qué pasa. A ver, efectivamente, acá sí. Sí. Exacto, se actualiza al mediodía, a las 12 del mediodía. Vamos a ver qué pasa. Vamos a ver qué pasa.
1: ¿Qué pasó otra vez?
0: Sí, no sé, está ahí hablando, capaz que quiere hablar. Vamos a darle la bienvenida.
1: Hola, ¿qué tal? Buenos días.
0: ¿Cómo te vas, momia? ¿Todo bien?
1: Primera ronda, dice. Primero yo, después María.
0: Claro, sí, vos primero.
1: Aunque debería ser al revés. Primero María. Después.
0: Ay, qué caballero. ¿Qué viniste hoy? Sí, estoy... Primero me recontra peleaste y después ahora estás caballero de repente.
1: ¿Pelearte por qué?
0: No. Sí. Porque tenías que molestar junto con el otro de la otra radio y el otro y la persona de tamaño corto.
1: Pero nosotros no molestamos.

0: decíamos la verdad.
1: No, sí, está bien.
0: Dijimos que a Nacional le ganamos, lo dejamos fuera de la Sudamericana y ahora le ganamos en la apertura.
1: Está bien.
0: Fue lo que dijimos.
1: Sí.
0: No, María, ¿vos qué opinás? Buenos días.
1: A María le da exactamente
2: lo mismo.
1: ¿Cómo le
2: va? Buen jueves. No, a mí sí me quiere buscar por el tema del fútbol, es que...
1: Mira, yo últimamente, claro, para sí, lo que está jugando Nacional...
0: A que yo te encuentro.
2: Sí, no, con el fútbol no, pero con otra cosa seguramente sí.
0: Sí.
2: No.
0: Ayer, no. Con los árbitros que arbitran a tus nenes.
2: No, no me hable.
0: Ah, ¿viste?
1: No
0: me hable. ¿Viste?
1: No le hables.
0: Es tan fácil así.
2: De ese tema no hables.
0: Ese tema o la novia, no, de los nenes y ya está.
2: No, descartado. Segundo tema descartado.
1: Sí. Segundo tema ni aparece.
2: No, nada.
1: Fuera del radar.
2: No, nada.
1: Totalmente nada. Fuera del radar. Mejor así, ¿no?
2: Sí. Totalmente.
1: ¿Qué tema ese? ¿Qué tema?
2: Impresionante la alerta naranja, chicos, ¿eh?
1: Exactamente.
2: A cuidarse, a tener precaución, porque rige hasta las 12.
1: Hasta el mediodía, exactamente.
2: Sí.
1: Vamos a ver qué pasa.
0: ¿Cuándo es tu cumpleaños, María?
2: El 20 de agosto.
1: ¿Dentro de nada?
0: ¿Va a estar de licencia?
2: Claro.
0: Ah.
2: Sí.
1: ¿Vuelve al otro día?
2: Vuelvo al otro día.
0: Se salvó.
2: Así que bueno, sí.
1: Se salvó. ¿Por qué tenés
2: ¿Por
1: que...?
2: ¿Por qué?
1: ¿Por qué?
0: Algo que íbamos
2: ¿Qué
0: a
2: iba a hacer? Ah.
0: Se está travieso.
2: Hay una bromita.
1: Y si te pones a hablar. ¿Cómo estás, Gustavo?
2: ¿Cómo le va, Gustavo?
3: Muy buenos días, chiquilinas. El gusto de estar con ustedes, Narel, María, Ángel y toda la barra de la radio. Y por supuesto, saludar a la audiencia que se va incorporando, que se va sumando, y otros y otras que hace rato están con nosotros. No, les comentaba que INMET, que es el Instituto Meteorológico Brasilero, da para el sur de Brasil, para lo que es Río Grande do Sul, centro y sur de Río Grande do Sul, o sea que da contra nuestro país, la frontera con Uruguay, la frontera norte y este de Uruguay, da alerta roja a partir del mediodía.
2: Impresionante.
3: Sí, por vientos que podrían superar los 100 kilómetros por hora, según el INMET, y en Brasil, reitero, para no asustar a nuestra audiencia, y a partir del mediodía, o sea, evidentemente que comienza por aquí, por eso la alerta naranja a partir de las 8 de la mañana ya está rigiendo, hasta las 12 por parte del Instituto Uruguayo de Meteorología. Bien, lo pueden leer por ahí, el ingreso de un frente frío que generará justamente tormentas, por momentos puede haber lluvias copiosas en cortos periodos, de memoria digo, y probable caída de granizo en algunos lugares también.
2: Así que bueno, a tener precaución, esto se va a estar actualizando, como decíamos, a las 12 del mediodía por allí, así que bueno, sobre todo en las horas de la mañana es donde está allí más concentrada esta advertencia,
3: Exactamente.
2: Actualizando.
3: Los hinchas de Peñarol contentos, Ángel, ¿verdad? Ya lo dijeron hoy, la pelearon un poco a Narel, pero ya algunas oyentes, algunas amigas muy fanáticas de Peñarol, y algunos amigos también, y algún caballero hincha de Nacional felicitando al equipo aurinegro, ¿no?
2: Bien.
3: 5-1 frente a Wanderers ayer. Hace tiempo que Peñarol no gana tan claro, ¿no? Tan contundente, que guste a la hinchada y a los periodistas, ¿no?
0: Sí.
1: Bueno, por lo menos me premia con algo. Después de molestarme, me pone a mi banda favorita. Bien, gracias.
0: Ayer Peñarol fue perfecto. Hicieron los goles los dos que tenían que hacerlo. Un golazo de la Fiera. Y está, hicimos 5 goles, salimos campeones.
1: Felicitaciones.
0: Gracias.
2: Igual, yo cuando pierdan no lo he escuchado que haga mucha referencia.
1: No, ¿no? Por eso, porque hay que dejarlo y decirles que sí.
2: Eso habla.
1: O si no te censuran.
2: Claro. ¿Viste? Sí, como en este caso.
1: Como en este caso. Entonces...
2: No, pero digo, pueden comentar también. Ya que
3: No, siempre hay que felicitar al clásico rival.
2: No me decía re micrófono.
3: Ganado, claro que sí.
1: No, y porque no le conviene.
3: Yo no soy fanático.
1: Porque
3: en ese sentido.
2: Nah, yo tampoco. No. Simplemente por pelear por pelear.
1: Ni lo miré y no miré. No estoy mirando Nacional tampoco. O sea, tampoco me voy a matar.
3: Porque estaba en una reunión, no lo vi. Tuve una actividad de la empresa Nuevo Surco anoche. Presentación de materiales para el próximo verano. Y no. Cuando llegué ya me enteré el resultado ahí.
2: Claro.
1: Es más, me enteré por ellos ahora de mañana. No tenía ni idea. Y ahora me enteré el resultado porque lo acabas de decir. Así que no tenía ni idea.
3: Y hablando del sector agropecuario también, se habla del niño potenciado. Estamos en la fase niño. Bueno, sí, Godzilla también,
2: bueno, claro,
3: niño potenciado,
2: sí.
3: Exactamente.
2: Claro.
3: Exactamente.
1: ¿Quién es Godzilla? Bueno, ya le explicamos quién era Godzilla.
3: Nosotros
1: bueno.
3: ya estamos bajo el fenómeno del Niño, que es el calentamiento que se produce en el Océano Pacífico, frente a las costas de Perú y Ecuador. Yo ya lo he contado, se llama Corriente del Niño, porque aparecía habitualmente cerca de la Navidad. Por eso se le decía del Niño Jesús. Eso era detectado por los pescadores. Normalmente el fenómeno que ocurre hacia esta zona, cuando es el Niño, es abundancia de agua, de precipitaciones. Pero lo que se habla del Godzilla exactamente, o este Niño aumentado hacia el último trimestre del año, se habla de la probabilidad de un verano llovedor, complicado, con abundantes precipitaciones. De hecho, el gobierno, junto a las intendencias, a través del Congreso Intendente, está coordinando para qué, para prepararse ante un fenómeno de esas características, ¿no? Inundaciones, arroyos que crecen, cañadas que crecen, limpieza de desagües, de cañerías, de todo lo que es boca de tormenta, la gente que tira bolsas con basura, con plástico, no le importa, eso afecta a algunas familias.
2: Claro.
3: Bien. Entonces, preocupación, o por lo menos prepararse para eso, ¿no?
2: Bien.
3: Más que preocuparse, ocuparse.
2: Bien. Y bueno, si está hablando mucho también en los medios a nivel nacional acerca de este caso de intoxicación, que hubo con respecto con hamburguesas, bueno, se está investigando también, así que bueno, vamos a seguramente en las próximas horas a tener más novedades acerca de este caso.
1: Me acabo de enterar, discúlpenme, pero me acabo de enterar.
2: Qué bueno, llama la atención también, porque bueno, ¿no? Las hamburguesas.
1: Sí, lo estoy viendo, lo estoy viendo acá. Ahí está la marca y todo donde
2: Así es, por el momento una mujer de 29 años, que está en CTI. Acerca
1: una intoxicación bastante complicada.
2: Con respecto a este caso de intoxicación, al menos el Ministerio de Salud Pública lo titula como posible caso de intoxicación. Seguramente se están realizando ahí ciertos estudios. Pero bueno, se llama la atención, ¿no? Porque bueno, es una marca bastante conocida.
1: Conocida, exacto.
3: Exactamente. Y ahí aparece el fenómeno de lo que es el cuidado que tenemos que tener con los alimentos. Pienso a veces también, lo hemos hablado en alguna oportunidad, a veces las mayonesas caseras hechas con huevo, ¿verdad?
2: Sí,
3: que no está pasteurizado, entre comillas, bien cocinado. Es el huevo crudo, exactamente, por el tema de la salmonela, que es muy común su presencia.
2: Ha dejado de hacer por ese tema, ¿no?
3: Exactamente. Después recuerdo también a veces los productos estos que vienen enlatados, o a veces vienen esos productos, tipo los picles, ¿verdad? Que hay que estar muy bien esterilizado.
2: Sí, también.
3: Recuerden aquel famoso caso, y hace poco estuve con uno de ellos, de botulismo, ¿se acuerdan ustedes? En la década del 90, estoy hablando casi hace 30 años atrás, en el marco de lo que fue la cata de vinos en Juan Lacase, se me acercó una persona y dice, ¿vos te acordás de mí quién es? No, bueno, te acordás del caso botulismo, claro, ¿verdad?
2: Claro.
3: Que fue unos productos que no estaban bien procesados.
2: Claro.
3: Y eso es peligroso, hay que tener mucho cuidado por el tema de la...
2: Los procesos que llevan de conservación y demás.
3: Y la hamburguesa no se puede hacer, como dicen algunos, rojita, o sea...
2: Claro,
3: ¿cómo es que se dice?
2: Está recomendando justamente eso,
1: cocerlas,
2: ¿no?
1: Bien
3: cocidita, exactamente.
2: La carne bien cocidita. Bien
3: jugosa, no me sale la palabra.
2: Ahí está,
3: ojo,
2: claro.
3: No hacerla jugosa.
2: Claro,
3: hay que cocinarla
2: la carne bien.
3: Bien
2: cosita, sí.
3: Exactamente. Creo que es Escherichia coli, ¿no? Que es el agente contaminante más común, digamos, ¿no?
2: Claro. Sí,
1: la Escherichia coli.
3: Los famosos coliformes. Para ser gráficos, en el ámbito, ¿verdad? De la alimentación y demás, en el ámbito de la lechería, el coliforme
2: ahí
3: es muy común.
2: Claro, la precaución.
3: Exactamente.
2: Esto fue, bueno, en Paysandú, vamos a
1: Paysandú,
2: aclarar,
1: exacto,
2: por allí. Este caso entonces que de esta mujer de 29 años, bueno, que realizó una consulta justamente al médico y bueno, fue derivada al CTI del hospital de Paysandú allí, bueno, con un cuadro digestivo compatible justamente con una intoxicación.
3: Con una intoxicación. Sí.
2: Así que bueno,
1: ingestión de gigatoxina, dice. No sé qué es eso, pero lo pone ahí. Es lo que dieron, el parte que dieron de momento.
2: Así que bueno, vamos a ver qué pasa, pero bueno, es uno de los principales temas.
3: Y se viene el Papa, chiquilinas.
2: ¿Viene el Papa?
3: En noviembre viene el Papa.
2: ¡Qué lindo!
3: ¿A alguno le interesa o no? ¿Ustedes no? ¿No? ¿Ni te van ni te vienen, Arel?
1: A mí no me cambia nada.
2: Me gustaría.
1: ¿Sí?
2: Sí.
1: A mí no me cambia nada.
3: No te cambia nada.
1: Quizás,
3: o sea,
1: por el evento histórico.
2: Claro.
1: Por ahí.
2: Claro.
1: Por ahí.
3: Yo fui testigo de la venida del Papa Juan Pablo II en las dos oportunidades.
2: Sí, mire usted.
3: Exactamente. Porque así, ¿se acuerdan que el Papa Uruguay vino muy seguido? Vino un año.
2: Sí.
3: Vino, ¿verdad? Uno fue en la firma de paz del entre Chile y Argentina por el famoso caso del Beagle, ¿verdad? Y después, y fue, vino durante incluso la guerra de las Malvinas también, y después vino al año siguiente, que estuvo, bueno, el famoso de la película El Baño del Papa, alude justamente a la ida del Papa a Cerro Largo, en Salto,
1: peliculón,
3: y en Florida. Exactamente.
1: Peliculón. Como la gente ahí, bueno, todo de forma colectiva intentaron ganarse unos pesos.
3: Unos pesos.
1: Y
3: porque se esperaban miles de personas.
1: Sí, y la cantidad de gente, claro, que fue no tuvo
3: yo
1: nada.
3: Yo fui a Florida porque él en Florida, cuando vino Juan Pablo II, ordenó una cantidad de sacerdotes. Entre ellos, el padre Edgardo Rodríguez, que está en la parroquia de Rosario, fue ordenado sacerdote ahí en la, fue el Papa que lo ordenó en definitiva, ¿no?
1: Muy bien.
3: En el estadio Campeones Olímpicos.
2: Estaría entre...
3: Era un chiquilín, yo estoy hablando.
2: Entre el 6 y el 8 de noviembre.
3: Exacto.
2: Estaría,
3: bueno, cuando uno va a Tres Cruces, ustedes vieron el monumento del Papa, la cruz del Papa, ahí fue porque fue la primera misa del Papa en Uruguay.
2: Bien, ¿no? Bien. Así que bueno, seguramente muchos van a...
3: León 14, de origen norteamericano.
2: A estar ahí atentos.
3: Exactamente, que tiene ciudadanía peruana también, ¿no?
2: Bien, después de 38 años dice que vuelve un papa a nuestro país, ¿eh?
3: Bien, o sea que hace 38 años fui a esa actividad.
2: Sacando cuenta.
3: Qué viejo, no era nacida.
2: Sacando cuenta.
3: No era nacida, chiquilina. No,
2: tiene razón. Sí,
3: y ya andaba a la vuelta otra vez.
1: Y ahí andaba otra vez.
2: Ya andaba visitando al papa, Gustavo.
4: Llega Vilán, se comiera. Oiga, compadre, cómo se come al ganado.
3: Y ahí tengo unas cuantas anécdotas de toda esa historia, unas cuantas anécdotas.
2: Impresionante.
3: Sí, exactamente.

0: acuerdo que los organizadores de la parte de los jóvenes, cuando la Avenida del Papa era la comunidad de Jerusalén, que era una comunidad muy conocida, con gente de mucho dinero vinculada a la comunidad, con un padre que después fue muy cuestionado, y en esa comunidad incluso estaba el hijo de Tabaré Vázquez.
1: Bien, este.
0: Que había estudiado, había entrado al seminario después, sí, de Joel, uno de los hijos del que fuera después intendente de Montevideo y presidente de la República en dos oportunidades. De las tantas historias que hay en estos hechos históricos del Uruguay, ¿no?
1: Impresionante, ¿eh? Y bueno, por acá amplía la noticia que en su estadía va a estar recorriendo Montevideo, Paysandú y Florida.
0: Y Florida, claro. ¿Eh? Florida, naturalmente, porque recuerdan ustedes que la Virgen de los 33 en la catedral, frente a la plaza, allí en Florida, está la Virgen de los 33 Orientales, que es como la patrona del Uruguay, como en Argentina es la Virgen del Luján, aquí es la Virgen de los 33 Orientales, que está allí en la Basílica de Florida. Y bueno, estará, supongo yo, irá a San Cono también, por lo que es este santo popular, claro, en nuestro país.
1: Lo que significa, ahí está. Así que bueno, hay muchos.
0: Y bueno, y Paysandú, supongo yo, por visitar otro lugar, otro punto importante del Uruguay, ¿no?
1: Bien, así es.
0: La Argentina, ¿sí?, cerca, puede haber mucha gente que venga y cruce el puente, ¿no? Me, claro, imagino.
1: Claro, también, totalmente. Sí. Y bueno, va a estar reunido así, una reunión privada con el presidente Yamandú Orsi, que va a ser el primer día que llegue aquí a nuestro país el Papa, entonces el 6 de noviembre. Y bueno, como decíamos, va a estar aquí en Uruguay hasta el 8.
0: Y lo querían llevar allí a los barrios más humildes, Casavalle, Barrio Borro, donde hay distintas instituciones católicas, donde allí hay una cantidad importante de instituciones de la Iglesia Católica, ONGs que trabajan con los más necesitados de Uruguay, ¿no?
1: Bien.
0: Está bueno que vea también la labor social.
1: Sí, totalmente.
0: Digo, por las dudas nada más, el Papa León XIV se puso ese nombre de León. Claro, porque el anterior Papa, que se llamó León, fue el que hizo unas encíclicas muy vinculadas al tema social de la Iglesia y al tema de los trabajadores, en el marco de la Revolución Industrial en su momento. Entonces se habla de un hombre que tiene un profundo compromiso con los temas sociales que hacen a los trabajadores, a la justicia social en el mundo.
2: ¿Qué, momia?
3: Yo tendría que venir acá a la radio.
2: ¿Vos querés que venga el Papa a visitarnos?
3: Por los trabajadores.
2: Claro, bueno, somos. Ojalá, mirá. Sí.
3: No viene acá.
2: No, a Colonia no viene, ahí, no, o sea, tendríamos que movernos nosotros.
3: No.
2: No.

0: Y bueno, recordamos nuestra línea de comunicación, el 099-22-1490. Por acá nos estaban mandando fotitos, ¿sí? Acerca de la entrega de fotolibros de Rosario 250, dice.
1: Bien.
0: El grupo Somos Rosario, disfrutando, dice, del momento luego de tanto esfuerzo.
1: Van a estar con nosotros, seguramente los vamos a estar invitando para el sábado a la mañana, para que justamente nos cuenten este fotolibro de Rosario, aficionados a la fotografía, junto a Daniel Hernández.
0: Ahí está.
1: Que se ha publicado este libro con estos registros fotográficos.
0: Muy bien.
2: Se vino en Colonia, foto de registro fotográfico de mi madre.
0: Se largó.
2: Está, sí, se vino bastante pesado. Acá está bastante oscuro, de momento
0: sí,
2: no llueve.
0: Sí.
2: No aguantaba.
1: Pero,
2: no me quemes.
1: Pero, Narel.
2: Sí.
1: Por
2: no,
1: llegar.
2: No, Gustavo, no me digas eso.
1: Ay, perdón.
2: Que tengo que... Son tres cuadras nada más, pero no estaría queriendo mojarme. Traje la campera de lluvia, no las botas. Bien. Tenía fe y dije...
1: Cuando usted se esté por ir, compañera, me llama, me manda un mensajito.
2: ¡Ay, tengo chofer!
1: Si yo estoy libre, no tengo alguna complicación, con gusto la llevo.
2: ¡Ah, qué
1: gana! Lo he hecho con otra compañera.
0: ¡Qué compañero!
2: Igual son tres cuadras, o sea... No es una cuadra, momia, ya lo hemos hablado, esta situación. No es una cuadra,
0: claro,
2: son tres cuadras y
0: más cuando llueve
2: largas.
0: Mucho.
2: Más cuando llueve mucho. Y tenemos problemas con las veredas también, que vas pisando, sí, te pisaste una baldosa mal y ¡pumba! Te embarraste
1: todo. Te digo una cosa, estoy convencido que él te llevaría también. Él dice que no, pero te llevaría.
2: No, me lleva, sí.
1: Se te lleva,
2: sí. Sí, me lleva, sí.
1: Lo hace, lo hace.
2: Cuando, o sea, si está así muy, muy heavy, sí.
1: Sí, sí, sí, lo hace.
2: Sí, la verdad que sí, momia. Vos en el fondo me querés algo.
1: En el fondo tiene buenas actitudes. O sea, tiene a veces cosas que lo matarías. Pero tiene, o sea, no te dejaría.
2: A veces es muy peleador. Pero es un amor de persona. Yo te quiero, mirá, me puse cariñoso. Me tengo un corazón así con la mano. Así.
3: Qué bien.
2: ¿Viste? ¿Cómo que bien? Te estoy diciendo todo re lindo y me decís...
3: No, me estaba acordando de otra cosa que también.
2: Qué bien.
3: Salvé a nuestra compañera una vez, también la traje.
2: Ahí no sé.
3: Una noche de la nostalgia, ¿te acordás, María?
2: Sí, claro.
3: El surco dejamos.
0: Sí. Claro, no, una transmisión, Colonia. Sí, sí, sí. Ahí tuvimos locomoción ahí.
2: Sí,
0: no,
2: bueno, momia.
3: ¿No se van a quedar la noche de la nostalgia? No. No,
0: no, no. No. Tenía que regresar, tenía que regresar.
2: Tenían que regresar.
0: Claro, sí,
2: claro.
0: Nada más y nada menos.
2: Un detallecito había ahí.
0: Claro,
3: y yo me iba para Flores.
2: Claro.
0: La señora, claro. Trate de volver, me dijeron en casa.
2: Claro.
0: Trate de volver,
2: volvé,
0: temprano,
2: María. Claro, dijeron. Sí, volvé, María.
1: Yo,
2: claro,
1: te invitaría, volvé, María, de que si te quedás un 24 de agosto sola bailando, no, ahí.
0: Creo que no me abren la
1: no
0: puerta.
1: Solamente Ángel te, claro, no solamente Ángel te tiene que traer, sino que dar un lugar en la casa junto. Bueno,
0: no,
1: creo
0: no
1: que
0: me
1: los
0: abren
1: dos
0: la puerta cuando vuelva, si no.
1: Creo que también si Ángel. Si Ángel no vuelve, creo que tampoco. A lo de travieso, a lo de travieso.
0: Ay, Dios, cosas que pasan, pero bueno.
3: Yo, por suerte, no tengo ese problema.
0: Bien,
3: puedo
0: bien
3: llegar a hacer lo que quiera,
0: Gaby,
3: a la hora que quiera.
0: Ya está curada de espanto.
2: Sí, está curtida,
3: no,
2: pobre
3: porque
2: Gaby.
3: Porque sale más ella que yo, así que...
0: Ah, bueno.
2: Eso es cierto porque lo que ha dicho Bombia, es verdad, él es muy casero últimamente, disfruta, sí, mucho de estar en su casa, con su whisky, tranquilo, ahí él... Está feliz bien ahí. Con la tele es importantísima, ¿verdad, Mami?
3: Obvio.
2: Sí, claro. La tele importantísima.
3: Ahora estoy mirando Yellowstone.
2: Ah, Yellowstone, ¿estás mirando?
3: Sí.
2: ¿Está buena?
3: Está muy buena.
2: ¿Viste La Casa de la Pradera? Me dijiste la otra vuelta. ¿También
3: sí,
2: la terminaste de ver?
3: La terminé de ver.
2: Mi madre me dijo, está buena.
3: Está buena.
2: O sea, es como distinto lo de la familia Ingalls, sí,
3: más,
2: o sea,
3: más
2: es
3: moderno,
2: más realista.
3: Ahí está, más,
2: claro,
3: moderno.
2: Antes, o sea, como creo que la serie de la familia Ingalls, bueno, hablando de la nostalgia, ¿no? Que estábamos como en el mes este, era bastante, yo no la vi la serie, pero me contaron que era súper trágica, era bastante trágica. Por eso tenés más problema que la familia Ingalls. O sea,
0: sí.
2: Sí.
0: Yo tenía otro concepto, dile.
2: No, no, justamente.
0: Pensé que era todo como más perfectito.
2: Al contrario. O
3: sea, acá tiene más problemas, pero más reales los problemas.
2: Claro, son problemas, o sea, está como muy, muy bien adaptado,
0: claro,
2: a
0: la época.
2: A la
0: ahora
2: época en que pasó y que era normal que esas cosas pasaran. También cierto, claro, tipo de enfermedades y
0: lo
2: demás.
0: Lo que pasa es que la familia Ingalls es de qué época.
1: Año... 80, 70 y algo, 80.
2: Claro.
1: Sí, sí,
2: 70 y algo, claro, principio de los 80, claro, tiraría, claro, yo, 70, sí, y algo. Claro. Sí, sí, sí.
1: Antes,
2: claro,
1: estuvo Bonanza con Michael Landon también, que era el más
2: Bonanza,
1: joven,
2: sí,
1: de los Cartwright. eso me acuerdo. La Ponderosa. La música, ¿te acordás de
2: Bonanza?
1: Bonanza,
2: claro,
1: exactamente.
2: Sí,
1: Bonanza, y Michael, sí. Landon era el más chico, que era James, me parece que era. Era el más joven de los hermanos Cartwright, que era un viudo, ¿verdad? Muy ambientado también en el oeste americano, muy naif.
2: Y sí, bueno, claro. Muy típico de ese momento, ah, también, ¿no?
1: Exactamente,
2: de
1: muy clásico. Bonanza, la música y que la introducción que tenía, me marcó una época. Mirá. A ver.

0: ponían a caballo, ¿viste? Y enfocaban a cada uno de los actores. ¿Está?
1: Es que es música muy
0: y el caballo pintado se hizo famoso de Michael Landon.
1: Sí, ¿no? Es como un galope.
0: ¿Cómo se llama el caballo pintado? ¿No me sale ahora el nombre? No.
2: Ese, claro.
0: El pintado, ¿cómo tiene un nombre? Ahora se me...
2: Ese fue para el lado de la raza.
0: Claro, sí, porque no, era un caballo no, clásico pilaje. Que se hizo como que a los niños de aquel momento nos gustaba ese caballo porque además...
2: Claro.
0: Y después tuvo el Gran Chaparral también, otra película del oeste ambientada también, esas series, ¿no?
1: Esa no la tengo en el radar.
0: El Gran Chaparral, exactamente.
1: El Gran Chaparral, esa no la tengo en el radar. Tengo
0: Linda
1: en el
0: Cristal, radar. Creo que era la actriz, la esposa, digamos, del hombre ahí del campo, es el Gran Chaparral. No se me acuerdo.
1: Cochise. ¿Eh?
0: Cochise, mirá vos. Ahí está. ¿Viste? Travieso no miente. ¿Vieron?
2: Bien.
0: Estoy apelando a mi memoria, gente.
1: Bien. ¿Eh?
0: ¿Sí? Para vos. ¿Te das cuenta? ¿Viste?
3: María.
2: Sí.
3: Vos que sabés de caballo. Viviste
2: no,
3: en el campo.
2: No, tengo mucho. Ya te estoy diciendo que no.
3: Es un tuyano.
2: Bien. Bueno, si usted dice que lo está viendo,
3: sí.
1: Estamos confiando en vos.
3: Yo sé que es un tuyano, pues yo tuve una tuviana.
2: Bien, muy bien. Chico.
1: Mirá.
3: Andaba en moto, pero la tenía.
1: Sí, eso te iba a decir. O sea, utilizaba
2: la tenía
1: el caballo
2: por tener, digamos.
3: Claro, porque cuando yo llegaba me iba a buscar al portón y estaba, veníamos conversando con la tuviana. ¿Cómo se llamaba?
1: Tuviana.
3: Sí.
1: No, en un derroche de imaginación.
3: No, yo no le puse el nombre.
2: Claro, muy creativo.
1: No, sí, no.
0: Yellowstone, recordemos que es un parque, es el primer parque nacional del mundo, ¿no?
1: Sí.
0: Creado por Theodore Roosevelt, que es un presidente, digamos, el primer presidente que tuvo una visión del cuidado de la naturaleza, ¿no? Que están las famosas secoyas gigantes. No sé si algo tiene que ver con el título de la serie. Está ambientada en la cercanía.
1: Yo no la he visto a Yellowstone.
0: Claro.
1: No la he visto.
0: No tiene nada que ver. Yellowstone, ¿por qué no está ambientada en el estado de Montana? ¿Dónde está? ¿En qué estado es? Ah, viste, porque claro, Yellowstone está en el estado de Montana y no me acuerdo si es Idaho, el otro estado que está al lado, que abarca exactamente. Están los geysers famosos. Yellowstone es un famoso parque.
1: Sí,
0: desde que yo iba a la escuela se estudiaba del caso.
1: Conocidísimo parque.
0: Del parque, exactamente.
1: Sí, sí, sí.
2: Tenemos mensajitos de audio, ¿eh?
1: ¿Qué, momia?
0: Claro, porque alguien que no quiere vender un campo es así, ¿no? Ahí está, ahí bien, sí. Yo la comencé a ver. ¿Vos sabés que a mí me cuesta, chiquilines, ver series?
2: Sí.
0: Muy largas, sí, porque me aburro. O sea, me aburro, no la sigo. No.
2: Claro.
1: No
2: claro.
1: Te da después para sentarte de vuelta y decir, vuelvo a mirar.
0: Meteme,
1: o sea,
0: en
1: sigo
0: documental,
1: mirando
0: una película.
2: Claro.
0: Soy muy especial también. Soy un tipo en eso.
3: El último bastión de Hitler está muy buena. El último bastión.
1: ¿Eso dónde está?
3: Eso está en National Geographic.
1: En Nat Geo. Ah, ok. Bien.
3: Muy bueno.
1: Eso me interesa.
3: Son como 8 o 9 capítulos.
1: Capítulos. ¿Se puede ver la plataforma
3: Disney?
1: Esa, Disney.
3: Sí.
1: ¿Sí?
4: ¿La que tiene con antes?
3: Sí, esa misma.
1: Sí, está. Por Disney Plus. Eso me gusta. Me la voy a anotar porque tengo ganas de ver algo de eso. 2x3 me gusta mirar. La caída, ¿qué película?
0: Es la última etapa de la caída. El actor suizo que murió, Gans, de apellido.
1: Ah, que tiene una escena famosísima.
0: Las famosas escenas, esas que se las imita en todos los ámbitos.
1: Espectacularmente actuada.
0: Bueno,
1: yo creo que no la vi
0: él
1: completa,
0: contaba,
1: me gustaría verla.
0: Se hizo más famoso por ese tipo de imitaciones que por la propia política. La propia película, quise decir.
1: Sí, sí, sí.
0: Porque
1: ese pedacito de video lo agarraron para hacer un montón de... Le ponían subtítulos abajo de cualquier cosa. ¿Te acordás?
0: Sí. Ahora hicieron los paraguayos. Los paraguayos hicieron una sobre Alemania que pierde con Paraguay.
1: Claro.
0: Ay, no.
1: Espectacular.
0: Está
1: igual.
0: Genial también. Claro. Está genial. ¿Se acuerdan ustedes acá se había hecho una de Sendik, por ejemplo?
1: También.
0: La de Sendik se había...
5: Qué lindos programas están recordando. Mirábamos Bonanza siempre. Yo lo miro todavía, me encanta. Bonanza, la familia Ingalls no tanto, pero Joe era el hijo más chico, porque todavía lo estamos mirando. Pero siempre eran unas historias interesantes, muy interesantes. Todas las de aquella época, seguro venían una vez por semana, uno las esperaba toda la semana. No es como ahora que las te ponías a mirarla y todos los días tenés una. Y no, cantidad hay de Bonanza. Y la familia Ingalls también la miraban. Todas esas cosas. Ah, el Gran Chaparral también, también. Ah, están recordando cosas lindas, lindas. Gracias, Teddy. Gracias, con este día tan feo y tan tormentoso. Muy
1: bien. Bueno, trayendo recuerdos, sí. Son lindos. Pero nos pueden seguir contando, sí. A ver, sus recuerdos con esas, claro, series y demás. Aprovechando el mes de la nostalgia, está buenísimo. Sí. Bien ideal para recordar eso.
2: Vamos ahí.
1: Para recordar.
2: Mire, por acá María Miguelete dice, Bonanza, lo miramos, nos encanta, dice. Y las series son lindas, pero muy largas. Prefiero una peli, ¿no?
0: Ay, qué
2: bien,
0: María. Sí, estoy como María.
1: Que prefiere, sí, peli.
2: Claro. A mí me pasa con... Hace mucho que no miro series. No estaría
0: si
2: encontrando el momento.
0: Me acompaña, si alguien me acompaña y me marca el ritmo, digamos, es decir, vamos a verla, así seguimos.
1: Hoy miramos, sí, la serie.
0: Exacto, ahí sí, porque si no yo me pierdo. O sea, soy...
2: Sí, sí. A mí me pasa que me engancho y, claro, a veces miro dos o tres episodios y se me va mucho la hora. Digamos. Enganché, pierdo horas de sueño.
0: Me enganché con una Muertos SL, ¿la vieron o no? ¿Muertos o la de la funeraria, la vieron?
1: No, pero la tengo, me acuerdo de vos cuando me... Porque va a ser una temporada nueva ahora y dice que está muy buena.
0: ¿Una temporada nueva?
1: Una temporada nueva ahora.
0: Genial.
1: No sé si es la cuarta, pero...
0: Pocas veces me reí tanto de un tema tan delicado como es la muerte y los que trabajan en una funeraria. Genial. Se las recomiendo porque si te gusta ese tipo de humor, porque no es grosero,
2: claro,
0: no es ofensivo,
2: claro.
0: Se trata el tema de la muerte, pero...
2: Claro, como que descontractura un poco el tema.
0: Descontractura un poco y aparecen, claro, los personajes, las ambiciones personales, vale la pena, claro, vale la pena. Y volviendo a la película, La Caída es el relato de la última etapa de Hitler,
1: exacto,
0: en el búnker de la Cancillería. ¿Verdad? La última etapa, incluso hasta el suicidio, está incluso,
1: exacto,
0: Goebbels cuando suicida, o sea,
1: a
0: mata
1: su familia,
0: a sus hijos.
1: Mata, sí, mata a su familia.
0: Se suicida,
1: y se suicida
0: toda la familia, los 6 hijos tenía, me parece, ¿no?
1: Tenía un montón de chiquitos, sí.
0: Entonces marca, y una actuación de Gans, que es este hombre
1: espectacular,
0: que hace de Hitler ya con el efecto de la tensión nerviosa.
1: Con una especie de Parkinson, sí, digamos, que le tiembla mucho la mano.
0: Exactamente, ¿no? A los que le gusta la historia, como a mí, por ejemplo, yo soy de mirar muchos documentales sobre... De hecho, anoche estuve mirando un documental sobre la Segunda Guerra Mundial. Me gusta ese tema histórico, me encanta. Me encanta para tratar de entender muchas de las cosas que ocurren, ¿no?

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1: Muy buenos días, amigos. El pasado 30 de julio se firmó un convenio de donación de parte del terreno de la ex Sudantex en Colonia Sacramento a la Universidad de la República. De los 45.000 metros cuadrados, 5.200 que los compró la intendencia, los donó a la Universidad de la República. Esto está excelente. Ahora, como ya lo hemos propuesto desde hace 10 años, que esos 45.000 metros cuadrados sean destinados a construir un nodo universitario. Y esto es que vengan todas las universidades del mundo que así lo quieran para instalar cátedras o sus institutos, haciendo así un enriquecimiento cultural y de oferta educativa terciaria que satisfaga las necesidades no solamente de Uruguay. De Argentina tenemos enfrente 15-20 millones de habitantes y una porción de esos son jóvenes que quieren estudiar, pues que vengan para acá. Pero también los tenemos en Entre Ríos, en Santa Fe y en el sur del Brasil. Y de otros lugares, porque yo mismo tuve la experiencia mientras era estudiante universitario, que venían de Colombia, de Bolivia y de Chile. Aquí tenemos una gran oportunidad. ¿Por qué es que además es importante esto? Bueno, porque nuestra queridísima Universidad de la República está en el puesto 652 del nivel mundial. Y las privadas están todavía peor. ¿Es que nuestra universidad es mala? No, no es mala. Lo que sucede es que está en un medio y en un sistema que no la hace progresar, que es extremadamente burocrática. ¿Qué es lo que hace falta? Competencia. Por eso es que soñamos con el modelo de Singapur, de transformarse en una isla perdida en el Océano Índico, y apostaron a la educación. Y fue así que ofrecieron grandes ventajas a universidades de primer mundo, como por ejemplo la de Harvard, donde los títulos que allí se expiden son los mismos que en su sede central en Estados Unidos. Veamos entonces, ¿cuáles son los cursos de que la Universidad de la República piensa instituir a partir de su construcción, cuyas obras empezarán el año que viene? Bueno, analista en computación, o sea, la Facultad de Ingeniería va a estar allí. Tecnólogo en Administración y Contabilidad. Tecnicatura Universitaria en Ciencias Culturales y Programa de Profesionalización de Auxiliares de Enfermería. Con esas cuatro carreras se va a iniciar. Ahora, ¿qué pasaría si invitáramos o había un plan de apertura para que en el resto del predio, los 40.000 metros cuadrados restantes, se pudieran establecer 7-8 universidades más del mundo? Por ejemplo, el Centro Politécnico de Madrid y la Universidad Politécnica de Cataluña, por ejemplo, tienen siempre interés, buscan expandir maestrías de desarrollo en software, inteligencia artificial y urbanismo que sean sustentables en América del Sur. Por ejemplo, el Instituto Tecnológico de Massachusetts, Estados Unidos, de primer nivel, tiene interés en la creación de nodos de innovación abierta, hubs que se llaman en inglés, e incubadoras en regiones de rápido crecimiento. Colonia representa un escenario ideal, porque se pueden testear proyectos de ciudades inteligentes, por ejemplo. Universidades de Francia y de España, que tiene escuelas de negocios, son la líder mundial y están interesadas en maestrías en negocios ejecutivos. Entonces también se pueden allí captar público de altos ingresos de Buenos Aires, de Montevideo, de San Pablo. O sea, ¿qué clientes hay? Universidades de Agronomía, Ciencias y Ambientales y Biotecnología, como la Universidad de los Países Bajos, que es el número uno en agricultura y silvicultura, la Universidad de Wageningen, difícil de pronunciar, la Universidad de California, Estados Unidos, que es un referente global en agronomía y enología. Bueno, ahí eso ya cuenta con antecedentes de alianzas en Chile y busca centro de investigación en Sudamérica para el estudio del cambio climático, gestión del agua y producción primaria. También con la Universidad de Buenos Aires, la Universidad de San Pablo y bueno, sería imposible de enumerar la cantidad en tan poco tiempo. Pero ¿se imaginan ustedes el departamento, la ganancia inmediata que tendría? Inmediata en demografía. Vendrían de 3 a 4 mil estudiantes por día, 1.200, 1.500 que residirían permanentemente. ¿Esto qué significa en términos de ganancia de dinero, por ejemplo? Inmediatamente unos 10 mil pesos más por familia, por mes. Pero que se pueda triplicar en 5 años, cuando todas las universidades estén funcionando a full. ¿Qué precisamos para eso? Bueno, precisamos darles ventajas. Por ejemplo, visas de estudiante rápida. En 48 horas consiguen la visa de los estudiantes. Facilidades para que se vengan a instalar y construir universidades. No le pongamos impuestos. Que vengan, que inviertan. Y que sobre todo inviertan en futuro. Como estimados amigos oyentes, esto es un sueño en grande. Y así somos en la lista 15. Muchas gracias por su atención y tenga usted una excelente jornada.
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6: ¿Me da la hora?
7: Es la hora 9 en punto.
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10: Buenos días para todos, bienvenidos a una nueva entrega informativa jueves 6 de agosto del 2026. El gobierno analiza extender un seguro de paro por algunos meses y de menor porcentaje a los ex trabajadores de Yazaki. El senador Nicolás Viera dijo que estuvo en comunicación con los ministros de Trabajo y de Economía con el objetivo de poder brindar alguna ayuda a los ex trabajadores de Yazaki que aún continúan sin trabajo. Dijo que el tema está a estudio de economía, pero que la intención es otorgar un seguro de paro por menos de 6 meses y de un porcentaje menor al que recibían. Agregó que se espera una respuesta y debe ser en el menor tiempo posible. Y Matadero Rosario deberá resolver antes de fin de año si reincorpora o paga despidos. La última extensión del paro sería hasta diciembre. El senador Nicolás Viera dijo que el gobierno estuvo reunido con la representación del grupo chino propietario del matadero Rosario y que se plantearía una nueva extensión del seguro de paro definitivo a los trabajadores hasta diciembre. Cumplido el plazo, la empresa deberá resolver si reincorpora a sus trabajadores o les paga el despido correspondiente, informó Nicolás Viera.
11: Estamos trabajando en que se pueda dar un subsidio con varios compromisos. Por un lado, que la empresa se comprometa a reabrir en diciembre, o en todo caso se generaría el despido, porque evidentemente ya no hay más oportunidades que se puedan dar. Los subsidios por desempleo se dan por un tema de interés general, siempre y cuando la fuente laboral se pueda reactivar. Si no se puede reactivar, no está previsto en la normativa de los seguros por desempleo. Por lo tanto, ese es el camino. Sabemos además que el Ministerio de Trabajo se reunió la semana pasada con los representantes de la empresa en el Uruguay, que es una representación nueva que ha sido cambiada recientemente. O sea que en ese camino se está. Entendemos que de acá a diciembre va a tener que existir una solución, porque se ha dilatado más de lo que todos deseamos.
10: Bajó la desocupación en Colonia al 8,4%, un 0,6% menos que la medición anterior. El Instituto Nacional de Estadística difundió los índices de ocupación y desocupación correspondientes al trimestre abril-junio del 2026. El departamento de Colonia registró una tasa de desocupación del 8,4%, ubicándose en el sexto lugar a nivel país. Departamento con mayor desocupación es Artigas, con un 12,5%. Lo sigue Río Negro, con un 11,5%. Paysandú registró un 9,5%. 33, 9,2%. Durazno, 8,7%. Y luego Colonia, con un 8,4%. Es el registro para el trimestre mencionado. En la medición anterior del trimestre, marzo-mayo, el porcentaje de desocupación fue del 9% en Colonia. Colonia tiene una tasa de ocupación del 56,1%. El departamento con menor desempleo en esta nueva medición fue Cerro Largo, con un 3,2%. Montevideo registró un 7,4% de desocupación. Empleo y seguridad son los principales planteos en el Frente Amplio Te Escucha. El presidente del Frente Amplio, Fernando Pereira, estuvo en el departamento de Colonia en el marco del programa El FA Te Escucha. Se trata de un programa político de cercanía y diálogo que consiste en recorridas por departamentos y localidades del país para mantener reuniones con vecinos, sindicatos, estudiantes y empresarios locales con el fin de recoger inquietudes y procesar propuestas sociales. Comentó que los enfrentamientos de bandas a raíz de la captura de los principales narcotraficantes ha generado situaciones difíciles de presumir, como el fallecimiento de un menor de 12 años en picadas de motos. Entendemos que es un tema importante sobre el que hay que trabajar y que no debería utilizarse como un tema de captación de votos, expresó Pereira.
12: Naturalmente, en los lugares donde el desempleo es alto, la demanda principal es el empleo y nosotros más que bien que lo entendemos. Hay una segunda demanda que se podría decir que es nacional, que es la demanda de seguridad pública. Aún en lugares donde la seguridad no parece ser la principal preocupación de los que entrevistamos, suelen nombrar la seguridad como un problema a resolver, y claramente es un tema que el Frente Amplio está prestando mucha atención. De hecho, se elaboró un plan de nacional de seguridad pública para pensar la seguridad pública a 10 años, es decir, más allá de un periodo de gobierno. Esto nadie puede prometer que lo va a resolver en un año, eso es absurdo, nosotros no lo vamos a hacer. Pero sí que hay una orientación de trabajo que nos ha permitido capturar a partir del Ministerio del Interior los principales narcotraficantes que vivían en Uruguay. ¿Ya lo hemos resuelto? No, porque puede pasar que haya una balacera y mueran 5 personas o muera un niño de 12 años en el medio de una picada de motos, que no es presumible que alguien muera por un balazo, y sin embargo son enfrentamientos entre bandas criminales. Razonablemente, este tema no debería mirarse como un tema electoral, sin embargo se coloca pura y exclusivamente como un tema electoral, y cuando la gente tiene miedo no puede gozar de sus libertades plenamente. Entonces es un tema lo suficientemente importante como para tratarlo como un mecanismo de captación de votos.
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10: Meteorología emitió una advertencia naranja por tormentas muy fuertes y severas hasta la hora 12 de hoy. El área será afectada por tormentas muy fuertes y o severas, podrán estar acompañadas por precipitaciones copiosas en cortos periodos, granizo, rachas de viento muy fuertes e intensa actividad eléctrica. El alerta incluye al departamento de Colonia en su totalidad. El Ministerio de Salud Pública investiga un posible caso de intoxicación por consumo de hamburguesas. Una mujer de 29 años está en CTI. La paciente consumió hamburguesas marca La Dolfina, lote con fecha de envasado, el 19 de mayo, que cocinó en una air fryer. Los lotes ya fueron retirados y son analizados por los laboratorios de salud pública. El lunes 3, una mujer de

0: de Paysandú. La directora de bromatología de la comuna sanducera, Antonella Goyeneche, indicó que el caso clínico comenzó con síntomas de intoxicación y a los pocos días terminó en la emergencia. El cuadro es muy específico, que afecta al área renal y a la sangre, en particular los glóbulos rojos. El Papa León XIV visitará Uruguay del 6 al 8 de noviembre, confirmó el Vaticano. El sumo pontífice realizará su primer viaje apostólico a América del Sur del 6 al 17 de noviembre, con la visita a Uruguay, Argentina y Perú. El director de sala de prensa de la Santa Sede, Mateo Bruni, informó que el Santo Padre León XIV realizará un viaje apostólico a Uruguay, Argentina y Perú del 6 al 17 de noviembre del 2026, aceptando la invitación de los jefes de Estado y de las autoridades eclesiásticas de esos respectivos países. Su Santidad visitará Montevideo, Paysandú y Florida del 6 al 8 de noviembre, Buenos Aires, Córdoba y Luján del 8 al 11 de noviembre y Lima, Chilcayo, Cusco y Pacalpa del 11 al 17 de noviembre. El presidente Yamandú Orsi celebró el anuncio en diálogo con Radio Mitre de Argentina. Orsi destacó que el sumo pontífice visitará una región de paz y que su llegada será un bálsamo a nivel geopolítico.
1: En realidad acá es visita oficial y por supuesto pastoral. Me imagino que serán varios lugares así, pero es una señal fuerte que aquí a la región, a nosotros, los que somos de acá, nos viene, siempre nos viene bien, pero esta vez creo que calza como anillo al dedo.
2: Y claro, además nos pone en la lupa del mundo, porque el mundo entero, los 1.500 millones de católicos de todo el mundo van a mirar la visita del Papa, ¿no?
1: No, y que tenés en todos lados guerras, conflictos complicados, cosas que no sabes cómo terminan. Claro. Y América del Sur aparece como una región de paz, claro, con nuestros dolores, sí. Tema del crimen organizado, todos los problemas nuestros, pero esto es como un bálsamo, me parece, ¿no? Por todo lo que la geopolítica hoy está mostrando a nivel mundial, pero por otro lado por lo que somos.
0: El BPS informó que suspenderá el cobro de 3.968 asignaciones familiares por inasistencias a clases. Se pudo revincular a 2.844 alumnos al sistema educativo, lo que representa el 42% del total de 6.812 en un universo de 406.000 niños y adolescentes. La presidenta del BPS, Jimena Pardo, señaló que la gran mayoría no desea estar fuera del sistema al tratarse de adolescentes que hacen changas para mantener sus hogares o cuidan a sus hermanos. Sobre los alumnos recuperados, señaló que es efectiva la política aplicada por el gobierno de ir en busca de los estudiantes desvinculados del sistema.
3: Bueno, el análisis es muy bueno, es que la política de irlos a buscar resulta, es efectiva. Nosotros, tanto el año pasado como este, del total potencial a suspender, se revinculó un 42% de los gurises, cuando en realidad en el 2024 el BPS se sentaba a esperar que trajeran el certificado de inscripción y solo se revinculó un 5%. Así que el primer mensaje es la política es exitosa. El segundo tiene que ver con que las personas a las que le estamos suspendiendo la asignación, que son en el entorno de unos 3.900 beneficiarios, tienen un perfil que nos llama a interpelarnos, porque no es gente que no quiera estar en un centro educativo en su mayoría. Son adolescentes que o están haciendo un servicio de cuidado en sus hogares a sus hermanos más chicos, o están haciendo alguna changa porque en el hogar se necesita un ingreso complementario. Y esto es lo que en realidad la política tiene que atacar desde muchos frentes.
0: La inflación anual está estable en 4,3%, se mantiene debajo de la meta del Banco Central. En julio, el índice de precios del consumo IPC no mostró casi cambios, baja en combustibles compensó la suba en algunos alimentos.
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5: Este miércoles tuvimos sorteo del 5 de oro. Estos son los números 04, 27, 31, 32 y 38. Bolilla extra el 24. Reitero, 04, 27, 31, 32 y 38. Bolilla extra el 24. No tuvo aciertos el pozo de oro. En el sorteo revancha, 12, 15, 19, 34 y 44. Reitero, 12, 15, 19, 34 y 44. Tampoco tuvo aciertos el sorteo revancha.
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5: Vamos ahora con el resultado del sorteo nocturno de la quiniela de este miércoles. A la cabeza, primer premio, 437-437. Del segundo al décimo, 016-169, 886-340, 098-676, 312, 420 y 892. Del undécimo al vigésimo, 116, 561, 518, 330, 684, 040, 317, 686, 186 y 770. Reitero a la cabeza, 437, 437. Estos son los números de la tómbola. 05, 12, 13, 16, 17, 18, 20, 30, 37, 40, 58, 61, 69, 70, 71, 76, 84, 86, 92 y 98.
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5: Y con gol del Lacassino Thiago Espinosa en la goleada de Peñarol para ganar el intermedio. Peñarol goleó 5-1 a Montevideo Wanderers en el Estadio Centenario y levantó la Copa del Campeón del Torneo Intermedio por segundo año consecutivo. Thiago Espinosa, Matías Arezzo, Abel Hernández, Leonel Jaime y Eric Remedi anotaron los goles en un partido redondo con título incluido. Espinosa debutó en el Mirasol, jugó los 90 minutos y fue el autor del gol que abrió la cuenta en la noche de este miércoles. También fue titular el rosarino Nahuel Herrera y el neoalbético Tomás Olase estuvo en el banco de relevos. Colonia impulsará cursos de High Alay para promover la pelota vasca. La Intendencia de Colonia proyecta implementar cursos de pelota vasca en la modalidad High Alay con el objetivo de fomentar la práctica de esta disciplina tras la próxima inauguración del frontón de pelota, que será una de las sedes del Campeonato Mundial previsto para octubre. Julio Castrillo, integrante de la Comisión Pro Frontón, informó que la Federación Internacional de Pelota Vasca comprometió su apoyo para el desarrollo de la actividad en el departamento, aportando materiales, equipamiento y docentes especializados en la formación de nuevos jugadores y el fortalecimiento de la disciplina en Colonia.
8: La Intendencia tiene miras de poner profesores en la especialidad High Alay. La Federación Internacional se ha comprometido en traer hasta todo lo que es la parte herramientas, desde las pelotas, paletas, traer profesores para que enseñen acá a profesores de aquí. La Escuela de Arte y Oficio, que ha trabajado muchísimo en el frontón, lo puedo corroborar. Nosotros como vecinos ha generado en estos años, antes de la reforma última, un porcentaje muy, muy elevado de lo que es la recuperación, que eso le sacó costo a esto también, porque bueno, la Escuela de Arte y Oficio ha trabajado muchísimo en esto, todo lo que son los alumnos, el equipo técnico, todo. Y bueno, yo creo que el frontón entusiasmó a todo el mundo, porque con la historia que está contando Marcelo, la historia y lo cómo nos proyecta nuevamente en el mundo a través del sexta punta. Y todas las especialidades que se van a poder jugar de deporte, ¿no? No solo eso, que va a ser la utilidad infinita para traer también eventos a nivel internacional para jugar ahí otros deportes.
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0: Y seguimos avanzando en la mañana del oeste. 34 minutos pasan de las 9 de la mañana. Ya tenemos invitado en los estudios de Reo Contenidos porque nuestro compañero Javier Tairovich va a estar dialogando con Federico Reis, integrante justamente del Club Universal y todo lo que se viene en estas fiestas suizas. Bueno, Javier, te escuchamos.
1: Gracias María, Narel, Ángel, Gustavo, el resto del equipo en esta mañana lluviosa que estamos teniendo aquí en la región. Estamos, recordemos, bajo alerta naranja, situación que, bueno, Inumet va a actualizar a la hora 12. Nos hacen llegar ya algunos oyentes que está lloviendo muy fuertemente en Colonia, caída granizo en una parte de Juan Lacase también, así que bueno, a tomar las precauciones todos aquellos que estén saliendo de la ruta a esta hora. Bueno, agosto es un mes muy especial para Nueva Helvecia. La ciudad celebra sus raíces con una serie de actividades que ponen en valor la cultura, la gastronomía, la música y las tradiciones heredadas de los inmigrantes suizos que fundaron la colonia hace más de 160 años. Como cada año, la Fiesta Nacional Suiza vuelve a tener cuatro instituciones de la comunidad quienes asumen la responsabilidad de organizar las tradicionales celebraciones, compartiendo el protagonismo y fortaleciendo el trabajo en conjunto. Este domingo 9 de agosto será el momento del Club Atlético Universal de Concordia. La propuesta de esta institución comenzará al mediodía, pero más allá del almuerzo, los espectáculos, estas celebraciones representan mucho más. Son una oportunidad para reencontrarse con las raíces, transmitir las costumbres a las nuevas generaciones y mostrar a quienes llegan desde otros puntos del país una identidad cultural que Nueva Helvecia ha sabido conservar durante décadas. Para conocer todos los detalles de esta fiesta, pero también conversar sobre el papel que cumplen las instituciones sociales en la preservación de la cultura suiza, recibimos al presidente del Club Atlético Universal de Concordia, Federico Reich. Federico, bienvenido, muchas gracias por acompañarnos. ¿Cómo te va?
2: Bueno, buen día Javier, buen día a la audiencia. Bueno, muchas gracias por recibirnos y darnos el espacio para bueno, difundir un poco la fiesta y la institución.
1: Federico, antes que nada, ¿cómo vienen viendo estos últimos días previos a la fiesta? Imagino que son, bueno, jornadas con mucho trabajo para todo lo que tiene que ver la comisión, ¿no? Y todo el organigrama de la fiesta.
2: Sí, obvio, más que nada lo que es el armado desde el salón, que es lo que lleva un poquito más de trabajo, y bueno, después lo anterior, que es lo organizativo, que bueno, que lleva sus reuniones previas de esto, de lo otro. Normalmente es una fiesta que no cambia mucho año a año, se mantiene en diferentes aspectos, que lo que es la música, la comida, siempre se mantiene, son ya costumbres. Entonces, bueno, obviamente alguna cosita siempre va cambiando, pero es lo mínimo.
1: ¿Cuánto tiempo lleva de organización esto?
2: Y bueno, ya hace 2 meses, 3 meses que venimos hablando un poco internamente. Y bueno, después lo que es en la semana, bueno, arranca en la semana que bueno, que es la parte más capaz que más difícil del armado del salón, pero bueno, yo creo que gracias a la ayuda de toda los allegados del club, los socios, colaboradores, bueno, es fundamental para que, bueno, no, como yo comentaba la otra vez, no genere un costo extra a la fiesta, y bueno, es parte de todo el barrio, de tener siempre gente que nos ayude, que nos apoye, y bueno, sabemos que mandamos un mensajito y la gente va, colabora, bueno, entonces eso es una ayuda importantísima.
1: ¿Qué significa para ustedes asumir nuevamente esta responsabilidad año a año? ¿Cuántos ya ediciones? ¿Tenés más o menos cuántas ediciones va que la organiza el Club Universal?
2: No tengo claro. Sé que había como que arrancado en el 47, o sea, una fiesta bastante interna de que se juntaba un poco la gente, pero bueno, y bueno, en nuestro caso, bueno, esta directiva que estamos nosotros, bueno, que cuando un poco la gente mayor de la institución quería un poco, ya estaba cansada, y bueno, tuvimos que tomar ahí un poco el mando, y bueno, era el momento de darle descanso, y bueno, y agradecer todo lo que habían hecho, y bueno, y como se dice, echar para adelante nomás. Y bueno, hace 6 años nos tocó la pandemia, que en la pandemia la fiesta no se hizo con público, pero sí se hizo vendiendo lo que es la sopa, vendiendo el asado. Entonces fue una forma de mantenerla. Siempre a veces nos reímos con algunos porque entre los pocos que había se puso un poquito de música y bueno, como que se hizo igual la fiesta. Entonces bueno, se ha mantenido en el correr de los años y bueno, por suerte con buena afluencia de público.
1: Es una fiesta que para el club es importante y que no puede desaparecer, digamos, más allá de quienes estén al mando de la directiva, al mando del club.
2: Sí, yo creo que es algo que más allá de la parte económica, que sin duda es importante para la institución, obviamente es algo ya tradicional y bueno, el poder mantener esas tradiciones, lo que los antepasados han traído y han dejado, y bueno, todos los socios fundadores del club han hecho, es fundamental que se siga manteniendo, y bueno, mientras estemos, vamos a tratar de seguirla manteniendo viva, y bueno, y se puede mejorar, obviamente.
1: ¿Cuántas personas están trabajando más o menos, a grosso modo, para lo que es la fiesta, digamos, en sí, y las que van a trabajar el domingo?
2: Y bueno, en la fiesta trabajan ahí unas 20 personas, entre asadores, lo que hacen la sopa, los mozos, la gente del bar, y después en la semana también, más o menos, varía un poco quién lo hace, pero digo, más o menos andamos en ese tipo de gente.
1: Organizar una fiesta de estas características implica una gran logística. ¿Cuáles son los mayores desafíos que enfrenta el club para llevar adelante una fiesta como esta?
2: No, yo creo que está bastante aceitada, o sea, viene ya, capaz que los primeros años nuestros fue un poco más de ordenarnos, de alguna cosa que no teníamos claro, de que uno lo ve por fuera, porque uno ha estado toda la vida en el club. Y bueno, no es lo mismo, ¿no? Tomar el mando, está en la directiva, pero no, yo creo que está bastante. Obviamente lo que más apuntamos es a los servicios, a la comida, que salga todo bien ahí, que es un poco el punto que no puede fallar, que la carne sea buena, que bueno, que la sopa sabemos que sale bien, pero bueno, todo lo que lleva la música también no falla. Entonces, bueno, es como que todo va enrabado y bueno, por suerte no hemos tenido grandes fallas. Siempre hay algún detalle obviamente que se escapa, pero la tenemos bastante bastante aceitadita.
1: Nosotros estamos acá dentro del estudio, le digo a los oyentes y a los que no están acá en la colonia Suiza, no, que me pareció escuchar truenos, no sé si las compañeras, impresionante los truenos que hay a esta hora aquí en Olesa, se escuchan desde acá adentro. Federico, Universal es una institución deportiva, eso es indudable, pero también cumple un importante papel social y cultural con distintas actividades durante todo el año. ¿Cómo conviven esas dos facetas, digamos?
2: Sí, obviamente que lo deportivo, que tenemos el fútbol y las bochas como parte fundamental, y después bueno, tenemos también lo que son clases de gimnasia, de pilates, de... Entonces eso también hace una parte social a mujeres de la zona que van, o de Nueva Albella también, que se suman. Y bueno, el fútbol también lo tomamos como una parte social, porque hay gurises que bueno, que a veces no tienen oportunidad en cuadros de acá, y bueno, nosotros los tomamos. Siempre tratamos de ser una institución de que primero, en lo que es la parte de fútbol, en ver los valores, que sea un grupo humano lindo, que no haya problemas. Creo que lo ha caracterizado Universal en ese tiempo, siempre con mantener ese grupo humano es fundamental, más allá de los resultados, creo que es una parte también social que hay que tener, que las instituciones tenemos, y bueno, después como siempre colaborando con instituciones como los Leones, como otras de la zona, en prestar cosas, en ese ida y vuelta que tiene que estar para que todo, precisamos todo, y bueno, darnos una mano entre todos.
1: ¿Por qué creen por qué creen que es importante que sean las instituciones de la comunidad quienes mantengan viva esta celebración? No solamente hablo de Universal, sino también de las otras tres instituciones que arman este conglomerado de eventos en el mes de agosto.
2: Sí, yo creo que obviamente es importante, tenemos que valorar lo que hicieron los antepasados, los que llegaron, los que nos hicieron valorar esos valores, Y bueno, es importantísimo lo que es el baile también, mantener todo ese tipo de cosas, ayuda a la comunidad. A veces estamos en momentos donde parece una selva, que cualquier cosita ya es pelea. Entonces, bueno, en general estos lugares de ambiente lindo, de pasar un rato, de salir un poco de la rutina, creo que también ayuda a que la gente se junte, se pase un rato lindo.
1: Y cada uno tiene su impronta, ¿no? Cada uno tiene su qué sé yo, digamos, ¿no? Como se dice generalmente. Vamos concretamente a lo que va a pasar el domingo. Y el almuerzo se mantiene el menú, que ya es tradicional. ¿Por qué consideran importante respetar esas recetas que forman parte de la historia de la colonia?
2: Y bueno, sí, el menú es parte de lo que es la zona. La fiesta arrancó con lo que es la sopa. Obviamente que, como decían otros socios fundadores, se arrancaba tomando en un plato de chapa de lata, y bueno, cada uno llevaba su cuchara, y bueno, y ahí se tomaba, era parte de... Y bueno, esa sopa, que bueno, que nosotros llamamos criolla o suiza, pero es parte de la identidad de la fiesta. Y bueno, todo el mundo le gusta, la gente se lleva después porque se carga su bidón para después, su botellita, te llaman, che, guardame esto. Entonces... creo que es algo típico que no hay que perder.
1: Y contanos un poquito de detalles de la fiesta, cómo va a ser, los menús y qué es lo que va a haber.
2: Bueno, arrancamos con lo que es la picada de queso, de fiambre. Obviamente siempre tenemos la colaboración de muchos queseros de la zona que nos dan muy buenos quesos. Entonces siempre está esa tabla. Y después, bueno, seguimos con lo que es la sopa suiza. Bueno, después pasamos a lo que es el asado con cuero, ensaladas y bueno, y chorizo. Y después seguimos con el postre, el bombón suizo, ya tradicional de la fiesta. Y bueno, por ahí un poco sería el menú, obviamente amenizado por los embajadores del ritmo.
1: Sí, que los embajadores que no faltan nunca, ¿no?
2: Sí, ya es un sello de la fiesta, más allá que ya están viniendo mucho para... ya nos hemos puesto un poco celosos porque ya están viniendo a otra fiesta, pero bueno, es como siempre ellos dicen, nosotros no precisamos avisarle de la fiesta nuestra, ya están contratados de por vida.
1: Sí, sí, claro.
2: Entonces ya se reservan la fecha y ya vienen ya de memoria, y bueno, ya hay una historia de mamá, es algo más familiar que tenemos con ellos, y una amistad que trasciende lo que es la fiesta.
1: Después baile, ¿no?
2: Después tenemos el baile a partir de las 17 horas, que bueno, tenemos lo que es la discoteca de Pablo González y a la banda de Rosario, que es la dupla de Sabor. Este año el baile, bueno, normalmente siempre se cobraba entrada. Entonces este año un poco lo que quisimos es darle un poquito más de vida al baile, y también de un poco, normalmente la gente que viene al baile, la gente que trabaja el domingo, que no puede ir al mediodía o por distintas circunstancias. Entonces este año algo importante, que vamos a hacer entrada gratis para todo aquel que quiera ir, a partir de 17:30 ahí. Y bueno, se extiende hasta que haya gente. Y bueno, obviamente siempre hay en la tarde lo que se genera, se hacen picadas, chorizo al pan, bueno, postres, todo servicio de bar para la gente que quiera ir. Y bueno, pasar un rato, juntarse con la gente de la zona, como era antes, volver un poco a lo que era antes, ¿no? Uh-huh. El baile era eso, llegar, conversar con alguno del barrio, bueno, pasar un rato.
1: Bien, perfecto. ¿Quedan tickets todavía para la venta?
2: Quedan tickets todavía. Van
1: ¿Cuál quedando. Es la locación máxima que pueden alargar, digamos?
2: Y bueno, hasta 350 podemos, más o menos andamos cerca de los 300 ya. Venía un poquito más lento, pero esta semana se obviamente siempre al último momento a veces la gente espera. Y bueno, obviamente va quedando todo lo que es la parte del bar y bueno, y siempre la cancha de bocha, que es un poco el pulmón que tenemos de salida de... entonces bueno, va quedando ahí, bueno, lo pueden reservar en el estudio 2020 en frente a CEMCO, al 098-989-921, ahí con Gustavo Báez, que es la persona que está encargada de eso, y bueno, Digo, cualquiera, si no puede ir, digo, si quiere ir el domingo va a haber lugar, no hay problema. Capacidad tenemos, así que bueno, eso, si alguno a último momento se decide ir, cero problema.
1: Bien, perfecto. ¿El valor del ticket?
2: El valor del ticket, 1.600 pesos.
1: Bien, perfecto. Así que todos aquellos que todavía no se han decidido y tienen ganas de participar de este evento, lo pueden hacer a través de esas vías de comunicación, bueno, que bien decías. Federico, hablemos un poco de las tradiciones suizas, porque Nueva Helvecia, obviamente que es una ciudad donde las tradiciones siguen, están muy presentes. ¿Qué valores heredados de los inmigrantes suizos sentís que todavía se mantienen vigentes?
2: Bueno, yo creo que lo que es el obviamente el valor de todo esto de las tradiciones, bueno, nosotros en nuestro caso, digo, tenemos quesería, estamos en el campo, más todavía creo que esos valores hay que seguirlos manteniendo. Son algo que, bueno, que viene ya en nuestro caso de nuestros abuelos, uh-huh. Parte importantísima de valorar lo que es la tierra, algo fundamental, el valor del trabajo de mantener viva esa tradición. Tratamos de hacerlo día a día y bueno, es parte de ese agradecimiento que hay que tener. Y bueno, yo creo que lo que es la cultura del baile suizo está buenísimo, seguirla manteniendo como están estos grupos. Y bueno, cada vez que vaya habiendo generaciones que se sumen, me parece que es parte fundamental de seguir con estas fiestas.
1: Uh-huh. ¿Cómo trabajan? Hoy hablaste de algo interesante al principio, cuando hablabas de dejar el camino a los más jóvenes y bueno, que se tuvo que tomar la responsabilidad de asumir cosas en el club. ¿Cómo trabajan desde el club para que los jóvenes también se involucren y se sientan parte de esta historia?
2: Y bueno, no es fácil, no es fácil porque digo, al ser una institución de pocos socios, de poco allegados, más o menos siempre somos los mismos que andamos en la vuelta, y bueno, cuando hay muchas actividades, bueno, no, se complica. Y obviamente que el estar en una institución es una responsabilidad, pero también es una salida, un disfrute que tenemos, ¿no? Porque digo, lo tomamos como eso, como salir un poco de la rutina del trabajo. Y bueno, y vamos a pasar bien, digo, no a relajo, pero sí a disfrutar, a estar en un grupo lindo. Somos un grupo nosotros que nos conocemos desde chico y bueno, y ya sabemos todo de nuestras cualidades, nuestros defectos. Entonces, bueno, también así es más fácil, ¿no? Pero bueno, para ir incorporando gente, digo, siempre se va sumando y bueno, y es parte del camino, se va a ir dando naturalmente. Y bueno, no tampoco apurar a los que quieran, pero bueno, yo creo que hay gente en la zona. Es un club que siempre se mantuvo y bueno, obviamente hay etapas que se van cumpliendo y bueno, en este caso nos toca a nosotros, pero bueno, no, ya nuestros hijos ahora están yendo al club, vamos generando ese sentido de pertenencia, van con la camiseta, los partidos, bueno, ir ya que vayan queriendo la institución.
1: Sí, claro. Obviamente que a este tipo de fiestas siempre llega algún invitado, no podemos hablar de turismo porque no viene exclusivamente la fiesta, pero siempre hay algún invitado, autoridades que visitan por primera la fiesta. ¿Qué significa para ustedes, en ese contacto que quizás tienen post fiesta, de que también se sientan atraídos por estas tradiciones? ¿Cuál es la devolución que se tiene de aquellos que no conocen y vienen por primera vez y disfrutan del evento?
2: No, yo creo que siempre ha sido positiva, digo, todos los comentarios que hemos tenido de no solo de gente obviamente importante que ha venido a la fiesta, de gente, ha sido una fiesta que han venido muchos en campaña, a veces no política, pero pero bueno, es parte también de que conozcan y bueno, hacerla difundir, ¿no? Un poco ese la idea y bueno, por ahora digo, todos los comentarios son positivos y bueno, nos alientan, siempre lo que recalcan todos, nos alientan a seguir y a mantenerlo.
1: ¿Cómo imaginás, mirando un poquito hacia adelante, ¿no? ¿Cómo imaginás la fiesta dentro de 10 o 20 años? ¿Qué desafíos existen para mantener vigente la fiesta?
2: Y bueno, es algo que a veces se viene conversando, no solo en nuestra fiesta, sino con las otras fiestas. Uh-huh. es un poco la parte generacional, lo que decíamos hoy, ¿no? El tema de la gente grande es la predominante en la fiesta. Entonces es un poco una incógnita, cómo va a ir ese paso. Y bueno, hay que ir buscando la vuelta para que los jóvenes, ¿no? Pero un poco vaya cambiándose, rotando un poco el público. Y bueno, y también como se ha dado estos últimos años, de poder traer alguna excursión, de que se conozca un poco más la fiesta. Porque creo que falta un poquito no llenarla de gente de otro lado, porque a veces eso genera algún tipo de sacarle, no sacarle el lugar, pero sí, bueno, la gente de acá mantenerle ese pequeño espacio. Y bueno, pero sí, digo, ir incorporando. Nosotros tenemos alguna excursión que viene todos los años, no es mucho, pero viene alguna. Y está bueno, yo creo que es parte también de ese boca a boca, que vaya completando ese espacio que bueno, van quedando. No hay una fiesta, obviamente, si vos te pones a pensar, barata, pero bueno, es única. Y bueno, y obviamente, como hablábamos, los costos son altos, y bueno, y el ticket es lo que se puede hacer.
3: ¿Hay preocupación en eso, en el recambio generacional? Dijiste algo interesante, ¿hay preocupación entre todas las instituciones de las fiestas? ¿Hay preocupación en el cambio generacional y que la fiesta, por ejemplo, se pueda seguir manteniendo en el tiempo?
2: Yo creo que, digo, en particular esta fiesta, digo, yo creo que no va a tener problema. Podrá bajar un poco, pero como te digo, compensarla con alguna persona de con alguna excursión, con algo de otro lado, se puede llegar a pero digo, es un tema así, obviamente, a analizar y a irle buscando un poco la vuelta para atraer más al público, de generaciones un poco menores, o que ya vayan creciendo, y bueno, y que se atraigan de estas fiestas. Me parece que es algo que hay que entre todo, capaz, entre todas las fiestas, hay que irlo trabajando, hay que irlo conversando, y bueno, para que, bueno, que no pase que bueno, que alguna vaya decayendo, y bueno, eso genera obviamente desánimo, y bueno, no es algo que está bueno. Entonces, bueno, en nuestro caso siempre hemos tenido buena repercusión, y bueno, y este año, por lo que se viene dando, va a ser igual a otros años. Pero bueno, esperemos que bueno, que podamos seguirla manteniendo.
3: Federico, para quienes todavía no decidieron qué hacer este domingo, ¿por qué no deberían perderse esta fiesta?
2: Y bueno, es algo distinto, o sea, es una vez al año, y bueno, es una fiesta, a veces, como decimos, la interna, no es tan protocolar, no hay que compararse con alguna otra, pero digo, es una fiesta muy familiar, muy alegre, muy de gente sencilla. Entonces, bueno, es parte de eso, digo, pasar bien, pasar un rato lindo, se come muy bien, prácticamente se come todo el día, porque hay mucha comida, y bueno, uno se va ya que no da más. Me decían otra vez, pero como la picada, como la sopa, ya el asado, ya llego sin ya estoy, pero bueno, es parte de lo que podemos ofrecer, que tratamos de que salga bien, y bueno, que se arrimen, que si el que no puede ir al mediodía, que vaya en la tarde al baile, que va a estar bueno. Y bueno, como siempre, principalmente la gente de la zona, que bueno, que nos acompañe, y que bueno, obviamente con los embajadores del ritmo, con Pablo ahí, la diversión está asegurada.
3: Sí, por supuesto que sí. Recordemos, Federico, el horario de inicio, qué incluye el almuerzo, quiénes actuarán durante la jornada y cómo se pueden reservar las entradas para aquellos que se prenden ahora a la entrevista.
2: Sí, bueno, arranca a las 12, y bueno, tenemos lo que es la picada suiza, con queso, con fiambre de la zona. Después seguimos con lo que es la sopa suiza, asado con cuero, después chorizo, ensalada y postre, helado. Y bueno, después seguimos en la tarde con lo que es el baile, a partir de las 5 y 30. Recordar algo importante, es gratis, entrada gratuita. Y bueno, están en el estudio 2020, enfrente a Senco ahí. Al 098-989-921. Cualquier cosa se comunican ahí. Gustavo Báez, el encargado, les hace todo lo que es lo que es. Pueden hacer transferencias, pueden reservar la mesa, el lugar, el espacio. Él le da todas las todas las facilidades para reservar, para coordinar todo.
3: Bien, Federico Reich, presidente del Club Universal de Concordia, gracias por estos minutos. Éxitos el domingo, que sé que lo van a tener, y en todas las actividades que viene llevando adelante esta hermosa institución aquí de la Colonia Suiza.
2: Bueno, muchas gracias, Javier, gracias a la audiencia, los esperamos el domingo, y bueno, como siempre, también a la compañía de la radio van a estar, así sí, que sí, bueno, nos vamos a estar viendo y bueno, muchas gracias a todos.
3: Y según los compañeros, como siempre, muy bien atendidos por parte de ustedes. Antes de despedirte, te vamos a entregar este obsequio.
2: Bueno, muchas gracias.
3: Capaz que te sirve para alguna llave, para la llave del club.
2: Y sí, puede ser.
3: 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Seguimos adelante en la mañana del oeste, seguimos adelante en la sintonía, se viene la lluvia con todo. Y en un ratito venimos con punto a punto con todas las noticias de la región.

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0: ritmo, muy nostalgiosos en esta mañana, mañana, aunque no parezca mañana.
1: Tenemos un programa nocturno ahora.
0: Sí, parece, ¿vio? Uno mira para afuera y duda, no, pero estamos de mañana todavía, ¿eh?
1: En realidad son las 10 y 10 de la mañana.
0: Sí.
1: No parece,
0: impresionante, ¿eh? Y bueno, nuestra compañera está a todo ritmo, con... ¿Qué estamos escuchando ahí,
1: Rick Mare? Astley.
0: Muy bien.
2: Rick Astley.
1: Never Gonna Give You Up.
2: Terrible, temazo de los 80.
1: Me gusta mucho tu paso. El 24 bailamos, así me gusta.
2: No sé qué voy a hacer el 24 de noche, pero... si pinta salir, salimos.
1: Está bueno.
2: Vamos a hablar con la patronal. A ver si
1: se permite. ¿No?
0: Si hay quórum o no. Claro.
3: Tengo una consulta.
1: Muy bueno.
3: ¿Lo escondiste o no lo escondiste?
2: ¿A qué?
3: Lo que te iban a traer.
1: No se esconde eso, es de mala educación.
0: No, hay que no,

0: Yo entendí que venían después de la fiesta, porque ahora lo tienen que hacer para la fiesta.
1: Pero ya tan seco, si lo va a comer el domingo, ya tan seco, no, los chorizos.
0: Hay que verla. Primero está la fiesta. Primero está la fiesta.
2: Hay prioridades, momia.
0: Hay prioridades.
2: Claro.
0: Yo voy a quebrar una lanza por mi amigo Darío Valer. Después de la fiesta, yo estoy seguro
2: que van a llegar.
0: Y además, el tipo siempre cumple, van a llegar.
1: Bueno, si me lo da a mí.
0: No seas lengua larga, porque vos ya está empezando a dudar.
2: No va a tener nada, chorizo.
0: De la buena voluntad. No, no, él. De la buena voluntad.
2: No, no, él.
0: Por él no vamos a. Escuchame.
2: No, no, no tire a todos. Manejate vos solo.
1: ¿Por qué?
2: Y porque si no, vos decides esas cosas y no trae para todos.
1: Yo el domingo, si me los da.
2: Sí.
1: Yo se los traigo. No,
2: mentira.
0: Yo diría que.
2: Por favor, Valer, que lo acerque
0: se
2: a la
0: tome
2: radio.
0: Tome un tiempito. Si no puede, que manda a alguien, que mande a alguien que lo sí, traiga.
2: Que lo acerque a la radio, por favor. No se lo den a este
0: porque
2: señor.
0: Si no, no llegaba. El lunes no llega.
2: No, no llegan acá. Se ríe, sí, porque sabe que no llegan. Claro. Se ríe porque sabe que no llegan.
0: Pero aparte, viste que fue, ya metió, viste, quiso meter el dedo en la llaga.
2: Claro. Se quiso beneficiar solo, señor. No se hace eso.
0: No se hace.
1: ¿Por qué mejor no le enterrar los huevos a Darío? Entonces deja de llover.
2: No, no.
1: Anda a enterrar huevo. Ahora sí enterrar huevo para que deje llover, para que no llueva.
2: Claro, ahora sí funcionaría, digamos. Lo que él quería hacer.
1: Una seca de 2 años y quería enterrar huevo el tipo.
2: No.
3: No, Javier.
2: Todo al revés. No, así no se puede.
3: Así no era el ritual así. No, no se hace.
0: Darío
3: así.
0: Siempre se va a acordar de esa desliz mío. Bueno, pero igual no está lloviendo demasiado. O sea, la gente del campo precisa lluvia.
1: Hace 15 días está lloviendo. Hace sí. 15 días está lloviendo.
0: Hay que ver si el agua que llovió alcanza.
2: Pero igual me han dicho que o sea, que ha venido bien porque ha sido como muy tranquilo.
0: Claro. O sea, es preferible que llueva así.
2: Sí, sí. Está complicado el barro, obviamente. Claro. ¿No? El barro está súper.
1: Yo estuve con un ingeniero hoy de mañana y me dijo que ya está de agua.
2: Ya está.
1: Ya está.
2: Bueno, sí, pero me refiero a que no ha sido todo de golpe.
0: No, no, ha llovido, ha llovido.
2: Paulatinamente.
0: Ahí está. Sí, con tranquilidad. Viene muy bien para el campo. Está, nada, eso. Bueno, un saludo grande para Darío. Así que vos quedate tranquilo. Vos quedate tranquilo.
1: Yo el domingo voy a comer.
0: ¿Cómo?
1: Yo el domingo voy a comer.
0: No, está bien. Ni me parece bien. Pero vas a la fiesta y son para la fiesta.
2: Claro.
0: Después, si queda algo.
2: Bienvenido sea, claro.
0: Yo sé que Valer va a venir hasta acá atrás, chorizo. Como ha venido haciendo en los últimos años.
2: Exacto.
1: ¿Vamos con el clima?
2: ¿Con el clima?
1: Sí, y Parque Sol.
2: Bueno, ya te busco, dame un segundito. Y bueno, por acá les contamos que sigue vigente la alerta, la advertencia meteorológica color naranja para todo nuestro departamento. Se va a estar actualizando a las 12.
3: Exacto, falta un rato todavía.
2: Sí, falta un rato. Bueno, recordamos tormentas muy fuertes o severas. Podrían estar acompañadas por precipitaciones copiosas en cortos periodos.
3: ¿Qué pasó?
2: Sí, granizo, rachas de vientos muy fuertes e intensa actividad eléctrica. Así lo detalla la advertencia. Así que bueno, esperemos que no, que sea solo lluvia.
3: Esperemos que no, esperemos que granizo y demás y vientos fuertes no. Se extendió un poquito ahora amarilla hacia el lado de Montevideo. Se sigue, sí, se va corriendo sí. Hacia opa, relámpago. Upsi, dupsi, sí. Sí. ¿Qué temazo, momia? Nada que ver con nada, pero temazo.
2: Ya se iba.
3: Sí, yo me voy.
2: Bien.
3: ¿Sabías que ese es Sting el que canta, no? Bien, momia, claro.
2: Mire por acá, hablando de la lluvia. Buen día. Llueve torrencial en Tarariras, ¿eh? Matías, por allí.
3: Se van reportando, sí, la gente se va reportando. Acá, mirá, María Miguelete también acaba de escribir.
2: También, llueve fuerte por Miguelete con tormenta eléctrica.
3: Con tormenta eléctrica, sí. El departamento de Colonia en su totalidad está sobre alerta, está bajo alerta naranja. Se extendió un poquito hacia Montevideo, pero con alerta amarilla. Se está extendiendo hacia el este del país.
2: Y bueno, Alberto Brachi por así. Buenos reportes de Javier Tairovic, dice, para hoy, y los embajadores del ritmo.
3: Muy
2: bueno,
3: bien.
2: Por así, algunos de los mensajitos que nos llegan a través del 099-22490. Y bueno, si estás ahí viendo qué vas a hacer, sobre todo con la lluvia, si salimos, no salimos, y si pedimos, ¿qué opciones tenemos, Narel?
3: Me pasa que señor...
2: ¿Qué pasó?
3: Me desconcentra porque la mejor
2: no sé
3: parte
2: pasó
3: cortó
2: ahí.
3: La música. ¿Por qué? Ahí está. 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

0: todo ritmo en esta mañana, ¿eh? Un recuerdito de la cumbia uruguaya, podríamos decir. ¿Qué está? ¿Qué?
1: Esto es...
0: A ver, ¿Monterrojo o no?
1: Monterrojo. Acá recordamos todo tipo de nostalgia.
0: Sí, claro.
1: Esta era nuestra
0: no
1: nostalgia.
0: No deja de ser
1: también,
0: nostalgia,
1: María.
0: Claro, no, nostalgia supuesto. También.
1: Por
0: claro.
1: supuesto, ahora ya no suena tanto tampoco, pero esta era muy nuestra época.
0: Sí, totalmente, sonaba impresionante.
1: Sonaba
0: ¿eh?
1: Muchísimo, sí. A mí me gusta mucho, como ya saben, la música 70, 80, 90, pero lo que es mi nostalgia es esto.
0: Es esto, ahí está.
1: Sí, sí,
0: es de nuestra época.
1: Música del 2000 también.

0: también ahí, ¿eh? Clásico.
1: Sí. Pizza mozzarella.
0: Los fatales ahí.
1: Con los fatales. La pizza mozzarella. Y fatales van a estar los niños.
0: Ey, sí.
1: En
0: claro,
1: nada.
0: Que se viene ahí, en nada.
1: Que
0: en,
1: se les viene.
0: 10 días tenemos, ¿eh? 10 días
1: diez
0: para
1: días,
0: el día
1: sí.
0: del niño.
1: Exactamente. Que se les viene su día, exactamente. Sí, María, te queda este fin de semana, el próximo.
0: Sí.
1: Ta, yo te aviso.
0: Sí, sí, sí. Los tengo bien, bien
1: los
0: contaditos.
1: Los tenés bien contados
0: ahí, ¿eh?
1: Porque te obligan a tenerlos
0: sí,
1: bien
0: claro.
1: contaditos.
0: ¿Sabe qué, no?
1: Sí.
0: Impresionante.
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2: ¿Me da la hora?
3: Es la hora 10:30 minutos.
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5: Comenzamos con las principales noticias en Punto a Punto en este jueves 6 de agosto.
4: Nueva Helvecia.
5: OCE llevará a cabo este jueves una reunión informativa abierta en la comunidad de Nueva Helvecia para presentar los detalles del proyecto de saneamiento que se ejecutará en la ciudad con una inversión estimada en $32 millones.
6: La actividad se desarrollará a las 18:30 horas en el Salón Roberto Autino del Movimiento Nuevas Generaciones y está dirigida a todos los vecinos interesados en conocer el alcance de la obra.
5: El proyecto contempla la instalación de 33 kilómetros de redes de saneamiento, 3.300 conexiones domiciliarias, 3.000 metros de tuberías de impulsión y 3 estaciones de bombeo.
6: El presidente de OCE, Pablo Ferreri, explicó que el organismo trabaja en coordinación con la Intendencia de Colonia para minimizar las molestias durante la ejecución de las obras y evitar los inconvenientes registrados en experiencias anteriores, como ocurrió en Juan Lacase. Asimismo, destacó los beneficios que el sistema de saneamiento aportará a la calidad de vida de los vecinos.
5: El plan también incluye la construcción de una planta regional de tratamiento de aguas residuales que dará servicio al conglomerado integrado por Nueva Helvecia, Colonia Valdense, Rosario y Colonia, en este caso La Paz.
6: Esta infraestructura demandará una inversión adicional de $25 millones y permitirá incrementar la cobertura del servicio en un 50%. Ferreri señaló que la planta fue diseñada con capacidad para atender en el futuro al 100% de la población de esas localidades.
5: Por su parte, el director Nacional de Calidad y Evaluación Ambiental, DINASEA, ingeniero químico Alejandro Nario, explicó los criterios técnicos y ambientales que se consideran para definir la ubicación de este tipo de plantas. Además, aseguró que el tratamiento de los efluentes evitará impactos negativos sobre ríos y arroyos, contribuyendo a mejorar la calidad ambiental de la región.
6: El municipio de Nueva Helvecia informa que el próximo martes 18 de agosto se llevará a cabo una jornada de identificación obligatoria mediante colocación de chip y castración de perros.
5: La actividad se llevará adelante en el Centro Cultural Comunitario Barrio de la Estación y estará a cargo de la Oficina de Bienestar Animal de la Intendencia de Colonia.
6: Las inscripciones se realizarán el martes 11 de agosto desde las 11 de la mañana exclusivamente por vía telefónica al 45 54 67 38.
5: La Escuela del Hogar Hulda Volven de Parrilla anunció el inicio de los nuevos talleres durante el mes de agosto y mantiene abiertas las inscripciones para otras propuestas de formación.
6: Entre las actividades que comienzan a los próximos días se encuentran talabartería los jueves a las 18 horas, digitopuntura desde el viernes 7 a las 10 de la mañana y los cursos de resina, primer y segundo nivel, que iniciarán el jueves 13 a las 18 y 19:30 horas respectivamente.
5: Además, continúan las inscripciones para los talleres de maquillaje maquillaje profesional, ajedrez, artes plásticas para niñas y niños, automaquillaje y manicuría con uñas esculpidas.
6: Por consultas e inscripciones, los interesados pueden comunicarse a los teléfonos 091-074-649 o al 4554-5647 o a través de la cuenta de Instagram @escuelaulda.
5: El Club Atlético Universal de Concordia invita a celebrar la Fiesta Nacional Suiza. Esto será el próximo domingo 9 de agosto a partir de las 12 horas.
6: La jornada contará con un tradicional almuerzo típico que incluirá picada suiza, sopa suiza, asado con cuero, chorizo con ensalada y un postre bombón helado. La propuesta artística y musical para amenizar la fiesta estará a cargo de los embajadores del ritmo, el grupo Alpenweigen y la dupla del sabor.
5: Las entradas tienen un valor de 1.600 pesos y las reservas se pueden realizar a través del 098-989-921 o de forma presencial en Estudio 2020, ubicado frente a SEMCO.
6: Coro Concordia convoca a Asamblea General Ordinaria para renovar autoridades.
4: Rosario.
5: Matadero Rosario deberá resolver antes de fin de año si reincorpora o paga despidos. La última extensión del paro sería hasta diciembre.
6: El senador Nicolás Viera dijo que el gobierno estuvo reunido con la representación del grupo chino propietario del Matadero Rosario y que se plantearía una nueva extensión del seguro de paro definitiva a los trabajadores hasta diciembre.
5: Cumplido el plazo, la empresa deberá resolver si reincorpora a sus trabajadores o les paga el despido correspondiente, informó Nicolás Viera.
6: Grupo Animales Rosario comunica que las ferias de ropa y calzado de segunda mano y otros artículos con importantes promociones se realizarán los siguientes días: el sábado 8 de agosto de 9 a 15, el sábado 15 de agosto de 9 a 15 horas y el viernes 22 de agosto de 9 a 13 horas en calle Ruperto Borrás 272 bis entre 33 e Ituzaingó.
5: El grupo de teatro de la Biblioteca José Pedro Varela estrenará Ballena Franca el próximo 21 de agosto en Rosario. Además, habrá presentaciones del elenco en Montevideo. Llegará una destacada obra nacional al Centro Cultural Rosario.
6: El municipio lleva adelante la renovación de los juegos infantiles en la costa del arroyo Colla y se creará un nuevo espacio recreativo frente al cementerio. También se avanza en la iluminación de Boulevard Brum.
5: Este domingo de 12 a 17 horas se realizará la primera feria de emprendedores y artesanos en Plaza Pascual de Chena. La propuesta reunirá expositores, espectáculos, actividades para niños y gastronomía. La iniciativa cuenta con el apoyo de la oficina Pymes de la Intendencia de Colonia y el municipio de Rosario.
6: El sábado 22 de agosto a las 19 horas, el Centro Cultural Rosario será escenario del lanzamiento oficial del fotolibro Historias y Vivencias 250 años, una obra del colectivo Somos Rosario, que retrata a la identidad, la memoria y la esencia de la ciudad a través de imágenes. La actividad será abierta a toda la comunidad.
5: La Escuela Técnica de Rosario informó que se encuentran abiertas las aspiraciones para la explotación de la cantina del centro educativo.
6: Las personas interesadas pueden retirar los pliegos en la propia institución o solicitar información comunicándose a los teléfonos 45 52 23 24 o 45 52 29 18.
5: Recordamos que las propuestas se recibirán hasta el 26 de agosto a las 22 horas, mientras que la apertura de las ofertas está prevista para el 27 de agosto.
4: Colonia del Sacramento.
6: El gobierno analiza extender un seguro de paro por algunos meses y de menor porcentaje a los extrabajadores de Yazaki.
5: El senador Nicolás Viera dijo que estuvo en comunicación con los ministros de Trabajo y de Economía con el objetivo de poder brindar alguna ayuda a los extrabajadores de Yazaki que aún continúan sin trabajo.
6: Dijo que el tema está a estudio de Economía, pero que la intención es otorgar un seguro de paro por menos de 6 meses y de un porcentaje menor al que recibían.
5: Agregó que se espera una respuesta y debe ser en el menor tiempo posible.
6: La Escuela del Hogar Ernestina Long de Cumelas invita a toda la comunidad a participar del acto de celebración con motivo de su aniversario número 90.
5: La ceremonia conmemorativa se llevará a cabo el viernes 7 a las 16 horas en el Centro Cultural AFE.
6: Se invita a vecinos, autoridades, exalumnos, estudiantes y público en general a acompañar el acontecimiento que celebra 9 décadas de trayectoria educativa, social y comunitaria en el departamento de Colonia.
5: La Intendencia de Colonia proyecta implementar cursos de pelota vasca en la modalidad High Alay con el objetivo de fomentar la práctica de esta disciplina tras la próxima inauguración del frontón de pelota, que será una de las sedes del campeonato mundial previsto para octubre.
6: Julio Castrillo, integrante de la Comisión Pro Frontón, informó que la Federación Internacional de Pelota Vasca comprometió su apoyo para el desarrollo de la actividad en el departamento, aportando materiales, equipamiento y docentes especializados para la formación de nuevos jugadores y el fortalecimiento de la disciplina en Colonia.
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11: Valdense.
5: Hoy jueves 6 de agosto, el Consejo Municipal de Colonia Valdense recibirá al Intendente de Colonia, Guillermo Rodríguez, para una reunión de trabajo que comenzará a las 13:30 horas.
6: Durante la instancia se abordarán distintos asuntos vinculados a la localidad, además de intercambiar sobre inquietudes y temas de interés para la comunidad. El encuentro tendrá una duración prevista de una hora y media.
5: En el marco del mes de la niñez, una campaña solidaria impulsada por el Instituto Cultural de English Rose convocó a estudiantes y sus familias a donar calzado destinado a niños que necesitan ese apoyo.
6: La iniciativa surgió luego de que la dirección de la escuela número 26 informara sobre la existencia de niños con necesidades de ropa de abrigo y calzado. A partir de esa realidad, el equipo del instituto promovió una colecta entre las familias que respondieron de forma muy positiva a la convocatoria.
5: El próximo sábado 15 de agosto se realizará en el paraje La Macana, departamento de Florida, la ceremonia de relocalización del monumento valdense, erguido en 1957 para recordar la llegada del primer contingente de inmigrantes valdenses en esa zona. Tras permanecer casi 7 décadas en un predio privado, el monolito será trasladado a un espacio público cercano donde podrá ser visitado por toda la población.
6: La actividad comenzará a las 11 horas con una bienvenida e interpretación del canto tradicional Han Caminado Largo Tiempo. Posteriormente harán uso de la palabra representantes de la Intendencia de Florida y el modelo de la mesa valdense, el pastor Marcelo Nicolau. El acto culminará con la interpretación del emblemático juramento de Cibao para dar paso a un almuerzo fraternal entre los participantes.
5: Desde Colonia Valdense viajará una numerosa delegación para acompañar esta instancia que busca preservar y difundir un sitio de gran valor para la memoria histórica de la comunidad valdense y de la región.
11: La Paz.
6: En horas del mediodía de hoy, jueves 6, está previsto que el intendente de Colonia, Guillermo Rodríguez, mantenga una reunión de trabajo con el Consejo Municipal de La Paz.
5: La instancia permitirá abordar distintos temas vinculados a la localidad, así como intercambiar sobre inquietudes y asuntos de interés para la comunidad. La reunión tendrá una duración prevista de 1 hora y media.
4: Costa del Emigrante.
6: El municipio de La Paz realiza una convocatoria a vecinos de la Costa del Inmigrante a participar de una reunión para intercambiar sobre las diferentes inquietudes y problemáticas de la zona.
5: La instancia se realizaría hoy, jueves 6 de agosto, a las 16 horas, en la Casa Rotaria de Plaza Parant. Por consultas, pueden hacerlo a través del 091-397-565.
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6: La Comisión de Bienestar Animal de Tarariras organiza una nueva jornada de castraciones para perros y gatos con el objetivo de continuar promoviendo la tenencia responsable de mascotas en la comunidad.
5: La actividad se llevará adelante el próximo sábado 15 de agosto en el Polivalente de Tarariras. El costo de la castración será de 1.200 pesos y los cupos son limitados.
6: Las personas interesadas pueden comunicarse al 098-868-334 para realizar consultas y reservar su lugar.
5: Representantes del municipio de Tarariras participaron de una reunión de trabajo junto al veterinario Gabriel Fontana de la Intendencia de Colonia, integrantes de la Comisión de Bienestar Animal de Tarariras y de la Comisión Asesora de Tenencia Responsable de Mascotas.
6: Durante el encuentro se abordaron las últimas novedades del Instituto Nacional de Bienestar Animal y se comenzó a planificar una serie de acciones orientadas a promover la tenencia responsable de mascotas y fortalecer el bienestar animal en la comunidad.
5: Según se informó, las iniciativas incluirán actividades de información y educación dirigidas a la población con el objetivo de fomentar el cuidado responsable de los animales y continuar impulsando políticas vinculadas a esta temática en Tarariras.
6: El municipio de Tarariras abrió las inscripciones para una nueva edición del curso de manipulación de alimentos dirigido a quienes necesiten obtener o renovar el carné habilitante.
5: La capacitación se realizará el martes 16 de septiembre a las 13 horas en el Centro Cultural Cinerex. La actividad es gratuita y los cupos son limitados.
6: Las personas interesadas pueden inscribirse o solicitar más información a través de los correos electrónicos municipiotarariras@colonia.gov.uy y adetarariras@gmail.com o comunicándose a los teléfonos 4574-2811 o 091-520-760.
5: El Colegio San José de Tarariras llevará adelante una nueva venta de garage abierta a toda la comunidad con el objetivo de recaudar fondos para la institución.
6: La actividad se desarrollará este viernes 7 de agosto desde las 11 en el gimnasio del Colegio San José.
5: Quienes concurran podrán acceder a una amplia variedad de artículos en excelente estado, entre ellos ropa, calzado, muebles, artículos para el hogar, bisutería, juguetes y libros.
12: Esilda Polier.
6: Se está llevando adelante este jueves una jornada de vacunación en el Parque Municipal de Esilda Polier. La atención está a cargo del Policlínico Móvil y se desarrollará hasta las 13 horas.
5: Durante la jornada se están aplicando la dosis correspondiente, el esquema regular de vacunación y la vacuna antigripal.
6: La actividad forma parte del calendario de vacunación previsto para el mes de agosto en el departamento, con el objetivo de facilitar el acceso a las inmunizaciones en distintas localidades.
5: El próximo sábado 15 de agosto se realizará una jornada de esterilización gratuita de perros y gatos en Esilda Polier.
6: La actividad tendrá lugar en las instalaciones del Club Atlético Artigas y forma parte del cronograma de castraciones y colocación de chips impulsado durante el mes de agosto.
12: Juan Lacase.
5: El Centro de Rehabilitación Ecuestre El Tornado de Colonia Cosmopolita organiza este domingo 9 de agosto el 16º Festival Ecuestre en el predio de la Sociedad de Fomento Rural. Esto será a partir de las 9:30 horas.
6: Se realizarán durante todo el día pruebas de rienda en desafío en todas las categorías, estacas y tres tanques por tiempo y una final mixta en desafío.
5: Habrá servicio de cantina, venta de asado con cuero, chorizos, postre y la entrada es libre y gratuita.
6: El Liceo 1 organiza charlas sobre bullying, redes sociales y consecuencias legales el próximo miércoles 19 de agosto a la hora 19, abierta a toda la comunidad.
5: La actividad contará con la participación del fiscal el doctor Hugo Pereira Bassetti y estará dirigida a estudiantes, familias, docentes y público en general.
6: El fin de semana del 15 y 16 de agosto habrá actividades relacionadas con la niñez. El sábado 15 en el espacio público integrador desde la hora 12 y hasta las 17, recreación para todas las edades, juegos inflables, actuación del circo, show de personajes gigantes, feria de emprendedores, comida, diseño y más.
5: El domingo 16 en el Centro Cultural Don Bosco de 14:30 hasta las 18 horas habrá recreación, animación, música y teatro, servicios de cantina y comestibles. A cargo de las comisiones de apoyo, las actividades son gratuitas.
6: La Sociedad de Jubilados y Pensionistas convoca a los socios interesados a presentar listas para la renovación de autoridades correspondientes al periodo 2026-2028.
5: Las listas deben presentarse por separado para comisión directiva y fiscal. Deberán registrarse ante la comisión electoral hasta el 10 de agosto en el horario de 10 a 12 horas.
6: En el deporte, gol de la Casino Thiago Espinosa en la goleada de Peñarol para ganar el intermedio. Peñarol goleó 5-1 a Montevideo Wanderers en el Estadio Centenario y levantó la Copa de Campeón del Torneo Intermedio por segundo año consecutivo.
5: Espinosa debutó en el Mirasol, jugó 90 minutos y fue el autor del gol que abrió la cuenta en la noche de este miércoles. También fue titular en el rosarino Nahuel Herrera y el neolbético Tomás Olase estuvo en el banco de relevos.
12: Cufré.
6: El municipio de Cufré y la Comisión de Cultura organizan una jornada especial por el Día de la Niñez que se realizará el domingo 16 de agosto a partir de las 14 horas en la Plaza Pública de la localidad.
5: Durante la actividad se inaugurarán los nuevos juegos de la plaza y habrá un espectáculo de circo gratuito para toda la familia, además de música, sorpresas y otras propuestas recreativas.
6: Para facilitar la participación se dispondrá de un horario especial de ómnibus con pasaje gratuito. El servicio saldrá desde Nueva Helvecia a las 13:30 horas.
5: La organización invita a las familias a participar de esta jornada y llevar sus sillas.
12: Hasta aquí, Panorama Informativo, punto a punto en la región. 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

0: La letra te la estoy recontra debiendo. Momia, ¿qué cantaste?
1: No. Nos va a dejar sorda, sí, no se puede.
0: Por lo menos no gritó. Se agradece. Se agradece que no hayas gritado por el talkback. Se agradece muchísimo. Un montón. Pero tal, le raja la letra. Porque dijiste esas cosas.
1: No le estaría pegando.
0: No sé qué dijiste.
2: Qué bien.
0: No.
2: Sí.
0: No, escuchate después.
2: No tengo monitor.
0: Ay, ahora no.
1: Claro,
0: tiene.
1: Qué casualidad.
0: Para la red de los compañeros él está.
1: Sí, así no se puede.
0: Pero es para él mismo, no.
2: Perdón, ¿quién se equivoca?
0: Todos nos equivocamos.
1: Y sí, claro.
3: Ruta 22, kilómetro 28.500.
1: Y ahí estaba ella, queriéndolos llevar a no sé dónde.
2: La de ayer fue.
0: Al fin del mundo,
1: cosa que
0: María.
1: Pasan, sí.
2: La de ayer es fue así. Poética.
0: Bueno, sí, está. Pero no, todos nos equivocamos. Es lo que tiene.
1: Es la humedad, chicos. La humedad me tiene mal. ¿Qué quiere que le diga?
0: Y esto es en vivo, chicos. Esto es en
1: claro,
0: vivo.
1: Claro.
0: Bueno,
1: ahí
0: pasan
1: está.
0: Pasan cosas.
4: Yo estaré esperando con la misma.
1: Bueno, ¿sabe qué tengo para contarles?
0: Contame, María, ¿qué tenés para contarnos?
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0: Y yo tengo otra cosa para comentarles. Más que ahora está feo y...
1: Sí.
0: Se viene el...
1: Hay que resolver
0: Hay que resolver el almuerzo, hay que resolver la cena, hay que resolver todo. Todo hay que tratar de resolver.
1: ¿Qué tenemos que hacer? ¿A dónde podemos llamar si no queremos salir con esta lluvia?
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1: Charla abierta y gratuita titulada Oír la voz de la creación en los...
0: ¿Por qué sos así?
1: ¿Por qué? No entiendo.
0: ¿Por qué sos así?
1: No.
0: Él graba todo, ¿viste? Como que te deja ahí,
1: sí,
0: te quema.
1: Claro, todos los registros.
0: Te prende
1: ahí.
0: Fuego.
1: Sí, claro. Básicamente.
0: Es como manejate, ¿no? Te prende fuego. Ahí tenés tu error, manejate. ¿Viste?
1: No. Qué fea actitud, ¿eh?
0: Muy feo.
1: La verdad.
0: Muy mal compañero, ¿eh?
2: Lancha,
0: muy
2: mal.
0: Ay, sí, es verdad.
2: Una lancha parece el auto del negro.
0: Es verdad, parece tal cual, ¿no? Es que el agua que está corriendo acá
1: impresionante.
0: Es impresionante.
1: ¿Cómo corre la lluvia, eh?
0: Se
2: lo lleva el agua.
0: Se nos va el negro Silveira. Va en canoa. Qué disparate. No. Acá corre. Bueno, por suerte, esta parte de calle Berna está en embajada, pero ay, arrancó la... A mí me llega a hacer eso, yo caminando y lo mato.
1: Porque no, claro,
0: lo mato, me salpica toda. Pasó por el borde del cordón, está todo lleno de agua, viene, me salpica así y me
1: no,
0: tengo que bajar a...
1: así no, claro.
0: A decirle...
1: No se puede.
0: Cosas poco amables. Y no quiero hacer eso. No hagan eso, por favor. Yo voy ahí contra la pared, ¿viste?
1: Claro.
0: Tengo la esperanza de que yo me voy a las 2 de la tarde, tengo la esperanza de que amaine un poquito.
1: De que pase un poquito
0: y me permita llegar sana y salva a la parada del ómnibus. Es lo único que pido.
1: De todas formas, creo que la hora más fuerte iba a ser a las 13, ¿no? Por lo que estábamos chequeando.
0: Sí, según Windy, que estaba momia viendo ahí. Sí, en teoría sería eso de hasta la una más o menos por ahí, a partir de la una o cerca de la una.
1: Así
0: estaría
1: que bueno,
0: en eso.
1: A estar el que tiene que salir por algún motivo, bueno, a salir prevenido, ¿eh?
0: Sí, exactamente. Ahí como que igual ahora está un poquito más claro que hace un rato.
1: Sí, hace un rato estaba súper oscuro.
0: Era, no era la mañana del oeste, estábamos diciendo la noche del
1: era
0: oeste.
1: Era como raro, sí.
0: Y esto se desvirtuaba para cualquier lado, o sea, cambiamos el programa, nada que ver, porque estaba muy,
1: impresionante,
0: muy oscuro.
1: Impresionante,
0: muy oscuro.
1: De la creación en los... No, ¿por qué sí? Ya está.
0: Tírale con algo, María, te lo tenés por
1: mi... Ya está,
0: de
1: la creación en los...
0: Yo te ayudo.
1: Ya está.
0: Yo te ayudo porque estás muy molesto. Y
1: ya nos enteramos.
0: Ya está, no hace falta seguir repitiendo. Ya no hace falta. Un día te vamos a grabar a vos. Cuando metés mal ahí el dedazo, que metés mal, que se te cortan las cosas.
1: Claro.
0: Y que andás, ay, no sé qué. Ay, no sé qué.
1: No te entran los nervios.
0: ¿Entran los nervios? No.
2: ¿Los nervios qué?
0: Bueno, a veces corres un poquito desesperado también.
1: A veces sí.
0: Y sí.
2: Para el fondo.
0: Porque tenés que solucionar, sí, obvio.
1: Pasan cosas, chicos.

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0: Bien, minutos finales ya de esta mañana que continúa con mucha lluvia, ¿eh? A tener precaución, bastante intensa la lluvia, bueno, poca visibilidad en las rutas, por supuesto, así que bueno, a salir con precaución y con tiempo, ¿eh?
1: Exactamente, exactamente. Cuidado con los espejos de agua.
0: Los espejos de agua en la ruta, claro, sí.
1: Exactamente.
0: Así es, ¿eh? Y bueno, a todo ritmo con este tema
1: de Tina Turner,
0: nostalgioso, nos vamos despidiendo, se viene el informativo central, ¿eh?
1: Exactamente, en un ratito nada más. Recordamos, audiovisual lo pueden ver a través del canal de YouTube o del Facebook de RO Contenidos. Ponen ahí RO Contenidos y nos ven allí en el informativo central. Si no, también lo pueden escuchar a través del aire, como siempre, María, ¿por dónde?
0: A través de la 1490, como ya es un clásico, y de Sacramento FM.
1: Exactamente, nosotros con todos ustedes nos reencontramos aquí en la mañana del oeste, mañana viernes, para cerrar la semanita. Que pasen lindo, tengan lindo jueves.
0: Así es, que pasen bien.

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15: Es la hora 11:32 minutos.

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1: Muy buenos días para todos, el placer de saludarlos. Estamos iniciando Informativo Central en esta jornada de este jueves 6 de agosto. Un diluvio realmente aquí en Nueva Alvesia en cuanto al mal tiempo. Una advertencia que está vigente hasta la hora 12, una advertencia color naranja que se va a estar actualizando sobre las 12 del mediodía. Y estamos saludando a nuestra compañera Narel Scioli. ¿Cómo le va?
2: ¿Cómo te va, Mario? Buen día para ti, buen día para todos, un placer. Como siempre, la verdad que hay muchísima lluvia por el departamento.
1: Impresionante realmente. Vamos a ver la actualización que se va a dar por parte de Inumet sobre las 12. De todas maneras, está previsto que hacia la tarde-noche comiencen los vientos fuertes, ¿no? Así que habrá que tener en cuenta cómo se va a estar desarrollando el clima en las próximas horas.
2: Exactamente, a tener las precauciones del caso.
1: Comenzamos con el desarrollo de la información. Gobierno analiza extender un seguro de paro por algunos meses y de menor porcentaje a los extrabajadores de Yasaki.
2: El senador Nicolás Viera dijo que estuvo en comunicación con los ministros de Trabajo y de Economía con el objetivo de poder brindar alguna ayuda a los extrabajadores de Yasaki que aún continúan sin trabajo.
1: Dijo que el tema está a estudio de economía, pero que la intención es otorgar un seguro de paro por menos de 6 meses y de un porcentaje menor al que se recibían. Agregó que se espera una respuesta y debe ser en el menor tiempo posible.
3: Estuvimos hoy reunidos con los trabajadores, también hablé con el ministro Castillo. Ahí, como bien se decía hace un rato, tenemos una situación bastante particular con los trabajadores de Yasaki en el sentido de que ellos han tenido una extensión de seguro, un seguro de paro con lo máximo que se le puede otorgar, que es el 80% de lo que cobraban durante un año. Además, la empresa, no tiene que ver el Estado acá, pero la empresa decidió darle un bono extra en el despido, se hizo el despido. Después se agregaron otras políticas de Estado, como políticas públicas, como es INEFOP, los cursos y demás, que también es cierto que si no tenés forma de reinsertarte laboralmente, los cursos de INEFOP te sirven para capacitarte, pero no para reinsertarte. Pero sí hay una cantidad de aspectos de índole social, podríamos llamar, que hacen, por ejemplo, a que la pérdida del seguro de paro deje por fuera del Sistema Nacional de Salud, a los gurises sobre todo. Hay muchos hogares que los dos jefes de hogar trabajan o trabajaban en Yasaki. Hay naturalmente una alternativa que esos trabajadores han buscado a través del mercado informal para poder complementar sus ingresos. Entonces, en ese camino, lo que hemos estado conversando con el ministro de Trabajo es la posibilidad de que el ministerio plantee un nuevo seguro de paro, una nueva extensión de seguro por desempleo, que seguramente no sea de 6 meses, que seguramente sea más acotado y que también sea más acotado el porcentaje del salario que podrían estar gozando esos trabajadores. Esto naturalmente va a camino a una negociación con el Ministerio de Economía, que es en la etapa que hoy se encuentra, con la esperanza de poder concretar entre el Ministerio de Trabajo y el Ministerio de Economía una posibilidad real en el corto plazo, porque ya cayó el 31 de julio la extensión. Entonces, el compromiso que nosotros asumimos hoy, junto con Fernando, fue hablar con el ministro Done, hablar con Castillo y hablar con el presidente de la República, con la intención de trasladarle por lo menos la preocupación. Ya lo estamos haciendo desde el Parlamento, sé que la Junta Departamental también lo hizo, y ese es el esfuerzo que nosotros ahora estamos encaminando.
2: Siguiendo un tema con el tema conflictos laborales, Matadero Rosario deberá resolver antes de fin de año si reincorpora o paga despidos. La última extensión del paro sería hasta diciembre.
1: El senador Nicolás Viera dijo que el gobierno estuvo reunido con la representación del grupo chino propietario del Matadero Rosario y que se plantearía una nueva extensión del seguro de paro definitiva a los trabajadores hasta diciembre.
2: Cumplido el plazo, la empresa deberá resolver si reincorpora a sus trabajadores o les paga el despido correspondiente, informó Nicolás Viera.
3: Luego de la visita que nosotros propusimos y que se concretó del ministro Frati y de la ministra Cardona a la planta, logramos que el Ministerio de Ganadería habilitara la planta. La planta está habilitada incluso para ya comenzar la faena, si quieren, con destino de producción nacional. Sucede que al emprendimiento ser de origen chino el capital, la intención que tiene este holding de empresa es poder utilizar la planta para faenar y vender a China. Eso significa que necesita el requerimiento básico que China autorice la planta. Ese es el compromiso que la empresa tiene que asumir, que nosotros lo hablamos con el embajador de China, que ya se fue del Uruguay, pero que lo hemos podido conversar varias veces. O sea que lo que el Uruguay pudo hacer en materia de habilitación está hecho. Eso es una realidad. Respecto a la extensión del seguro de paro, es algo parecido. Estamos trabajando en que se pueda dar un subsidio con varios compromisos. Por un lado, que la empresa se comprometa a reabrir en diciembre, o en todo caso se generaría el despido, porque evidentemente ya no hay más oportunidades que se puedan dar. Los subsidios por desempleo se dan por un tema de interés general, siempre y cuando la fuente laboral se pueda reactivar. Si no se puede reactivar, no está previsto en la normativa de los seguros por desempleo. Por lo tanto, ese es el camino. Sabemos además que el Ministerio de Trabajo se reunió la semana pasada con los representantes de la empresa en el Uruguay, que es una representación nueva que ha sido cambiada recientemente. O sea que en ese camino se está. Entendemos que de acá a diciembre va a tener que existir una solución, porque se ha dilatado más de lo que todos deseamos.
1: Bajó la desocupación en Colonia al 8,4%, un 0,06 menos que la medición anterior. El Instituto Nacional de Estadística difundió los índices de ocupación y desocupación correspondientes al trimestre de abril-junio 2026.
2: El departamento de Colonia registró una tasa de desocupación del 8,4%, ubicándose en el sexto lugar a nivel país.
1: El departamento con mayor desocupación es Artigas, con un 12,5%, lo sigue Río Negro con 11,5%. Paysandú registró un 9,5, 33 9,2, Durazno 8,7 y luego Colonia con 8,4 es el registro para el trimestre mencionado.
2: En la medición anterior del trimestre marzo-mayo, el porcentaje de desocupación fue del 9%. Colonia tiene una tasa de ocupación del 56,1%.
1: El departamento con menor desempleo en esta nueva medición fue Cerro Largo con un 3,2%. Montevideo registró un 7,4%.
2: Cambiamos ahora de tema. Empleo y seguridad son los principales planteos en el FAT Escucha. El presidente del Frente Amplio, Fernando Pereira, estuvo en el departamento Colonia en el marco del programa El Frente Amplio Te Escucha.
1: Se trata de un programa político de cercanía y diálogo que consiste en recorridas por departamentos y localidades del país para mantener reuniones con vecinos, sindicatos, estudiantes y empresarios locales, con el fin de recoger inquietudes y procesar propuestas sociales.
2: Comentó que los enfrentamientos de bandas a raíz de la captura de los principales narcotraficantes ha generado situaciones difíciles de presumir, como el fallecimiento de un menor de 12 años en picadas de motos. Entendemos que es un tema importante sobre el que hay que trabajar y que no debería utilizarse como un tema de captación de votos, expresó Pereira.
4: Naturalmente, en los lugares donde el desempleo es alto, la demanda principal es el empleo y nosotros más que bien que lo entendemos. Hay una segunda demanda que se podría decir que es nacional, que es la demanda de seguridad pública. Aún en lugares donde la seguridad no parece ser la principal preocupación de los que entrevistamos, suelen nombrar la seguridad como un problema a resolver, y claramente es un tema que el Frente Amplio está prestando mucha atención. De hecho, se elaboró un plan de nacional de seguridad pública para pensar la seguridad pública a 10 años, es decir, más allá de un periodo de gobierno, que dé estabilidad, que instituya el Más Barrio, que coloque políticas para mejorar la calidad de vida de las personas más vulnerables y al mismo tiempo reforzar la parte de la policía con más de 2.000, de llenado de más de 2.000 vacantes, con una formación más larga en el tiempo, 9 meses de formación para el ingreso a la policía, con profesionalización y también con sistemas tecnológicos más avanzados que creemos que nos va a permitir enfrentar mejor el delito. Esto nadie puede prometer que lo va a resolver en un año, eso es absurdo, nosotros no lo vamos a hacer, pero sí que hay una orientación de trabajo que nos ha permitido capturar a partir del Ministerio del Interior los principales narcotraficantes que vivían en Uruguay. ¿Ya lo hemos resuelto? No, porque puede pasar que hace una balacera y mueran 5 personas, o muera un niño de 12 años en el medio de una picada de motos, que no es presumible que alguien muera por un balazo, y sin embargo son enfrentamientos entre bandas criminales. Razonablemente este tema no debería mirarse como un tema electoral, sin embargo se coloca pura y exclusivamente como un tema electoral, y cuando la gente tiene miedo no puede gozar de sus libertades plenamente. Entonces es un tema lo suficientemente importante como para tratarlo como un mecanismo de captación de votos.
1: Seguimos con otras noticias. OCE llevará a cabo este jueves una reunión informativa abierta a la comunidad de Nueva Albesia para presentar los detalles del proyecto de saneamiento que se ejecutará en la ciudad con una inversión estimada en 32 millones de dólares.
2: La actividad se desarrollará a las 18:30 horas en el Salón Roberto Autino del Movimiento Nuevas Generaciones y está dirigida a todos los vecinos interesados en conocer el alcance de la obra.
1: El proyecto contempla la instalación de 33 kilómetros de redes de saneamiento, 3.300 conexiones domiciliarias, 3.000 metros de tuberías de impulsión y 3 estaciones de bombeo.
2: El presidente de OCE, Pablo Ferreri, explicó que el organismo trabaja en coordinación con la Intendencia de Colonia para minimizar las molestias durante la ejecución de las obras y evitar los inconvenientes registrados en experiencias anteriores, como ocurrió en Juan Lacase. Asimismo, destacó los beneficios que el sistema de saneamiento aportará a la calidad de vida de los vecinos.
5: Empezarán las obras, el jueves hay una audiencia pública para conversar con todos los vecinos para que se saquen todas las dudas. Estamos trabajando muy bien, debo destacarlo, con el intendente de Colonia, con Guillermo y Rodríguez, y también con los alcaldes de las localidades donde vamos a estar haciendo el saneamiento. Queremos que no pase lo que pasó en el periodo anterior, que fue una experiencia muy mala de descoordinación entre OCE y la intendencia, y que generó perjuicios importantes para los vecinos de Juan Lacase. Por suerte, con el intendente rápidamente trabajamos en conjunto para mejorar eso y estamos trabajando juntos para que no ocurra en estas nuevas localidades.
6: Para aquel oyente que no entiende muchas veces, ¿qué ventaja da el saneamiento? Porque a veces alguno también puede pensar, hoy esto me va a complicar la vida.
5: No, al contrario, tiene primero mejoras ambientales notables, ya no hay una barométrica que tiene que pasar y tirar los líquidos residuales en cualquier lado, va a haber una planta de tratamiento que vertirá los residuos tratados. Esas son mejoras ambientales muy grandes y sobre todo sanitarias para los vecinos, que ya no tendrán que usar pozos negros y habrá una red de saneamiento que realmente es una mejora sustantiva en la calidad de vida para todos los habitantes que van a tener esa red a disposición.
1: El plan también incluye la construcción de una planta regional de tratamiento de aguas residuales que dará servicio al conglomerado integrado por Nueva Albesia, Colonia Valdense, Rosario, Colonia La Paz.
2: Esta infraestructura demandará una inversión adicional de 25 millones de dólares y permitirá incrementar la cobertura del servicio en un 50%. Ferreri señaló que la planta fue diseñada con capacidad para atender, en el futuro, al 100% de la población de esas localidades.
5: Van a tener tratamiento terciario esas aguas, o sea, que va a haber mucho cuidado en los vertidos para que sean de calidad y no perjudiquen el medio ambiente.
6: Esto estamos hablando aquí en Nueva Albesia, Colonia Valdense, vertido también de Rosario. También hay otras ciudades del departamento de Colonia en estos 95 millones de dólares.
5: Por ejemplo, Juan Lacase, que mencionábamos, que comenzarán por octubre, noviembre las obras. En Colonia del Sacramento ya empezaron. Más adelante también habrá obra en Nueva Palmira. Es decir, hay Tarariras, hay muchas localidades. Por eso el monto tan importante, unos 95 millones de dólares, reitero que es una inversión histórica para OCE y para Colonia.
6: Esto es Colonia. ¿Y el país? ¿Cuál es la proyección que hay en este quinquenio?
5: Bueno, en este quinquenio vamos a prácticamente duplicar la inversión de saneamiento del periodo pasado. El periodo pasado la inversión fue de 32 millones de dólares por año. Vamos a estar invirtiendo 60, así que, o más de 60 por año. Así que realmente va a haber un impulso muy fuerte en materia de saneamiento.
6: ¿Qué pasa hoy con el funcionamiento de OCE? ¿Qué pasa con la gestión de OCE?
5: Bueno, es un organismo que venía con mucho atraso en su gestión y realmente estamos dando un vuelco importante. Cerramos un acuerdo tripartito con mucho apoyo del Ministerio de Trabajo, de Presidencia de la República, de la OPP, del MEF, de Servicio Civil, y cerramos un acuerdo con el sindicato donde regularizaremos la situación de 1.850 funcionarios. Eso nos permitirá además hacer un ingreso antes de fin de año de 163 personas, que OCE tiene un déficit crónico de funcionarios, realmente tiene una escasez importante y esto nos permitirá dar un salto de calidad. Hacía décadas que no se hacían concursos internos para ascender en la estructura y ahora tenemos desplegados más de 35 concursos. O sea, hay un cambio en la gestión de los recursos humanos muy fuertes, además de una inversión que es el monto más importante de la historia de OCE.
6: Se habla siempre de las pérdidas que tiene OCE de agua, digamos que la mitad prácticamente del agua que se potabiliza se pierde. ¿Eso se va a mejorar?
5: Sí, esperamos mejorarlo porque vamos a hacer un plan de modernización muy fuerte que nos permitirá detectar en tiempo real mucho más afinadamente dónde se dan las pérdidas y por lo tanto repararlas de mejor manera.
1: Por su parte, el director nacional de calidad y evaluación ambiental, ingeniero químico Alejandro Nario, explicó los criterios técnicos y ambientales que se consideran para definir la ubicación de este tipo de plantas. Además, aseguró que el tratamiento de los efluentes evitará impactos negativos sobre ríos y arroyos, contribuyendo a mejorar la calidad ambiental de la región.
7: Ahí, obviamente, hay decisiones de ingeniería vinculado a la red, los niveles, cómo llega, digamos, las zonas de bombeo, ahí todo un diseño hidráulico y de localización, y después tiene que estar, obviamente, ubicada cerca de un lugar de descarga, ¿no? Tiene que haber algún lugar que tenga el caudal para poder recibir ese efluente ya tratado, que esté tratado igual necesita un cuerpo receptor que sea capaz de sostenerlo. Entonces, bueno, esas son como las variables que los ingenieros toman a la hora de definir una localización, ¿no?
8: ¿Qué impacto tendrá en la calidad del agua de los arroyos y cursos de agua en el departamento con estas obras?
7: Bueno, es una pregunta muy general. Yo diría que en términos globales debería mejorar, porque hoy tengo afectación al agua subterránea, el que lo hace mal, y el que lo hace bien lo toma una barométrica y lo tira en lugares que no tienen las condiciones para tratarlo. O sea que esa contaminación hoy ya está llegando a los ríos y arroyos. Ahora voy a tener un sistema de última generación de tratamiento que depura el agua a condiciones que puedan ser recibidas por los cursos y eso claramente una mejora, ¿no?
8: ¿Qué controles va a haber después en esas plantas, digamos?
7: Bueno, las plantas, como cualquier industria o empresa que vierta, tiene que hacer todo el trámite. El Ministerio le aprueba el proyecto, digamos, que está de acuerdo con ese sistema de tratamiento para el tipo de efluente que tiene, y luego plantea un cronograma de muestreo y de presentación de informes. Adicionalmente, el Ministerio, además de esos controles que hacen empresas que se dedican a eso y laboratorios especiales, el Ministerio inspecciona y saca sus propias muestras con una frecuencia que está asociada a lo que nosotros llamamos el riesgo, que es la probabilidad de que pase algo contra lo complicado que es el efluente. Obviamente no es lo mismo una industria pequeña que no tiene un gran caudal que una industria química que puede tener problemas más. Si llegas a tener problemas, la contaminación puede ser más complicada. Ahí en el área de inspección se hace un cronograma y bueno, se va inspeccionando a los distintos sujetos de control, ¿no? Dentro de ellos las plantas de OCE.
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7: Seguimos adelante con más información. El Papa León XIV visitará Uruguay del 6 al 8 de noviembre, confirmó el Vaticano. El sumo pontífice realizará su primer viaje apostólico a América del Sur del 6 al 17 de noviembre con la visita a Uruguay, Argentina y Perú.
8: El director de la sala de prensa de Santa Sede, Mateo Bruni, informó que el Santo Padre León XIV realizará un viaje apostólico a Uruguay, Argentina y Perú del 6 al 17 de noviembre de 2026, aceptando la invitación de los jefes de Estado y de las autoridades eclesiásticas de estos respectivos países.
7: Su Santidad visitará Montevideo, Paysandú y Florida del 6 al 8 de noviembre, Buenos Aires, Córdoba y Luján del 8 al 11 de noviembre y Lima, Chiclayo, Cusco y Pucallpa del 11 al 17 de noviembre.
8: El presidente Yamandú Orsi celebró el anuncio en diálogo con Radio Mitre de Argentina. Orsi destacó que el sumo pontífice visitará una región de paz y que su llegada será un bálsamo a nivel geopolítico.
9: Siempre es bueno que el Papa venga a nuestro continente. Uno piensa en la región, ¿no?
10: Claro.
9: Que estamos lejos de allá del Vaticano, y de verdad un continente que muchas veces aparece como poco relevante, o una zona del mundo que aparece como poco relevante cuando se resuelven las cosas, ¿no?
10: Francisco la llamaba el fin del mundo.
9: Exacto. Pero y que resuelva visitar tres países, estar tantos días. Sí. En realidad acá es visita oficial y por supuesto pastoral, me imagino que serán varios lugares así, pero es una señal fuerte que aquí a la región, a nosotros, los que somos de acá, nos viene, siempre nos viene bien, pero esta vez sí. Creo que calza como anillo al dedo.
10: Claro, además nos pone en la lupa del mundo, porque el mundo entero, los 1.500 millones de católicos de todo el mundo van a mirar la visita del Papa, ¿no?
9: No, que tenés en todos lados guerras, conflictos complicados, cosas que no sabes cómo terminan.
10: Claro.
9: Y bueno, y América del Sur aparece como una región de paz. Claro, con nuestras nanas, con nuestros dolores,
10: sí.
9: Tema del crimen organizado, todos los problemas nuestros. Pero esto es como un bálsamo, me parece, ¿no? Por todo. Primero lo que la geopolítica hoy está mostrando a nivel mundial, pero por otro lado por lo que somos.
7: Momento de sumar contactos. Nos vamos hasta Colonia Valdense, Villa La Paz y Costa del Inmigrante. Desde allí nos informa Susan Hoffman.
11: El Garden Club Las Violetas de Colonia Valdense celebrará sus 45 años el próximo lunes 10 de agosto, desde las 14:30 horas, en una jornada especial en instalaciones del campamento Puente Negro. Sobre esta actividad dialogamos para más detalles con la maestra Rita Mariejara, presidenta del Garden Las Violetas.
12: La verdad que estamos muy contentas de poder celebrar los 45 años del Garden Las Violetas. Que fue una iniciativa en septiembre del 81 por un grupo de señoras de la zona interesadas en el jardín y la huerta. En aquellos tiempos se hacía mucho más, y bueno, y Valdense, que es una tierra fértil para eso, prosperó y bueno, y continuó, y con el mismo espíritu y con algunos cambios porque se va renovando la institución.
11: Va a ser una jornada especial, Rita, porque va a arrancar temprano de la tarde con actividades también al aire libre. Contanos.
12: Sí, viene el ingeniero agrónomo forestal Andrés Berruti, que él es de Tacuarembó, tiene un vivero en esa zona de nativas, así que está especializado en el tema, interesado además, conocedor del lugar. Y si el tiempo lo permite, va a haber una recorrida por el sendero, que hay muchas especies plantadas nuevas, y tenemos acceso al río Rosario, que es una ensenada ahí muy linda, y ir reconociendo especies que ya hay en el monte nativo, que ya estaban. Es abierta a todo público, inscripción previa, por si el tiempo no nos permite hacer el sendero, lo vamos a hacer en el salón. Así que anotarse en el número 098-842-614 y bueno, serán bienvenidos todos. Te brindaremos al terminar el recorrido con una torta aniversario, y bueno, es sin costo, y bueno, y plantaremos un árbol nativo, un ibirapitá a pedido de los dueños del local, que se brindan muy amablemente para hacer esa actividad.
8: Más contactos, nos vamos a Rosario, desde allí Virginia Valer.
13: El grupo de teatro de la Biblioteca José Pedro Varela estrenará Ballena Franca el próximo 21 de agosto en Rosario. Su director, Martín Cabrera, adelantó los detalles de esta nueva propuesta que aborda la memoria y los vínculos humanos, y repasó además las próximas presentaciones del elenco en Montevideo y la llegada de una destacada obra nacional al Centro Cultural Rosario.
14: Ya estrenamos Un roto en el calcetín y ahora vamos por Ballena Franca, que se va a estrenar el 21 de agosto aquí en la sala de la Biblioteca Varela a las 20:30 horas. Es una obra de Paula Echalecu, que tiene la actuación de Eduardo Barneche y Rosa Falcón, que cuenta la historia de dos personajes de la tercera edad que viajan al avistamiento de ballenas en Puerto Madryn. Y allí, en este viaje, en este encuentro, en este lugar, aparecen muchas historias que tienen que ver con estas dos personas que a lo largo de 50 años guardaron. Y es el momento de conocerlas. Y precisamente el nexo, el que permite llegar a esa verdad, es ese animal que están observando en ese mar, y que, bueno, los lleva a conversar durante esa media hora, 35 minutos que dura la obra, sobre una situación que está tan cercana a la historia del Río de la Plata y tiene que ver con la memoria, tiene que ver con hechos ocurridos en la dictadura, y que, bueno, esta pareja tiene para comentar en un secreto que se va a ir conociendo a lo largo de la obra.
15: Uh-huh. ¿Cuándo se empezó a trabajar en esta obra?
14: Bueno, en esta obra empezamos prácticamente al mismo tiempo que Un roto en el calcetín, con lecturas. Después los actores fueron haciendo sus trabajos en forma, en otros turnos, en otros horarios. Después, una vez que se estrenó Un roto en el calcetín, comenzamos a empezar a moverla, a ver cómo estaban los personajes. Y ya está pronto, ya está. Es un trabajo precioso, es una obra muy tierna. Estas obras van a estar en Montevideo en el mes de septiembre. Ya tenemos dos salas para presentarse. Una de ellas es en la sala de Arteatro, en la calle Canelones, y la otra es en Alejandría Café de las Artes, una sala preciosa que nos ha recibido en varias oportunidades también. Allí son parte del circuito teatral montevideano, el 5 de septiembre y el 19 de septiembre. Las dos obras van a estar presentándose en esas salas.
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8: La información con Bruno Danzov desde San José de Mayo.
17: Muchas gracias. Una delegación del Estado de Aguascalientes, México, ha visitado San José en los últimos días en el marco del proyecto Saberes que conectan producción, turismo e innovación. El programa promueve el desarrollo sostenible de la gastronomía tradicional y el turismo productivo del Estado mexicano y de los departamentos de Canelones, Florida y San José, con el financiamiento del Fondo Conjunto Uruguay-México. Al respecto, la ingeniera Mariana Delgado, coordinadora del área de Relaciones Internacionales y Cooperación de la Intendencia, recordó que el proyecto brinda capacitaciones a productores de los sectores quesería artesanal, panificados y conservas.
18: Hemos recibido una delegación de expertos, de funcionarios, de técnicos del Estado de Aguascalientes en el marco del proyecto que venimos ejecutando en el marco del Fondo Común México-Uruguay. Pero bueno, el proyecto trata es a nivel regional, o sea, también está involucrado Canelones y Florida. Tenemos una agenda bien variada, ha sido muy, muy fructífero porque bueno, es en pos del beneficio de los emprendedores, de panificados, de conservas y de quesos, productores de queso. Y bueno, venimos trabajando firme en cuanto a traer oportunidades para nuestro departamento en este sentido.
17: Mientras tanto, la subsecretaria para la micro, pequeña y mediana empresa de Aguascalientes, Anaí Marín, destacó la cultura del trabajo y las prácticas en producción de alimentos. El proyecto permite llevar conocimiento desde San José. La cooperación internacional es muy importante para fortalecer los programas de desarrollo económico.
19: Admiramos bastante las mejores prácticas que han tenido en producción. También San José se distingue por tener bastante producción de alimentos y esa es una de las economías o de las fuentes de trabajo más importantes en Aguascalientes, lo cual nos tiene muy felices porque es un espejo de la manera en la que estamos trabajando, pero también este proyecto Saberes que Conectan es justamente llevarnos el conocimiento, llevarnos las mejores prácticas y la manera tan brillante como lo está haciendo San José y que ahora en Aguascalientes podremos replicarlas. Fue para nosotros un verdadero honor tener la visita en mayo de técnicos de San José que estuvieron visitando varios municipios en Aguascalientes y que se pudieron traer a San José, a Florida y a Canelones.
17: Habiendo visitado diversos emprendimientos lácteos, artesanales, turísticos y queseros, tanto de Malabrigo, Esilda Polié, como San José de Mayo, la delegación visita en estos días los departamentos de Florida y Canelones, socios y participantes de este proyecto. Con el gusto de siempre, fue Bruno Danzov desde San José.
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7: Ahora nos vamos hasta Rosario. Desde allí nos reporta Virginia Valer.
21: Que el domingo, si Dios quiere, arrancamos con la primera feria que va a haber acá en la Plaza Pascual de Chena.
22: Bueno, ¿a qué hora va a estar comenzando el domingo la feria?
23: Bien, hora de comienzo, hora 12, a hora 17 aproximadamente. Uh-huh. Y bueno, con diferentes actividades también para niños, ya lo que es inaugurando el mes del niño. Así que un poco por ahí para que sea bien variado y bien para toda la familia, digamos.
15: ¿Qué otras actividades va a haber? ¿Música?
23: Sí, bueno, va a haber música, música ambiente, música en vivo, va a haber teatro para niños, lo que es la el

0: es la idea de esta agrupación, ¿no? Que se armó en pocos meses, que bien, bueno, Juan Carlos encontró justamente gente que ya había estado en organizaciones de ferias y eventos, y bueno, en conjunto hay un poco la idea de mostrar también que se puede trabajar en conjunto, como ya lo viene demostrando al integrar lo que es la unidad pymes, integrar también municipio, y bueno, agradecer también a la comisión de Pascual de Chena y municipio.
1: ¿Cuántos emprendedores aproximadamente van a estar participando? ¿Están llevando una inscripción? ¿Cuáles son los requisitos también que tienen los emprendedores para participar?
2: Bueno, los requisitos son los que exige la intendencia para todo emprendimiento. Van a estar legalmente. Lo que sí, en la primera, ellos son elásticos, y bueno, si no hay tiempo, por ejemplo, hay una parte de manipulación de alimentos que hasta que no dé las clases la intendencia, no puedo tener el carnet, y van a tener que tener carnet de salud, y todo lo que exige para gastronomía la intendencia se le va a exigir al feriante también. Aquí no hay nada ilegal, y bueno, y la vamos a hacer una vez al mes. Esta primera va a ser en horas del mediodía hasta las 17 horas, por el hecho de que el clima también en esta época oscurece temprano y eso. Y bueno, después más adelante, más al verano, veremos a ver si la podemos ir corriendo un poco del horario de iniciativa. Interesados hay unos cuantos, anotados. Se confirmaría la llegada mañana, que tenemos una reunión con ellos, y ahí van a pagar lo que es el piso, que es una cuota de 300 pesos que para la publicidad callejera y alguna otra cosa que le haga falta al grupo. Esa plata se va a destinar a lo que es la feria de la institución de acá, de la organización.
1: En esta oportunidad, en el marco de Colonia está de feria, ¿esto va a seguir siendo así? ¿Se va a incluir también emprendedores de otras localidades que quieran participar?
0: Sí, tal cual, está dentro del marco de Colonia está de feria, y se va a invitar, obviamente, sí. Ya por parte de Unidad Pyme están realizando las invitaciones para que puedan asistir emprendedores, tanto de Rosario, que ya están participando en otras ferias del departamento. Y bueno, sigue abierto el llamado para quienes deseen inscribirse allí en lo que es la página de Unidad Pymes, en la página de Colonia, de la Intendencia, para inscribirse los emprendedores y artesanos que tengan más o menos los mismos requisitos que decía Juan Carlos.

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11: Momento de deportes en Informativo Central.
12: Exactamente, ingresamos en el panorama deportivo. Gol del Lacassino, Thiago Espinosa, en la goleada de Peñarol para ganar el intermedio.
11: Peñarol goleó 5-1 de Montevideo Wanderers en el Estadio Centenario y levantó la Copa de Campeón del Torneo Intermedio por segundo año consecutivo.
12: Thiago Espinosa, Matías Arezzo, Abel Hernández, Leonel Jaime y Eric Remedi anotaron los goles en un partido redondo con título incluido.
11: Espinosa debutó en el Mirasol, jugó los 90 minutos, se fue el autor del gol que abrió la cuenta la noche de este miércoles. También fue titular el rosarino Nahuel Herrera y el neolbético Tomás Olase estuvo en el banco de relevos.
12: Ahora vamos con información nacional. Meteorología emitió una advertencia naranja por tormentas muy fuertes y severas.
11: El área será afectada por tormentas muy fuertes y severas. Podrán estar acompañadas por precipitaciones copiosas en cortos periodos, granizo, rachas de viento muy fuerte e intensa actividad eléctrica. El alerta incluye el departamento de Colonia en su totalidad.
12: Cambiamos de tema. El Ministerio de Salud Pública investiga posible caso de intoxicación por consumo de hamburguesas. Una mujer de 29 años está en el CTI.
11: La paciente consumió hamburguesas marca La Dolfina, lote con fecha de envasado 19-5-2026, que cocinó en un air fry. Los lotes ya fueron retirados y son analizados por los laboratorios de salud pública.
12: El lunes 3, una mujer de 29 años realizó una consulta y fue derivada al CTI del Hospital de Paysandú con un cuadro digestivo compatible con un síndrome urémico hemolítico grave, compatible con ingestión de gigatoxina, informó la Intendencia de Paysandú.
11: La directora de bromatología de la comuna sanducera, Antonella Goyeneche, indicó que el caso clínico comenzó con síntomas de intoxicación y a los pocos días terminó en la emergencia. El cuadro es muy específico y afecta al área renal y a la sangre, en particular los glóbulos rojos.
12: En otras noticias, el BPS informó que suspenderá el cobro de 3.968 asignaciones familiares por inasistencias a clases. Se pudo revincular a 2.844 alumnos al sistema educativo, lo que representa el 42% del total de 6.812 en un universo de 406.000 niños y adolescentes.
11: La presidenta del BPS, Jimena Pardo, señaló que la gran mayoría no desea estar fuera del sistema a tratarse de adolescentes que hacen changa para mantener sus hogares o cuidan a sus hermanos.
12: Sobre los alumnos recuperados, señaló que es efectiva la política aplicada por el gobierno de ir en busca de los estudiantes desvinculados del sistema.
11: Inflación anual estable en 4,3% se mantiene debajo de la meta del Banco Central. En julio el índice de precios del consumo no mostró casi cambios. Baja en combustibles compensó suba en algunos alimentos. Y nos vamos, Narel.
12: Exactamente, hasta aquí la información por el día de hoy. Aquí en Informativo Central nos reencontramos mañana a las 11:30 como todos los días. Que pasen muy bien.
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0: Buen mediodía para todos, bienvenidos a una nueva entrega, un nuevo programa de Mediodía Rural aquí en el aire de Radio del Oeste. Jornada de jueves 6 de agosto del 2026, inestable con lluvias en buena parte del departamento, por momentos intensas, por otras no tanto. La máxima prevista para hoy 18 grados, el cielo continuará cubierto a nuboso, seguirá el tiempo inestable y la temperatura en descenso. Para mañana viernes se mejorarán las condiciones con disminución de la nubosidad. Se espera cielo claro y algo nuboso, 14 grados la máxima, y para el sábado tendremos sol con cielo claro y algo nuboso, 3 grados la mínima, 15 grados la máxima prevista para el sábado. Así lo indica el Instituto Uruguayo de Meteorología. Vamos a comenzar con distintas novedades. Como siempre, del sector agropecuario, fue aprobada la venta del frigorífico ovino Vamidal por 2,1 millones y apunta al mercado de Brasil. El frigorífico Vamidal apuntará a exportar carne ovina con hueso al mercado de Brasil luego de que este miércoles fuera aprobada su venta por parte del juez a cargo del concurso de conexión ganadera Leonardo Méndez. El magistrado aceptó la recomendación del síndico Alfredo Ciabatone para aceptar la oferta por considerarla la opción más ventajosa para prevenir el deterioro de los activos y satisfacer a los acreedores, transcurrido el plazo formal para la presentación de una oferta que la superara. La planta de faena ubicada en Paso de los Toros, que perteneciera a Gustavo Basso, será vendida por 2,1 millones a la empresa Unión Comercial SAS, liderada por Luis Beltrán, que hizo una oferta que incluye dar trabajo a 80 empleados del frigorífico, alrededor del 60% de la plantilla en la fase inicial. La firma ya está haciendo contactos para retomar negocios en Brasil que Vamidal había desarrollado y evaluará las obras y reformas necesarias en las instalaciones de frío para una reapertura que en principio podría ocurrir en octubre, en el comienzo de la temporada alta de faena de lanares. El frigorífico ubicado en Paso de los Toros operó en forma intermitente el año pasado a partir de la intervención concursal en febrero y faenó por última vez en noviembre del 2025, un año en el que, pese a la situación, se ubicó en el quinto lugar en faena ovina del país con 47.995 cabezas. Estamos en Mediodía Rural, juntos hasta la hora 13:30.
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11: Avanzamos aquí en Mediodía Rural, en este día jueves, en este tradicional espacio. Hablemos del sector porque la Asociación Uruguaya de Técnicos en Lechería, AUTEL, prepara una nueva edición, la número 11 del Congreso Nacional e Internacional, que se estará llevando a cabo en el Hotel Nirvana de Colonia Suiza. Disertantes de Uruguay, los más reconocidos de nuestro país, pero también a nivel internacional, de Argentina, de Italia, las nuevas tecnologías a nivel industrial, los nuevos productos, pero qué está pasando a nivel del mercado, los cambios que se están procesando a nivel internacional, qué pasa también con la producción primaria. Todo esto, como decíamos, 1 y 2 de octubre en el Hotel Nirvana de Colonia Suiza. Hay cupos, importante inscribirse con tiempo. Pero además, AUTEL mañana estará cumpliendo 43 años de historia. Nació un 7 de agosto del año 1983 con el renacer democrático de nuestro país. Última etapa del gobierno militar, allí comenzaban a generarse, a gestarse numerosas instituciones y allí nace AUTEL, que tuvo como primer presidente al técnico en lechería Sergio Borbonet. Andrés Bahamonde nos adelanta detalles, aspectos centrales de lo que será este congreso, el número 11 que organiza la institución. Y recuerdo que el día sábado en la sede de AUTEL se estará compartiendo un almuerzo aniversario con allegados, con socios de esta entidad que vincula al sector y a la Escuela Superior de Lechería de Colonia Suiza. Esto nos dice Andrés Bahamonde.
12: Bueno, ¿qué tal, Gustavo? Un gusto saludarte, saludar a tu audiencia. Sí, como bien decías, congreso número 11, un congreso que va a generar mucha expectativa, ¿verdad? Como el sector lácteo, un sector muy dinámico y donde creemos que vamos a tener buena afluencia de público por la temática a tratar, ¿verdad? Uh-huh.
11: Repasemos la fecha y los temas que se estarán analizando, un poco el leitmotiv también que convoca en esta edición.
12: Sí, bueno, digamos que la fecha es el 1 y 2 de octubre en el Hotel Nirvana, en la ciudad de Nueva Helvecia, y bueno, la temática variada. Tiene que ver con la parte de quesería, también la parte de helados, yogures y después también charlas que tienen que ver con automatismo, por ejemplo, algo que, bueno, la industria ya ha venido desarrollando, actualizando, y hoy el sistema de automatismo está muy presente en la industria, entonces creemos que es muy importante. También vamos a tener charlas que tienen que ver con la parte de salud mental, va a haber una psicóloga hablando de esos temas. Y también sobre la parte de mercado de lácteos, vamos a contar con Mercedes Baráibar, una técnica de INALE, Instituto Nacional de la Leche, que para nosotros es muy importante su presencia. Y la apertura va a estar a cargo de Valeria Kuzaski, la vicecanciller de Relaciones Exteriores, hablando de todo lo que tiene que ver con el Tratado de Libre Comercio Unión Europea-Mercosur y EFTA-Mercosur.
11: En estas dos disertantes se va a estar viendo lo que es la parte de mercados y los acuerdos y qué está pasando en el mundo también con los lácteos, ¿no?
12: Sí, claro, ciertamente. El mercado de lácteos, que claro, hay mucha competencia, pero creemos que el Uruguay tiene muy buenas condiciones, no solamente por la calidad de sus lácteos, sino también por lo que refiere al clima. Entonces, eso hace que se elaboren productos de muy buena calidad.
11: Recordemos, son 2 días aquí en el Hotel Nirvana de Colonia Suiza.
12: 2 días, 1 y 2 de octubre. Así que, bueno, los vamos a estar esperando. Hay una página de internet en donde también pueden ver más detalladamente todo lo que viene el programa, pero también las inscripciones.
11: El costo que tiene también.
12: El costo, exactamente. Entonces, los invitamos, los estaremos esperando y para nosotros va a ser un gusto de recibirlos.
11: Okay, va a haber disertantes nacionales, pero también internacionales, venidos del exterior.
12: Sí, sí, va a haber del exterior. De hecho, por ejemplo, no va a estar presente, pero sí a través de la pantalla online va a haber un técnico en lechería desde México, Carlos Gandolfo, pero va a venir también gente de Italia, hablando de temas de quesería, así que...
11: ¿De Argentina también?
12: De Argentina también, sí, va a haber un argentino hablando sobre la parte de helados, o sea, un congreso que va a congregar, como tú bien decías recién, gente tanto a nivel nacional como internacional.
11: ¿Qué costo tiene? ¿Qué tipo de descuentos hay para socios de Autel, de integrantes de distintas entidades?
12: Y, por ejemplo, para socios de Autel, la cuota, la inscripción son $140. Esa cuota, esa inscripción, lo que incluye es no solamente el acceso al congreso, sino material didáctico. Va a haber 2 almuerzos. Después, el último día, va a haber un brindis también que se va a estar dando a los que estén participando en el congreso. Entonces, creemos que, si bien es un costo ahí, pero más que costo lo pensamos como una inversión por la parte de conocimiento.
11: Andrés, que los interesados, esto va destinado no solamente a técnicos, gente de la industria, profesionales y trabajadores también del sector.
12: Sí, sí, ciertamente que sí. O sea, Autel cuando hace este tipo de congresos, es un congreso que está abierto a todo público. Todo aquel que se sienta, digamos, vinculado al sector lácteo, puede venir al congreso, puede generar esta instancia de capacitación, pero también de vínculos, de contactos, que eso es también otro de los propósitos que tiene Autel, ¿no? El generar vínculos, el generar contactos.
11: Justamente hablando de contactos, ¿dónde se pueden dirigir? La página, los puntos de comunicación para poder inscribirse y tener más información.
12: Bueno, hay una página que es Congreso Autel. Ahí van a tener todas las vías de contacto. También hay páginas en las redes sociales, a través de Facebook, de Instagram, ¿verdad?, en donde también pueden informarse. Y bueno, y cualquier duda, comunicarse tanto con Autel como con Easy Planners, que es quien está con nosotros organizando dicho evento.
11: 10º Congreso de Autel, Congreso Internacional de Lechería, que organiza la Asociación Uruguaya de Técnicos en Lechería. Gracias por atendernos.
12: No, por favor, Gustavo, para mí es un gusto, como siempre, agradecerte, agradecer a la audiencia y, bueno, esperarlos en este congreso que esperamos sea de beneplácito para todos.
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23: El girasol tiene planes en Uruguay. La multinacional Cargill tendrá un plan de girasol en Uruguay para la zafra 2026-2027 que incluye paquete de insumos a medida, fertilizantes, semillas, agroquímicos, programa de exportación con logística y comercialización asegurada, amplia ventana de fijación y financiación a cosecha. No será el único plan, ya que la aceitera Cousa lanzará esta semana su plan de girasol para consumo interno. Y la cooperativa, que en la campaña pasada plantó más de la mitad de área, también pondrá a su plan. Las cotizaciones de referencia en Rosario para el girasol colocan al producto en un piso de $430 por tonelada, más bonificaciones por contenido de aceite, que habitualmente significan un 22 a un 24% más de ingresos sobre este piso. La zafra pasada, con unas 30.000 hectáreas en todo el país, se estima que los productores vendieron el girasol a unos $570 por tonelada, lo que coloca a la oleaginosa como la estrella del verano en materia de márgenes económicos.

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0: Hablemos del sector agrícola, porque en la noche de ayer, aquí en el Salón La Corona de Nueva Helvecia, se llevó a cabo la presentación de nuevos materiales para la zafra de cultivos de verano 2026-2027 por parte de Nuevo Surco, materiales de Nidera, presencia de referentes de la empresa Gryson. ¿Qué panorama tenemos con los materiales para este verano, tanto de maíz, de girasol, de soja, también de sorgo, por supuesto analizando la coyuntura del año niño potenciado que se menciona para el último trimestre y para la estación estival, y también la fertilización por parte de técnicos de Nuevo Surco. Estuvimos conversando con el ingeniero agrónomo Fernando Civils, quien es representante técnico para la zona litoral sur de la empresa Groyson, y esto nos comenta de la actividad y de los diferentes materiales y del trabajo que viene llevando adelante Groyson, y cómo está viendo también el actual panorama y el escenario que se nos viene.
8: Atiendo a todo lo que es la distribución de la zona del litoral oeste con PGG Raison. Bueno, nosotros, aparte de todo lo que es forrajeras, que es nuestro fuerte, representamos en Uruguay lo que es la marca Nidera en todo lo que es cultivos, maíz, girasol, trigos y soja. Y bueno, ahora estamos en esta zafra que se viene de maíz, estamos con mucho hincapié en lo que es maíz, que parece que hay una intención de siembra muy importante, más que nada para lo que es primera. Y bueno, estamos en desarrollo tratando de llegar a los negocios.
0: ¿Hay materiales interesantes, Fernando?
8: Hay muchos materiales interesantes. Nidera siempre se caracterizó por la rusticidad de sus materiales y la estabilidad, y bueno, venimos año a año mejorando con uno o dos lanzamientos por año. Este año tenemos un lanzamiento que es el 7765, que en realidad ya se lanzó el año pasado con pocas bolsas. Este año vamos a tener más volumen, un material adaptado a toda la fecha de siembra, ambientes de baja, ambientes de alta, muy buena adaptabilidad y estabilidad en todo Uruguay. Y aparte estamos con otro material, lanzamiento sí, este año, 7925, que es un material que se empezó a desarrollar a partir del año de lo que fue la chicharrita, que para la zona sur no pegó tanto, pero en la norte fue muy, muy importante lo que pegó. Un material puesto más que nada para segunda, con muy buena estabilidad también, muy alto potencial de rendimiento, y es el que presenta dentro de lo que es Nidera la mejor tolerancia frente al espiroplasma y la chicharrita.
0: Fernando, y en este escenario de niño, un niño potenciado, posibilidad de abundantes precipitaciones, ¿cómo se posicionan justamente estos productos, estas líneas?
8: Y bueno, se ve una mayor intención de primera, que va de la mano con el año niño que se está pronosticando. Tenemos materiales que cumplen lo que demanda la gente, ¿no? Un alto potencial y bueno, siempre una estabilidad, porque el niño se pronostica, pero después se tiene que cumplir. Calculamos que se va a cumplir, pero bueno, en caso de que no se cumpla, nosotros estamos preparados para situaciones más adversas.
0: ¿Cómo ves estos otros materiales? Girasol, soja, algunos están pidiendo sorgo también. ¿Cómo estás viendo eso? Pensando también en el sector tambero, ¿no?
8: Bueno, girasol, como dije, acá al sur capaz que no se hace tanto, se instaló mucho en más para el norte. Yo estoy viviendo la zona de Río Negro, que es la zona girasolera por excelencia del país, y es un cultivo que está entrando muy bien en la rotación, porque no pisa los otros en lo que es operativo, siembra diferenciada de lo que es maíz o soja, y cosecha diferenciada también de lo que es maíz o soja, con muy buenos rendimientos, muy buenas experiencias en lo que es girasol. Tenemos girasoles que cumplen ciertas normativas, no expectativas que quiere el productor en lo que es piso en producción de aceite, que es una parte importante en lo que es el cultivo de girasol. Después en soja, creemos que este año va a ser un año muy bueno lo que es venta de semillas soja, ya que el año pasado la cosecha no fue tan buena y las calidades de la semilla que se guardó tampoco, por lo que estamos proyectando, aparte de lo que es crecimiento en maíz y girasol, un buen año para lo que es venta de soja.
0: ¿Sorgo hay? Me decían hoy algunos de los técnicos también, ¿como que hay demanda?
8: Sorgo también, viene bajando la demanda. El rol de maíz viene supliendo mucho y sacando de la cancha lo que es el sorgo, pero también hay demanda sorgo forrajero, más que nada en la cuenca lechera, que el verano siempre es adverso en lo que es producción de pasto o forraje. Entonces está el sorgo, sigue teniendo su nicho.
0: Te cambio de tema, ¿no? Uruguay es una empresa identificada con las forrajeras. Escenario de invierno, ¿cómo lo estás viendo con estas lluvias, con este panorama?
8: Y bueno, fue una zafra muy buena lo que fue forrajera, más que nada en variedades anuales, regracia, avena. Se sembró muy en fecha, se arrancó muy bien. El invierno fue duro, fue capaz que no tan largo, pero sí fue severo. Y bueno, ahora con las últimas precipitaciones se vio una respuesta a lo que fue el agua. Hoy en día nos está capaz que pasando un poco por arriba el agua y no nos está dejando entrar a comer ese pasto que sí estamos produciendo, pero lo vemos muy bien.
0: Ha crecido bien, hay disponibilidad en estos momentos. El tema es aprovecharlo ahora en este tema, ¿no?
8: Y bueno, ahora venía medio quieto, la producción forrajera venía bajando y en estas últimas lluvias se vio la diferencia. Ya estamos entrando a la primavera, ya cambiaron las temperaturas, se empezó a producir. La gente no lo está pudiendo comer capaz por un tema de suelo, más que nada de piso, no está dando piso para poder entrar. Pero sí hay disponibilidad forrajera para la primavera. Yo calculo que va a ser una muy buena primavera.
0: ¿Va a haber pasto justamente abundante?
8: Va a haber pasto, sí. Va a haber pasto, sí. Sí, imagino que sí.
0: Fernando, cultivos de invierno, ¿has podido ver algo? ¿Recorrer chacras? ¿Conversar con productores, con técnicos también? ¿Cómo lo estás viendo?
8: Cultivos de invierno, he recorrido alguno. Se atrasó, se creció mucho, como en todos lados, el área de colza, con unas muy buenas siembras, unos muy buenos logros, que está, como te dije, el invierno severo les pegó, la frenó, y ahora están volviendo a repuntar. Y en lo que es cereales, trigo y cebada, he recorrido poco en general. Pero está, hemos visto también más atrasado en lo que es crecimiento. Después de estas lluvias no he visto ninguno. Y bueno, hay que tener un poco de cuidado en lo que viene de lo que fue el invierno y la primavera con las enfermedades que puedan tener estos cultivos, que se están dando las condiciones como para que se desarrollen.
9: Tiene que venir sol, tiene que orearse, ¿no?
8: Tiene que orear, tiene que haber menos horas con humedad en los cultivos, con agua en las hojas para que bueno, que no queden tan susceptibles a la entrada de enfermedades.
9: Como técnico que estás en la zona, en la región litoral sur, un poco tu mensaje al productor.

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0: Y llegamos al final de una nueva entrega de Mediodía Rural. Agradecerles a todos, como siempre, la compañía. Siga con nosotros con más noticias del sector agropecuario. Nos reencontramos mañana. Que pasen bien.
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2: ¿Me da la hora?
3: Es la hora 13, 22 minutos.
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4: Bienvenidos a Radio Francia Internacional. Hoy es 6 de agosto, son las 2 en París. En los controles, Vanessa Loiseau. Empezamos con los titulares.
5: Leticia Fuentes.
4: Alemania en alerta tras el hallazgo de un dron con explosivos en el aeropuerto de Leipzig, lugar estratégico para la OTAN y para los envíos a Ucrania. El gobierno tildó de una nueva dimensión de amenaza y mostró su preocupación ante la vulnerabilidad de estos espacios a nuevos ataques. Irán informó que llegó a un acuerdo con Omán sobre una nueva ruta de tránsito para los buques en el estrecho Hormuz, del que ambos son ribereños y que se encuentra en el centro de las tensiones con Estados Unidos. Ahora la pregunta es si Washington dará su brazo a torcer. En este informativo les traemos un especial sobre la nueva ley de medios impulsada por el gobierno mexicano de Sheinbaum. Nuestro compañero Rafael Morán les dará más detalles. Estos son los titulares del día. Comenzamos con las noticias. Continúa la inquietud en Alemania tras el hallazgo de un dron con explosivos en el aeropuerto de Leipzig, lugar estratégico para la OTAN y los envíos a Ucrania. El gobierno tildó de este hecho como una nueva dimensión de amenaza y reforzó la seguridad de instalaciones sensibles, sobre todo después de que la policía arrestase a un ucraniano sospechoso de espiar a una empresa de armamento en Baviera para un servicio de inteligencia extranjero. Nuestro corresponsal Sergio Correa nos amplía.
6: Todas son especulaciones menos el contenido de este dron. Tenía una carga de explosivos y un detonador y estaba exactamente al lado de 4 aviones de carga del ejército ucraniano estacionados en Leipzig. El aeropuerto de Leipzig se considera un centro estratégico para el transporte de material bélico en la guerra de Ucrania, pero según los expertos en seguridad alemanes, nadie había previsto hasta ahora que un dron pudiese entrar en un aeropuerto alemán a la espera de causar una explosión. El mismo día, un avión de la aerolínea de cargas DHL, que tiene su centro de operaciones europeo en este aeropuerto, chocó a baja altura en el aeropuerto con aparentemente otro dron sin mayores daños. Desde hace 2 años, las autoridades alemanas han visto la entrada de centenares de drones al espacio aéreo del país, pero las investigaciones nunca han llegado hasta el origen. Desde Berlín, Sergio Correa, Radio Francia Internacional.
4: Como contaba nuestro corresponsal Sergio Correa, no es la primera vez. El año pasado, numerosos sobrevuelos de drones no identificados provocaron el cierre de aeropuertos en varios países europeos, aunque un artefacto armado es una novedad. Estos incidentes elevan la preocupación sobre la injerencia extranjera que apuntan a Rusia. Leo Peria-Pegnier, responsable del Laboratorio de Investigación sobre Defensa del Instituto Francés de Relaciones Internacionales, nos explica la situación.
7: Como même le drone lui-même, armé ou non, ne détruira pas de lui-même.
8: Aunque el propio dron esté armado o no, no vaya a destruir por sí solo un avión de transporte, basta con esperar a que la aeronave esté despegando o aterrizando, que son momentos especialmente críticos para cualquier avión Hern, para infligirle daños en ese instante y provocar una pérdida de control y daños considerables. Habrá que equipar las instalaciones sensibles con el material adecuado, un material que además evoluciona con bastante rapidez y sobre todo nunca tendremos una seguridad eterna, al menos mientras dure la guerra y se mantenga el esfuerzo tecnológico, lo cual es potencialmente motivo de preocupación.
4: Y antes de irnos, muy pendientes del Tour de Francia femenino, que acaba de arrancar la 6ª etapa, donde Marlene Ross continúa liderando con su maillot amarillo a pesar de las dificultades. Y con esto nos despedimos. Les esperamos más tarde con más actualidad. Hasta luego.
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0: Recordamos hoy los orígenes de la colonia. 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
14: Ministerio de Salud Pública investiga un posible caso de intoxicación por consumo de hamburguesas. Una mujer de 29 años está en CTI. La paciente consumió hamburguesas marca La Dolfina, lote con fecha de envasado, el 19 de mayo, que cocinó en una air fryer. Los lotes ya fueron retirados y son analizados por los laboratorios de salud pública. El lunes 3, una mujer de 29 años realizó una consulta y fue derivada al CTI del Hospital de Paysandú con un cuadro digestivo compatible con un síndrome urémico hemolítico grave, compatible con la ingestión de gigatoxina, informó la Intendencia de Paysandú. La directora de bromatología de la comuna sanducera, Antonella Goyeneche, indicó que el caso clínico comenzó con síntomas de intoxicación y a los pocos días terminó en la emergencia. El cuadro es muy específico, que afecta al área renal y a la sangre, en particular los glóbulos rojos.

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10: ¿Me da la hora?
11: Es la hora 14:31.
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0: ¿Me da la hora?
1: Es la hora 14:47 minutos.
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1: El Papa León XIV visitará Uruguay del 6 al 8 de noviembre, confirmó el Vaticano. El sumo pontífice realizará su primer viaje apostólico a América del Sur del 6 al 17 de noviembre con la visita a Uruguay, Argentina y Perú. El director de sala de prensa de la Santa Sede, Mateo Bruni, informó que el Santo Padre León XIV realizará un viaje apostólico a Uruguay, Argentina y Perú del 6 al 17 de noviembre del 2026, aceptando la invitación de los jefes de Estado y de las autoridades eclesiásticas de esos respectivos países. Su Santidad visitará Montevideo, Paysandú y Florida del 6 al 8 de noviembre, Buenos Aires, Córdoba y Luján del 8 al 11 de noviembre y Lima, Chilcayo, Cusco y Pacalpa del 11 al 17 de noviembre. El presidente Yamandú Orsi celebró el anuncio en diálogo con Radio Mitre de Argentina. Orsi destacó que el sumo pontífice visitará una región de paz y que su llegada será un bálsamo a nivel geopolítico.
2: En realidad acá es visita oficial y por supuesto pastoral. Me imagino que serán varios lugares así, pero es una señal fuerte que aquí a la región, a nosotros, los que somos de acá, nos viene, siempre nos viene bien, pero esta vez creo que calza como anillo al dedo.
3: Y claro, además nos pone en la lupa del mundo, porque el mundo entero, los 1.500 millones de católicos de todo el mundo van a mirar la visita del Papa, ¿no?
2: No, que tenés en todos lados guerras, conflictos complicados, cosas que no sabes cómo terminan. Claro. Y América del Sur aparece como una región de paz, claro, con nuestras dolores, sí. Tema del crimen organizado, todos los problemas nuestros, pero esto es como un bálsamo, me parece, ¿no? Por todo lo que la geopolítica hoy está mostrando a nivel mundial, pero por otro lado por lo que somos.
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Hola, hola, ¿qué tal? ¿Cómo están? Bienvenidos a la tarde con vos. Un gusto, un placer volver a estar en comunicación junto a ustedes en esta jornada inhóspita, bastante complicada en lo que tiene que ver con la lluvia. De hecho, se canceló la reunión que iba a estar a ver hoy, esa audiencia pública que iba a brindar la gente de OCE y de la empresa que va a llevar adelante las obras de saneamiento en Nueva Albesia. Bueno, una reunión que iba a ser hoy a las 6 de la tarde y que se suspendió a raíz, bueno, de las condiciones climáticas y de las alertas meteorológicas para estas horas de la tarde, donde prácticamente no, a esta hora de la tarde estamos bajo alerta naranja en esta parte del país. Ojalá que no suceda nada anormal y que pueda complicar a cualquiera de ustedes que están allí en sus casas y en donde pasan situaciones a veces complicadas con la crecida de arroyos y tajamares y demás. Bueno, dicho esto, hoy es jueves y como cada jueves tenemos la gente de Alcohólicos Anónimos, ya está con nosotros aquí en los estudios de la radio. Vamos a tener un contacto también telefónico.

arrancando en esto, que por suerte está arrancando en esto, que se dio cuenta a tiempo. Y bueno, también está bueno tener la palabra de ellos para tener otra realidad, otros sentimientos, otras cabezas de cómo se vive y cómo se transita este problema, esta problemática de alcohol y otras sustancias dentro de Alcohólicos Anónimos. Ya venimos, estamos en 15 horas 14 minutos, en 3 minutitos ya venimos con el primer contacto de la tarde. Estamos en la tarde con vos y los estamos acompañando hoy hasta la hora 17.

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8: Bien, seguimos adelante en la tarde con vos, 15 horas 17 minutos en todo el país, ya estamos en contacto y estamos en contacto con Nico, él es integrante de Alcohólicos Anónimos, nos va a estar contando su historia. ¿Qué tal, Nico? Buenas tardes, ¿cómo te va? Tarde inhóspita, pero bueno, gracias por estar ahí del otro lado, ¿cómo te va?
9: Buenas tardes, ¿me escuchan ahí?
8: Sí, perfectamente, ¿cómo te va, Nico?
9: Bien, acá con el tiempito. ¿Todo bien ustedes?
8: Bien, todo bien. Oriundo de San José, Nicolás, ¿no?
9: De San José, sí.
8: ¿San José de Mayo o San José Capital?
9: San José de Mayo, sí.
8: Qué lindo. Le mandamos un saludo grande, seguramente nos están escuchando ahí también. Un saludo grande y ya anunciarles a la gente de ahí de San José que vamos a estar presentes en la carpa de comunicación, en la próxima Feria del Libro, en la semana del 7 al 10 de septiembre, si no mal me equivoco. Bueno, vamos a estar ahí, creo que a mí me toca el martes 8, creo, estar ahí en la tarde, en la carpa de comunicación, y otros programas van a estar también en otros días. Bueno, tiro ese chivo por las dudas. El que se quiera acercar y acompañarnos, están todos invitados. Bueno, Nicolás, contanos un poquito de tu historia. Tengo entendido que sos muy joven, no solo de edad, sí, sino también dentro de la comunidad.
9: Sí, yo tengo 33 años, cumplí ayer yo.
8: Bueno, feliz cumpleaños.
9: Y muchas gracias. 33 años de edad ayer y un año de limpio, ¿no? De abstinencia, ¿sí? Ayer cumplí también un año de abstinencia ya.
8: ¿Y cómo lo viviste ayer? ¿Fue un día especial para vos?
9: Sí, muy, está loco, sí. Un año de que sin tomar alcohol y sin drogarme nada ayer, y lo pasé con todos los compañeros ahí que invité del grupo de Alcohólico Anónimo, que son los compañeros míos, y lo invité todo a ellos. Ajá. Estuvimos casi todos los compañeros ahí.
8: O sea que esto me lleva a pensar, ¿dejaste de

0: ¿Tomar el día de tu cumpleaños?
1: El día de mi cumpleaños he tomado.
0: ¿Por qué?
1: Sí.
0: ¿Por qué eso? ¿Cómo? ¿Por qué se dio así?
1: Y porque me habían pasado unas cosas ahí y el día de mi cumpleaños, el año pasado, había pedido a un compañero que me llevara la droga a mi casa y no me la llevó ni nada y tal. No me la llevó y me calenté con él y no me drogué más y después tal, decidí dejarme drogar y eso. Y tal. Y no, hasta ahora no me drogó más.
0: ¿En serio?
1: Ni he tomado más alcohol ni nada. Sí, me pasé eso. Me calenté y no me drogué más y ya me estaba haciendo mal también.
0: A ver, tenés que agradecerle a tu amigo, a quien era tu amigo, si esto sigue siendo tu amigo.
1: Obvio que sí, sigue siendo mi amigo y está preso todavía ahora. Está preso, mi amigo ese está preso.
0: Ajá.
1: Pero mira, terminó que... mal, eso terminó mal también.
0: Ahora vos te das cuenta, ves de otra perspectiva la cosa, es decir, pensar que yo podría terminar así como terminó él, si no hubiese parado.
1: Sí, obvio que sí. Él está ahora está preso, no sé cuánto le habrán dado, a veces yo lo llamo, a veces. Porque sigue siendo amigo mío, por mal que haya tomado el camino él.
0: Sí, claro.
1: Ese camino que haya decidido él, yo decidí el mío, el camino mío. Él sigue por el de él. Y yo lo llamo a veces, cada tanto lo llamo, cada un mes, una vez por mes, por ahí lo llamo, ahí tengo comunicación con él. Uh-huh. Como está, no va a seguir, no quiere decir que no sea mi amigo, igual por más que haya pasado por lo que haya pasado.
0: ¿Y él cómo te ve hoy, a vos que estás alejado de eso?
1: Yo me veo espectacular, mirá, ahora cumplí hace un año.
0: Pero él, en esas conversaciones que tienen, ¿cómo te ve la voz?
1: No, él no puede creer, no lo puede creer, él no puede creer. Y me sigue dando para adelante, siempre me dio para adelante, pero está, yo era el que no quería salir adelante, el que no quería salir adelante y está. Y tuve que salir adelante, por mí.
0: Sí, sí, por supuesto.
1: Y ahí empecé a conocer los grupos, empecé a conocer el grupo de Alcohólico Anónimo y todo eso y tal, me empezó a interesar eso y ahora soy coordinador, tengo 33 años, soy coordinador del grupo de Alcohólico Anónimo acá de Nueva Alvesia, soy de San José, vengo, de allá de San José. Estoy trabajando acá en Nueva Alvesia, igual, para uh-huh. Tres esquinas. Y vengo y hago los grupos, todos los viernes hago grupos, no falto ningún viernes, que es lo que me sostiene el grupo. Y después está.
0: Qué interesante.
1: Y hace un año ahora que estoy, limpio ahora y ahora el sábado, recién ahora el sábado, voy a poder ir a un baile, voy a ir con dos compañeros del grupo también, son jóvenes. Uh-huh. Uno tiene 27 y otro...
0: Uh-huh. Antes de entrar en ese tema... Que me parece interesante también, en el transcurso de este año no has salido, no has ido a bares, no has ido a bailes, no has ido a lugares donde el alcohol y la droga te puede tentar de alguna manera, entre comillas, no. Digamos.
1: No, pues me trato de cuidar, no ando mucho, no ando.
0: Bien.
1: No paro en ningún lado.
0: Ahora.
1: La junta de eso, no.
0: Bien, ahí viene la pregunta. ¿Crees, estás contando que vas a ir a un baile, hoy crees que estás preparado para dar ese paso, que quizás para mí es una instancia que es común y corriente, pero que seguramente para vos no sea una instancia común y corriente? Me parece que es algo importante para vos dar ese paso, ¿no?
1: Sí, y hay gente que está preparada, yo estoy preparado y estoy preparado porque voy con dos compañeros más, que son del grupo. Ajá. Por eso estoy preparado y voy a ir a un baile que del campo ahí, que no es un baile tampoco, viste que hay más, el tema más que se ve más droga, eso se ve en todos lados, ¿no?
0: Sí, claro.
1: Eso va a haber menos, pienso yo. Y está ahí, vamos a ir entre dos compañeros que nos vamos a cuidar entre nosotros, ¿entendés?
0: Claro.
1: Vamos a ir entre los tres ahí, y iremos a tomar pomel, ¿qué vas? Pero nos vamos a divertir y no vamos a dejar de salir porque no podamos tomar alcohol.
0: No, claro.
1: Nos vamos a divertir igual.
0: Nos podemos divertir igual, por supuesto que sí. Por supuesto.
1: Obvio,
0: que sí, pero mira qué interesante, ¿no? Qué interesante. ¿Y extrañas lo prohibido, digamos, para no mencionarlo?
1: Y lo extraño, por un lado, sí, pero a veces lo dejo hacer porque para el bien mío, para que no, por las dudas, ¿viste? Para cuidarme yo. Y está, y ahora voy a empezar a salir de vuelta ahí, a probar a ver el baile ahí, con los compañeros. Uh-huh. También.
0: Es un
1: solo también capaz de me daría pues.
0: Claro. Se buscan. Es importante el acompañamiento y la ayuda, ¿no? No solamente los compañeros de Alcohólicos Anónimos, sino también de otras personas que quizás te rodean y que te acompañan en este proceso y quizás no tomen nada por ahí para acompañarte, ¿no?
1: Obvio que sí. Eso es muy importante también que sean los compañeros que lo tomen también. Eso te ayuda un montón también. Sí. Mm.
0: Esto vos lo me imagino que sí, que lo debes haber comentado y hablado en el grupo el viernes pasado o los viernes anteriores. ¿Qué te aconsejaron? ¿Qué te dijeron ahí en el grupo?
1: Y que sí, que sí. Que sí, que estaba bueno, sí. Y aparte que salí con dos compañeros también que no toman ni nada, que nos podemos ayudar entre todos también, ¿entendés?
0: Sí, sí. Sí, sí, claro. Así que bueno, ¿cómo te ves hoy, Nico? Mire, si miraras para atrás y miraras para un año para atrás, ¿cuál es el Nico que te ves hoy si te miraras al espejo?
1: El Nico que me veo hoy, tal, hoy mucho más responsable. La responsabilidad, antes mentía con la hora, o te decía que iba a ir, que te decía a las 5 estoy en tu casa y no iba nada, a las 5 de la tarde no iba nada, ni te escribían ni te avisaban nada, ahora te digo a las 5 estoy en tu casa, la responsabilidad, mis hijos también que los llamo y los atiendo, antes me llamaban y los atendía, tampoco les respondía a los 3 días, no, estoy mucho más responsable, mucho más todo para el trabajo, más lúcido para todo. La verdad estoy muy contento conmigo y orgulloso de mí también, con lo que he podido lograr, también gracias al Alcohólico Anónimo también, que me ha ayudado un montón. Después gracias a mí también, que no levanto la primera nunca.
0: Sí, sí, por supuesto, esto es una cuestión de uno y de los que te rodean, en este caso en el grupo, ¿no? ¿Cómo llegaste al grupo vos? Es decir, ¿fuiste por tus propios medios o alguien te invitó a ir?
1: A mí me invitó un compañero porque vine a trabajar para acá, para Tres Esquinas, y me llevaron al grupo. Me llevaron y dice, vamos, está el grupo ahí. Vamos, le digo. Y ahí me empecé a quedar, porque me gustó, me interesó. Las primeras reuniones no las entendés mucho, pero después que te quedás y la entendés, y te empiezan a hablar bien y empezás a entender y a escuchar, te quedás. Yo estoy metidazo en el grupo. Y me gusta el grupo. No falta un viernes por nada, no falta. Primero los grupos y después hago lo que tenga que hacer. Después me voy pasando. Llego a las 12 de la noche en mi casa los viernes.
0: Sí, sí. Es muy valorable eso que haces, sí, sí, y que demuestra también compromiso, ¿no? Compromiso con la causa, compromiso con vos mismo, porque en realidad, dice, el bienestar es para vos, pero es un bienestar, sí, que sí, está compartido con los demás que están dentro de la comunidad. Y sentirse orgulloso de esos pasos que estás dando y de estar limpio hoy, me imagino que eso también te remueve un montón de cosas, ¿no?
1: Obvio, sí, un montón. Una vez una persona me preguntó, una mujer me preguntó, y dice, ¿vos sos feliz sin droga y sin alcohol? Yo le digo, yo sí, y le digo, yo y mi familia también le pregunté. Porque mi familia también está contenta que yo esté bien también.
0: Claro, claro. ¿Tenés hermanos, tenés
1: Tengo un hermano también, sí.
0: ¿Sí? ¿Tus papás están vivos? O sea...
1: Sí, tengo un hermano mío también que tiene 29 años ahora y de los 16 a los 20 consumía. Y dejó todo también hace 9 años que está limpio también.
0: Ah, mira, también parecido a tu situación.
1: Sí, hace grupo también mi hermano, hace grupo. Uh-huh. Hace grupo. Hace 9 años que hace grupo también. Y ahí donde se sostiene también haciendo grupo mi hermano. Si no fuera por los grupos, capaz que estuviera recaído. Y tiene 29 años hoy en día, y hace 9 años que no consume nada.
0: ¿Cómo sobrellevás esta situación? Porque los compañeros acá de Alcohólicos Anónimos, el grupo Helvético, han manifestado en los últimos tiempos de que se va arrimando mucha gente joven como vos, y más jóvenes, sí, que vos. ¿Cómo observás vos eso desde una óptica totalmente distinta a la que puede tener una persona de 60, 70, 80 años? ¿Y cómo es ese relacionamiento con los más adultos y vos con los más jóvenes, digamos, en un entorno de grupo?
1: ¿Cómo? No te entiendo.
0: ¿Cómo te llevás? ¿Cómo articulás? ¿Cómo ves vos de que jóvenes tempranamente, como vos, a tu edad, intenten salir de una situación complicada como la que viven?
1: ¿Cómo me llevo yo con la gente?
0: Sí.
1: Sí. Yo, espectacular, con todo el grupo ahí, decía usted.
0: Bien.
1: Yo me llevo bien con todos los gurises, con la gente grande y todo. Está lindo el grupo porque son todos... Hay muchos jóvenes también que están pasando por esto, más que gente grande, yo creo. Y es lindo salir adelante también cuando sos joven, si no aprovechás ahora que tenemos mucho más
0: Sí, tenés
1: más para vivir y todo.
0: Tenés toda la vida por delante, ¿no?
1: Y sí, nunca es tarde para nada, ¿no? Uh-huh. Pues la edad no tiene nada que ver, pero tal vez es lindo también cuando sos joven poder aprovechar muchas cosas. Disfrutar mucho más cosas, ¿no?
0: Vos, y al escucharte hablar, estabas comentando, bueno, que quizás a veces no le respondías los mensajes a tus hijos, te perdías de un montón de cosas, te perdías de reuniones, te perdías de estar con gente que quizás que te quiere, que te quería mucho y que no podían coincidir por tu situación. ¿Qué expectativa tenés para vos, para el futuro? ¿Cómo te ves en el futuro vos, en lo individual, en lo vos como persona, pero también en el compartir cosas con tu familia?
1: Yo no sé, yo me vería bien en recuperación, obvio que siempre en recuperación, es lo primero que me vería, siempre recuperándome y trataba de formar una familia, que nunca pude formar una familia porque era un desastre yo en mi vida, siempre. Y yo estando en recuperación puedo hacer mil cosas toda la vida, mucho mejor. Pero un día a la vez y solo por hoy. Y concurriendo a los grupos también, eso te digo, también que eso te ayuda y eso el día a día te va dando todo lo más lindo. Pues yo hoy en día me levanto así y me levanto temprano, antes me levantaba a las 2 de la tarde, me levanto tempranito y ya disfruto un mate, prender la estufa. Antes ni mate tomaba nada, no disfrutaba nada. Pensaba que disfrutaba, pero no disfrutaba nada. Y hoy en día me doy cuenta que estoy disfrutando todo, cada momento disfruto todo. Desde que me levanto hasta que me acuesto disfruto. No tengo problema, ningún problema tengo. Y si tengo algún problema lo trato de solucionar de otra manera. Antes tenía 20 problemas, lo dejaba para atrás como quería acordar, era todo problema. Ahora no tengo ningún problema, gracias a Dios. Y si tengo algún problema, sí, lo trato de solucionar, le busco la vuelta por un lado o por otro. Y si tengo alguna cosa negativa, le busco algo positivo también, para no ponerme mal. No trato de ponerme mucho mal tampoco. Para no...
0: A veces, mira que lo que estás diciendo es muy importante y muy interesante. Quizás no te das cuenta lo que está pasando por tu cabeza y lo que estás viviendo, pero lo que estás diciendo y lo que estás viviendo es muy importante para vos, porque además no solo de sentirte bien vos hoy en la actualidad, sino que tenés una perspectiva de vida para tu futuro que te deja mirar el futuro con otros ojos. Eso quizás hoy no te das cuenta, pero es así, es muy importante lo que estás diciendo acá. Tengo a los compañeros que ya te van a saludar, principalmente Álvaro, que está, la verdad que está bastante emocionado con al escucharte, y eso está muy bueno, Nico.
1: Bueno, muchas gracias, pero sí, verdad que es lindo, y estar todos los días limpito es lindo. Acá, hay gente que le cuesta más, hay gente que le cuesta menos.
0: Sí, por supuesto que sí, pero el tener la valentía de querer dejar, eso ya es un paso muy importante. Álvaro, Willy, no sé si lo quieren saludar, porque digo, estás emocionado.
2: Sí. Buenas tardes, audiencia. Buenas tardes, Javier. Bueno, buenas tardes, compañero Nico. Por el cumpleaños, feliz cumpleaños. Y bueno, por el año de abstinencia, también. El primer añito es un momento, digo, muy especial para cualquiera de nosotros. Y la verdad que da gusto escucharte, porque en el sentido de que cómo hablas con el corazón y ese profundo deseo que tenés de salir adelante, y bueno, y el propósito, como lo mencionabas ahí, mañana formar una familia, el de ser responsable en un trabajo, el de mirar y cuidar por tus hijos y manteniendo el no a la primera, el solo por hoy, y bueno, la concurrencia al grupo, el darse cuenta, el captar de que este es el camino para ir salvándonos y que solo no podemos, que entre todos sí lo podemos lograr, y bueno, eso has captado, lo has entendido, lo has comprendido, y lo importante que lo estás practicando y lo estás poniendo en acción. Y bueno, para aquel que nos está escuchando, vos, un hombre joven, ya siendo padre, diciendo de qué manera Alcohólicos Anónimos, por medio de tu testimonio en este momento, está diciéndole a toda la sociedad en su conjunto de que Alcohólicos Anónimos no solo es para no tomar la primera o no tomar alcohol o otra sustancia, que no solo es para practicar el programa de los 12 pasos, que es el tratamiento de nuestra enfermedad, que sino también Alcohólicos Anónimos tiene un objetivo muy importante, que es este, que podamos insertarnos nuevamente en la sociedad. Y eso es lo que, por ejemplo, mañana ir a un baile con dos compañeros más, o el sábado digo ir a un baile, y eso es empezar a insertarse en la sociedad, el tener mejor relación con la familia, con los amigos, con, el concepto de gratitud, porque eso también en tus palabras lo está diciéndole momento a momento, la gratitud que hay. Y también algo muy importante que mencionaste, esa persona que hoy está presa, que fue porque está dando sus malos pasos, pero vos seguís siendo amigo de él. Claro que vos estás cruzaste la calle, estás del otro lado, pero el concepto de que cómo nosotros podemos aceptar la situación de otra persona, cómo podemos tolerar, comprender y entender al otro, y bueno, cada uno elegir qué camino seguir. Seguramente vos te has dado cuenta que estás siguiendo el camino de que es el correcto, de que querer salvarte, y lo estás haciendo, así que te agradecemos. El Grupo Helvético te agradece, Nico, por todo este momento de estar compartiendo con nosotros, y bueno, y vamos para arriba, vamos para adelante, que lo nuestro es para adelante, y a sumar 24 horas, que es nuestro capital genuino, verdaderamente. Gracias, Nico, por compartir con nosotros, muy amable.
1: Bueno, muchísimas gracias, Álvaro.
0: Willy, ¿querés decir algo?
3: Hola, Nico, ¿cómo estamos? ¿Estás bien?
1: Bien, vos, Willy, bien, vos.
3: Bueno, yo bien. Agradecerte por tus palabras, por tu testimonio, la verdad que es, bueno. Nosotros que sabemos que estamos rodeados contigo y nos vemos todos los viernes, sabemos el esfuerzo que nos cuesta y que estás haciendo bien los deberes. Digo, muy importante eso que mencionaste de la familia, ¿no? Yo, ¿por qué será? Porque a mí me afectó mucho la parte, salpiqué mucho la parte familiar. Y lo afectivo me dolió mucho. Entonces digo, cuando vos, me emociona mucho cuando vos decís, mi hijo me llaman y hoy los atiendo. Y la verdad que eso es algo divino, ¿viste? Porque escuchar eso, porque ellos no tienen la culpa de las cosas que nosotros cometemos, ¿no? Los errores que cometemos. Y vos hoy estás haciendo, aparte de estarte recuperando tú, estás recuperando tu familia, los afectos. Y eso es muy importante, que estás criando a tus hijos, dándole cariño, dándole todo lo que se merece como padre, ¿no? Que de repente, si, como vos decís, si yo estaba en carrera, me llamaban y los atendía dentro de 4 o 5 horas, o los atendía al otro día o no los atendía. Digo, que hoy o mañana vean que están viendo a papá sin nada, y que digan, están orgullosos del papá que tienen. Y que hoy o mañana se enteren que vos lo que hiciste fue por vos, pero le pudiste dar un ejemplo de padre, ¿no? Entonces obvio, yo... ¿no es verdad, Nico?
1: Sí, obvio que sí.
3: Bueno, y bueno, está, y agradecerte eso, que es tu testimonio, y bueno, y bueno, feliz cumpleaños, que ayer no te saludé. La verdad que es medio vago, me olvidé de llamarte después porque... Fui ayer, justo cuando me acordé del cumpleaños, fui a otro grupo, ahí, entonces estaba haciendo grupo ayer y no te llamé, pero hoy te lo estoy diciendo, que feliz cumpleaños y feliz aniversario por quedarte con nosotros, y ojalá que te sigamos viendo siempre así, con ese ánimo y siempre para adelante. Felices 24, compañeros, bueno, y muchas gracias.
0: Bueno, Nico.
1: Muchas gracias.
0: Te mandamos un abrazo grande y bueno, a seguir con los éxitos que los está logrando, un abrazo.
1: Bueno, muchísimas gracias a todos ahí.
0: Bueno,
1: que pasen bien.
0: Que pasen muy bien, un saludo para todo el pueblo Maragato.
1: Bueno, muchísimas gracias. Que tengan buenas tardes.
0: Chao, Nico, un abrazo grande. Bueno, pasaba Nico con nosotros, Maragato él, pero haciendo parte del Grupo Helvético de aquí, de la comunidad de Alcohólicos Anónimos. Seguimos adelante la tarde con vos, vamos a una pequeña pausa, ya venimos. En color.

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8: Seguimos adelante en la tarde con vos. Seguimos dialogando con Álvaro, con Willy del Grupo Helvético. Reflexiones que quieren acortar después de esta linda charla que mantuvimos con Nico, o otras cosas que quieran hablar y agregar.
9: Sí, lo importante de todo esto es, después de haber escuchado al compañero, realmente hacer un redondeo de lo que es Alcohólicos Anónimos como un todo, en el sentido de que ahí estuvimos, en gran parte de lo que estuvimos escuchando, como Alcohólicos Anónimos, como yo se lo he mencionado a él, cómo busca también que nos vamos a insertar en la sociedad, que es una tarea no sencilla, más a nivel de pequeñas ciudades, somos personas a veces que hemos sido conocidas por nuestra carrera, ya sea con el alcohol, en nuestra sustancia, y bueno, y mientras estamos en carrera, nuestras conductas, nuestras acciones, nuestras actitudes de repente no han sido las más convenientes, y bueno, y no todos entienden o comprenden que realmente esto es una enfermedad, la enfermedad que para el público que nos está escuchando, a ningún borracho le gusta ser un borracho, eso lo digo con total franqueza, a nadie le gusta ser un borracho, el alcohol o el alcohol y otra sustancia, una vez que uno entró en ese lugar que te atrapa, porque realmente es así el término, quedas atrapado por él, por la droga, alcohol o por otras drogas, y cuando te das cuenta que por ahí hay que hacer algo, el querer parar y darte cuenta también que querés y no podés, y por ahí el sostenerte el día a día se te hace cada vez más difícil, y bueno, y ese más difícil es querer anestesiarte cada vez más, y bueno, y ahí empiezan a suceder cosas, porque pasan cosas y normalmente desagradables y feas, porque el primero en afectarse emocionalmente o de cualquier otra manera son los más cercanos, principalmente los familiares, después pueden ser los compañeros de trabajo, los vecinos, y bueno, y el quehacer diario de la calle, ¿no? Entonces, cosas que suceden y bueno, es una enfermedad que realmente es compleja, la palabra compleja me calza muy bien. ¿Por qué? Porque es difícil realmente salir a pedir la ayuda y aceptar de que realmente estás mal y que las cosas no te funcionan de esa manera, aunque te estés dando cuenta. ¿Y por qué? Porque el ego que produce esta enfermedad, el egocentrismo tan fuerte que se penetra dentro de nuestro ser, que son una de las características que tiene esta enfermedad, no nos deja, no nos permite, porque empezamos con el yo soy, yo puedo, yo hago, yo quiero, el Dios soy yo, y por ahí esto normalmente funciona de una sola manera cuando aparece la derrota. Ese término muy común que se escucha por ahí a veces, el tocar fondo, y bueno, normalmente cuando aparecemos en un grupo de Alcohólicos Anónimos, por ejemplo, es porque, bueno, tal vez sea el último vagón, y bueno, ese es el momento, en la gran mayoría de nosotros, es el de tomar esa decisión de entrar a un grupo y querer quedarse, porque el único requisito para ser miembro de la comunidad es el deseo de dejar la bebida, no hay otra cosa que esa, y resulta que es un lugar que realmente nos podemos salvar, y escuchando al compañero ahí, creo que está dicho de muchas maneras, un hombre joven, que es papá, y que hoy menciona que hoy es responsable, menciona que hoy atiende el teléfono en forma rápida a sus hijos, hoy intenta salir a tener su vida como tiene que tener cualquier persona joven, salir un fin de semana a divertirse y bueno, y no tomar alcohol, y hacerlo conjuntamente con otros también para que eso sea fortaleza entre ellos, y bueno, y a todo esto Alcohólicos Anónimos apunta muchísimo a que nos podamos insertar, a que podamos lograr la credibilidad y la confiabilidad que normalmente no la logramos obtener rápidamente. O sea, muchas veces estamos como el 1, 2, 3 probando, nos tienen como en la lupa, desde las mismas familias, los mismos lugares donde puede llegar a trabajar uno, a ver si nos podemos mantener, y bueno, y ese proceso hay que aceptarlo, hay que vivirlo, pero existe algo tan hermoso en Alcohólicos Anónimos que es el sí se puede. Y el sí se puede hoy está Alcohólicos Anónimos a nivel de este grupo, el grupo helvético, lo está demostrando viernes por viernes, cuando el propio compañero hoy, en su gran mayoría de grupo son realmente personas muy jóvenes, realmente jóvenes, y que han decidido decirle no a la primera y permanecen y se siguen quedando, y bueno, eso es un ejemplo de atracción para nosotros, porque en la calle, cuando se anda en ciudades pequeñas, como se sabe, aquel que está en carrera también se ve aquel otro que, bueno, mira, hoy no toma, mira, fue un baile, no toma, fue una reunión a comer una pizza y no toma, o sea, Y eso te se nota, se observa, y está la atracción en el sentido de que muchísimo nosotros podemos estar en un momento muy especial con nuestra carrera, principalmente de mucha desesperación ahí adentro, de esa falta de libertad que tenemos, porque no tenemos más la libertad, de ese miedo, porque nos cargamos de muchísimo miedo, de esa vergüenza. Y bueno, existe ese lugar, ese rinconcito llamado Alcohólicos Anónimos, puntualmente aquí en Nueva Alvesia, el grupo helvético que funciona en el movimiento, la sede del movimiento Nuevas Generaciones, los viernes 19:30. Y este es lo que estamos haciendo acá con el compañero Willy, hoy Nico dando su mensaje también. Y es que la palabra oportunidad, que la decimos siempre, es que acercarse a un grupo, es probar, ver qué pasa. Y creo que escuchando al compañero Nico, para una persona joven que si estuvo escuchando, o a un familiar, que también está en los grupos de Alanón, que funcionan paralelamente, ahí está la respuesta de que esto sí funciona, y realmente sí funciona, porque como tenemos compañeros jóvenes, también hemos tenido compañeros que ahora, el mes pasado, uno de ellos celebramos 40 años de abstinencia dentro de los grupos de Alcohólicos Anónimos. O sea, la comunidad de Alcohólicos Anónimos es grande, fuerte, es amplia, es completa y no tiene desperdicio. Realmente el programa de los 12 pasos de Alcohólicos Anónimos, hoy empleado también por muchos más grupos de autoayuda, funcionan y realmente salva vida, porque esto acá, lo que estamos hablando, que es una enfermedad de locura o muerte, y si estamos de salvar la vida, queremos salvar la vida de un compañero nosotros, y hoy somos responsables, si alguien pide la ayuda, nuestro objetivo primordial, el de extender la mano a aquel que pide la ayuda. Así que date una vuelta si tenés problemas con el alcohol o el alcohol y otra sustancia, date una vuelta el viernes 19:30. No pasa nada en la parte esta de que sí, pero no viene alcoholizado o con droga, podés ir como quieras. ¿Por qué? Porque así llegamos muchos nosotros, porque la verdad que tomar la decisión de ir hasta ahí es como atravesar una gran barrera, porque ¿qué me va a esperar? Y te va a esperar sobre una sola cosa, que te van a escuchar, que te van a comprender y que te van a ayudar. La ayuda de adentro es verdadera. Yo lo digo porque yo lo viví, yo lo pasé. Jamás en mi vida pensé que iba a entrar a un lugar y que iba a recibir todo lo que recibí en ese día, primer día que estuve, y lo que sigo recibiendo, porque sigo precisando de todos los que están ahí adentro. Yo los preciso, ¿por qué? Porque es la forma que me sigo manteniendo mis 24 tras 24. Así que quiero decir esto, que estamos acá con el compañero Javier, ya pasamos los 4 años de programa, y bueno, esto es una manera que Alcohólicos Anónimos lleva el mensaje, y bueno, y que Javier nos apoya muchísimo en cuanto a hacer todas estas entrevistas en forma telefónica, que para mí son muy muy eficaces, porque hay mucha variedad de testimonios, mucha variedad de todo, en todo sentido, y vale la pena escuchar, vale la pena estar informado de lo que es esta enfermedad, porque aunque yo no tenga ningún problema, pero si tengo la información, puedo transmitírselo al vecino, al amigo, al compañero, a cualquier persona. Estoy en una parada de un bus y puedo hablar de un tema con alguien. Y si sale un tema de adicciones, que hoy la adicción está en todos los rincones de la sociedad, se puede decir que hay un lugar que realmente, si tener la decisión, el deseo solamente de dejarlo, te podés salvar, y se salva uno y todos los que nos rodean. Así que de mi parte doy las gracias, porque siempre nos están escuchando, y quiero mandar especialmente un saludo al señor Martínez, que en una charla que tuvimos con él en el día de ayer, mencionó algo que realmente me movió el piso, porque nos escuchó ahí a unos cuantos, y menciona, dice, yo nunca había escuchado una cosa de esta, dice, que ¿cómo me doy cuenta que la población en sí no tiene, la sociedad no está informada debidamente o no tiene conocimiento de realmente lo que es esto, lo que hace Alcohólicos Anónimos? Y bueno, por eso es que estamos acá, por eso es que siempre estamos invitando a hacer una charla informativa pública, que prontamente vamos a hacer una. El mes que viene, si Dios quiere, vamos a festejar los 48 del aniversario del grupo, que cumple 48 años y es el primer grupo del departamento de Colonia. Y bueno, queremos ir por más, en el sentido de que somos anónimos, pero no somos ni secretos ni invisibles. Queremos mostrarnos más, a la sociedad. Queremos tratar de tener más amigos, que es amigos de Alcohólicos Anónimos. Los amigos los llamamos aquellos que realmente comprenden lo que entienden y valoran lo que hacemos nosotros. ¿Para qué? Porque también esa gente se ocupa de llevar el mensaje que hay un lugar donde puede salvarse tanto el familiar como el adicto. Así que muchas gracias a todos y tenemos un número de teléfono acá. No tengan miedo de llamar, de consultar, que la radio les va a dar todas las instrucciones que sea también. Y si no, está Javier también, que en cualquier momento de la semana del programa, él también sabe perfectamente cómo dar las indicaciones que sean las convenientes para hacer el acercamiento al grupo, ya sea de Alcohólicos Anónimos o del grupo Al-Anón de los familiares. Muchísimas gracias.
8: Willy, ¿querés? Te dejo al final.
10: Simplemente ya estamos en hora. Agradecerte a ti y a la emisora, ¿no? Por venir, dejarnos dar este espacio, nos dan este espacio para hablar de esto, que siempre venimos a pasar el mensaje de Alcohólicos Anónimos, ¿no? Que se den, hablándole a la sociedad, ¿no? Que se den esa oportunidad que como dijo el compañero recién, nos ven de afuera personas así, como una reunión que tuve compañero anoche y que diga que bien actuamos. Bueno, eso nos orgullece, ¿no? Porque digo, la verdad que gracias a Alcohólicos Anónimos y a lo que es Alcohólicos Anónimos, hoy somos otras personas, ¿no? No quiere decir que seamos mejores, pero paramos la gesta y tratamos de ser mejor personas, ¿no? Para eso tenemos un programa, que son los 12 pasos, y día a día ir mejorando eso y no tomar, ¿no? No levantar esa primera. Y sí, como dijo el compañero acá, es por acá, el que tenga, yo qué sé, porque hay de repente esa duda que tenemos en la sociedad, ¿no? Que será tan así, yo qué sé, no sé, capaz que voy y no me gusta, no importa. Es el dar el paso a ir a una reunión. Entrar a un grupo de Alcohólicos Anónimos no quiere decir que te quede, no hay ningún compromiso. Lo importante es dar ese paso y escucharnos y que te vas a hacer bien recibido y que vamos a tratar de que te quedes, por supuesto, pero digo que te des esa oportunidad de que es lo que es el alcohol, lo que es nuestra enfermedad, y que te vamos a recibir con los brazos abiertos y te vamos a tratar de que te quedes con nosotros, pero den ese paso. Digo, es muy importante que darse una oportunidad en la vida. Ustedes ven, escucharon el testimonio del compañero del teléfono recién que habló, que se comunicó, que él ahí tiene una persona joven que tiene una vida por delante, que está criando su familia, y qué lindo es escuchar eso, decir mis hijos, hablar de los hijos, que cuando estamos en carrera siempre somos justamente donde más daño hacemos, y bueno, está, es por ahí, es por acá, es por alcohólico, y decirles que nos veremos el próximo jueves, si Dios quiere.
8: Y mañana viernes en el Movimiento Nueva Generaciones.
10: Mañana a partir de las 19:30 en el grupo Nueva Generaciones, en el Salón Roberto Autino.
8: Gracias, nos vemos el jueves que viene.
11: Gracias,
10: Javier.
8: Chau. Bueno, seguimos adelante en la tarde con vos. En un ratito ya venimos con el sorteo y quiniela y tómbola de esta jornada.
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19: ¿Me da la hora?
20: Es la hora 16 en punto.
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8: Vamos a repasar el sorteo, como les decía, de Quiniela y Tómbola vespertina de esta jornada. A la cabeza, premio número uno en la Quiniela, 600. 600 a la cabeza, 600. Del segundo al décimo, 234, 371, 513, 081, 482, 620, 347, 529, reitero, 529, 402. Del undécimo al final, 271, 813, 445, 875, 800, 301, 501, 404, 003 y 904.
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8: Vamos a repasar ahora los números de la tómbola: 00, 01, 02, 03, 04, 13, 20, 23, 29, 30, 34, 37, 45, 47, 53, 60, 71, 75, 81 y 82.
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19: ¿Me da la hora?
20: Es la hora 16, 3 minutos.
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22: Comenzamos con las principales noticias en Punto a Punto en este jueves 6 de agosto.
0: Nueva Helvecia.
22: OCE llevará a cabo este jueves una reunión informativa abierta en la comunidad de Nueva Helvecia para presentar los detalles del proyecto de saneamiento que se ejecutará en la ciudad con una inversión estimada en 32 millones de dólares.
1: La actividad se desarrollará a las 18:30 horas en el Salón Roberto Autino del Movimiento Nuevas Generaciones y está dirigida a todos los vecinos interesados en conocer el alcance de la obra.
22: El proyecto contempla la instalación de 33 kilómetros de redes de saneamiento, 3.300 conexiones domiciliarias, 3.000 metros de tuberías de impulsión y 3 estaciones de bombeo.
1: El presidente de OCE, Pablo Ferreri, explicó que el organismo trabaja en coordinación con la Intendencia de Colonia para minimizar las molestias durante la ejecución de las obras y evitar los inconvenientes registrados en experiencias anteriores, como ocurrió en Juan Lacase. Asimismo, destacó los beneficios que el sistema de saneamiento aportará a la calidad de vida de los vecinos.
22: El plan también incluye la construcción de una planta regional de tratamiento de aguas residuales que dará servicio al conglomerado integrado por Nueva Helvecia, Colonia Valdense, Rosario y Colonia, en este caso La Paz.
1: Esta infraestructura demandará una inversión adicional de 25 millones de dólares y permitirá incrementar la cobertura del servicio en un 50%. Ferreri señaló que la planta fue diseñada con capacidad para atender en el futuro al 100% de la población de esas localidades.
22: Por su parte, el director nacional de calidad y evaluación ambiental, DINASEA, ingeniero químico Alejandro Nario, explicó los criterios técnicos y ambientales que se consideran para definir la ubicación de este tipo de plantas. Además, aseguró que el tratamiento de los efluentes evitará impactos negativos sobre ríos y arroyos, contribuyendo a mejorar la calidad ambiental de la región.
1: El municipio de Nueva Helvecia informa que el próximo martes 18 de agosto se llevará a cabo una jornada de identificación obligatoria mediante colocación de chip y castración de perros.
22: La actividad se llevará adelante en el Centro Cultural Comunitario Barrio de la Estación y estará a cargo de la Oficina de Bienestar Animal de la Intendencia de Colonia.
1: Las inscripciones se realizarán el martes 11 de agosto desde las 11 de la mañana exclusivamente por vía telefónica al 45 54 67 38.
22: La Escuela del Hogar Hulda Volven de Parrilla anunció el inicio de los nuevos talleres durante el mes de agosto y mantiene abiertas las inscripciones para otras propuestas de formación.
1: Entre las actividades que comienzan a los próximos días se encuentran talabartería los jueves a las 18 horas, digitopuntura desde el viernes 7 a las 10 de la mañana y los cursos de resina, primer y segundo nivel, que iniciarán el jueves 13 a las 18 y 19.30 horas respectivamente.
22: Además, continúan las inscripciones para los talleres de maquillaje profesional, ajedrez, artes plásticas para niñas y niños, automaquillaje y manicuría con uñas esculpidas.
1: Por consultas e inscripciones, los interesados pueden comunicarse a los teléfonos 091-074-649 o al 4554-5647 o a través de la cuenta de Instagram @escuelahulda.
22: El Club Atlético Universal de Concordia invita a celebrar la Fiesta Nacional Suiza. Esto será el próximo domingo 9 de agosto a partir de las 12 horas.
1: La jornada contará con un tradicional almuerzo típico que incluirá picada suiza, sopa suiza, asado con cuero, chorizo con ensalada y un postre bombón helado. La propuesta artística y musical para amenizar la fiesta estará a cargo de los embajadores del ritmo, el grupo Alpenweigen y la dupla del sabor.
22: Las entradas tienen un valor de 1.600 pesos y las reservas se pueden
2: pueden realizar a través del 098-989-921 o de forma presencial en Estudio 2020, ubicado frente a SEMCO.
1: Coro Concordia convoca a Asamblea General Ordinaria para renovar autoridades.
3: Rosario.
2: Matadero Rosario deberá resolver antes de fin de año si reincorpora o paga despidos. La última extensión del paro sería hasta diciembre.
1: El senador Nicolás Viera dijo que el gobierno estuvo reunido con la representación del grupo chino propietario del Matadero Rosario y que se plantearía una nueva extensión del seguro de paro definitiva a los trabajadores hasta diciembre.
2: Cumplido el plazo, la empresa deberá resolver si reincorpora a sus trabajadores o les paga el despido correspondiente, informó Nicolás Viera.
1: Grupo Animales Rosario comunica que las ferias de ropa y calzado de segunda mano y otros artículos con importantes promociones se realizará los siguientes días: el sábado 8 de agosto de 9 a 15, el sábado 15 de agosto de 9 a 15 horas y el viernes 22 de agosto de 9 a 13 horas en calle Ruperto Borrás 272 bis entre 33 e Ituzaingó.
2: El grupo de teatro de la Biblioteca José Pedro Varela estrenará Ballena Franca el próximo 21 de agosto en Rosario. Además, habrá presentaciones del elenco en Montevideo. Llegará una destacada obra nacional al Centro Cultural Rosario.
1: El municipio lleva adelante la renovación de los juegos infantiles en la costa del arroyo Colla y se creará un nuevo espacio recreativo frente al cementerio. También se avanza en la iluminación de Boulevard Brum.
2: Este domingo de 12 a 17 horas se realizará la primera feria de emprendedores y artesanos en Plaza Pascual de Chena. La propuesta reunirá expositores, espectáculos, actividades para niños y gastronomía. La iniciativa cuenta con el apoyo de la oficina Pymes de la Intendencia de Colonia y el municipio de Rosario.
1: El sábado 22 de agosto a las 19 horas, el Centro Cultural Rosario será escenario del lanzamiento oficial del fotolibro Historias y Vivencias 250 años, una obra del colectivo Somos Rosario, que retrata la identidad, la memoria y la esencia de la ciudad a través de imágenes. La actividad será abierta a toda la comunidad.
2: La Escuela Técnica de Rosario informó que se encuentran abiertas las aspiraciones para la explotación de la cantina del centro educativo.
1: Las personas interesadas pueden retirar los pliegos en la propia institución o solicitar información comunicándose a los teléfonos 45 52 23 24 o 45 52 29 18.
2: Recordamos que las propuestas se recibirán hasta el 26 de agosto a las 22 horas, mientras que la apertura de las ofertas está prevista para el 27 de agosto.
3: Colonia del Sacramento.
1: El gobierno analiza extender un seguro de paro por algunos meses y de menor porcentaje a los extrabajadores de Yazaki.
2: El senador Nicolás Viera dijo que estuvo en comunicación con los ministros de Trabajo y de Economía con el objetivo de poder brindar alguna ayuda a los extrabajadores de Yazaki que aún continúan sin trabajo.
1: Dijo que el tema está a estudio de Economía, pero que la intención es otorgar un seguro de paro por menos de 6 meses y de un porcentaje menor al que recibían.
2: Agregó que se espera una respuesta y debe ser en el menor tiempo posible.
1: La Escuela del Hogar Ernestina Long de Cumelas invita a toda la comunidad a participar del acto de celebración con motivo de su aniversario número 90.
2: La ceremonia conmemorativa se llevará a cabo el viernes 7 a las 16 horas en el Centro Cultural AFE.
1: Se invita a vecinos, autoridades, exalumnos, estudiantes y público en general a acompañar el acontecimiento que celebra 9 décadas de trayectoria educativa, social y comunitaria en el departamento de Colonia.
2: La Intendencia de Colonia proyecta implementar cursos de pelota vasca en la modalidad High Alley con el objetivo de fomentar la práctica de esta disciplina tras la próxima inauguración del frontón de pelota, que será una de las sedes del campeonato mundial previsto para octubre.
1: Julio Castrillo, integrante de la Comisión Pro Frontón, informó que la Federación Internacional de Pelota Vasca comprometió su apoyo para el desarrollo de la actividad en el departamento, aportando materiales, equipamiento y docentes especializados para la formación de nuevos jugadores y el fortalecimiento de la disciplina en Colonia.
3: Valdense.
2: Hoy jueves 6 de agosto, el Consejo Municipal de Colonia Valdense recibirá al Intendente de Colonia, Guillermo Rodríguez, para una reunión de trabajo que comenzará a las 13:30 horas.
1: Durante la instancia se abordarán distintos asuntos vinculados a la localidad, además de intercambiar sobre inquietudes y temas de interés para la comunidad. El encuentro tendrá una duración prevista de 1 hora y media.
2: En el marco del mes de la niñez, una campaña solidaria impulsada por el Instituto Cultural de English Rose convocó a estudiantes y sus familias a donar calzado destinado a niños que necesitan ese apoyo.
1: La iniciativa surgió luego de que la dirección de la escuela número 26 informara sobre la existencia de niños con necesidades de ropa de abrigo y calzado. A partir de esa realidad, el equipo del instituto promovió una colecta entre las familias que respondieron de forma muy positiva a la convocatoria.
2: El próximo sábado 15 de agosto se realizará en el paraje La Macana, departamento de Florida, la ceremonia de relocalización del monumento valdense, erguido en 1957 para recordar la llegada del primer contingente de inmigrantes valdenses en esa zona. Tras permanecer casi 7 décadas en un predio privado, el monolito será trasladado a un espacio público cercano donde podrá ser visitado por toda la población.
1: La actividad comenzará a las 11 horas con una bienvenida e interpretación del canto tradicional Han Caminado Largo Tiempo. Posteriormente harán uso de la palabra representantes de la Intendencia de Florida y el moderador de la Mesa Valdense, el pastor Marcelo Nicolau. El acto culminará con la interpretación del emblemático juramento de Cibao para dar paso a un almuerzo fraternal entre los participantes.
2: Desde Colonia Valdense viajará una numerosa delegación para acompañar esta instancia que busca preservar

0: Reunión de trabajo con el Consejo Municipal de La Paz.
1: La instancia permitirá abordar distintos temas vinculados a la localidad, así como intercambiar sobre inquietudes y asuntos de interés para la comunidad. La reunión tendrá una duración prevista de 1 hora y media.
2: Costa del Emigrante.
0: El municipio de La Paz realiza una convocatoria a vecinos de la Costa del Inmigrante a participar de una reunión para intercambiar sobre las diferentes inquietudes y problemáticas de la zona.
1: La instancia se realizaría hoy, jueves 6 de agosto, a las 16 horas, en la Casa Rotaria de Plaza Parant. Por consultas, pueden hacerlo a través del 091-397-565.
2: Tarariras.
0: La Comisión de Bienestar Animal de Tarariras organiza una nueva jornada de castraciones para perros y gatos con el objetivo de continuar promoviendo la tenencia responsable de mascotas en la comunidad.
1: La actividad se llevará adelante el próximo sábado 15 de agosto en el Polivalente de Tarariras. El costo de la castración será de 1.200 pesos y los cupos son limitados.
0: Las personas interesadas pueden comunicarse al 098-868-334 para realizar consultas y reservar su lugar.
1: Representantes del municipio de Tarariras participaron de una reunión de trabajo junto al veterinario Gabriel Fontana de la Intendencia de Colonia, integrantes de la Comisión de Bienestar Animal de Tarariras y de la Comisión Asesora de Tenencia Responsable de Mascotas.
0: Durante el encuentro se abordaron las últimas novedades del Instituto Nacional de Bienestar Animal y se comenzó a planificar una serie de acciones orientadas a promover la tenencia responsable de mascotas y fortalecer el bienestar animal en la comunidad.
1: Según se informó, las iniciativas incluirán actividades de información y educación dirigidas a la población con el objetivo de fomentar el cuidado responsable de los animales y continuar impulsando políticas vinculadas a esta temática en Tarariras.
0: El municipio de Tarariras abrió las inscripciones para una nueva edición del curso de manipulación de alimentos dirigido a quienes necesiten obtener o renovar el carné habilitante.
1: La capacitación se realizará el martes 16 de septiembre a las 13 horas en el Centro Cultural Cinerex. La actividad es gratuita y los cupos son limitados.
0: Las personas interesadas pueden inscribirse o solicitar más información a través de los correos electrónicos municipiotarariras@colonia.gov.uy y adetarariras@gmail.com o comunicándose a los teléfonos 4574-2811 o 091-520-760.
1: El Colegio San José de Tarariras llevará adelante una nueva venta de garage abierta a toda la comunidad con el objetivo de recaudar fondos para la institución.
0: La actividad se desarrollará este viernes 7 de agosto desde las 11 en el gimnasio del Colegio San José.
1: Quienes concurran podrán acceder a una amplia variedad de artículos en excelente estado, entre ellos ropa, calzado, muebles, artículos para el hogar, bisutería, juguetes y libros.
2: Esilda Polier.
0: Se está llevando adelante este jueves una jornada de vacunación en el Parque Municipal de Esilda Polier. La atención está a cargo del Policlínico Móvil y se desarrollará hasta las 13 horas.
1: Durante la jornada se están aplicando la dosis correspondiente, el esquema regular de vacunación y la vacuna antigripal.
0: La actividad forma parte del calendario de vacunación previsto para el mes de agosto en el departamento, con el objetivo de facilitar el acceso a las inmunizaciones en distintas localidades.
1: El próximo sábado 15 de agosto se realizará una jornada de esterilización gratuita de perros y gatos en Esilda Polier.
0: La actividad tendrá lugar en las instalaciones del Club Atlético Artigas y forma parte del cronograma de castraciones y colocación de chips impulsado durante el mes de agosto.
2: Juan Lacase.
1: El Centro de Rehabilitación Ecuestre El Tornado de Colonia Cosmopolita organiza este domingo 9 de agosto el 16º Festival Ecuestre en el predio de la Sociedad de Fomento Rural. Esto será a partir de las 9:30 horas.
0: Se realizarán durante todo el día pruebas de rienda en desafío en todas las categorías, estacas y 3 tanques por tiempo y una final mixta en desafío.
1: Habrá servicio de cantina, venta de asado con cuero, chorizos, postre y la entrada es libre y gratuita.
0: El Liceo 1 organiza charlas sobre bullying, redes sociales y consecuencias legales el próximo miércoles 19 de agosto a la hora 19, abierta a toda la comunidad.
1: La actividad contará con la participación del fiscal Dr. Hugo Pereira Bassetti y estará dirigida a estudiantes, familias, docentes y público en general.
0: El fin de semana del 15 y 16 de agosto habrá actividades relacionadas con la niñez. El sábado 15 en el espacio público integrador desde la hora 12 y hasta las 17.

0: recreación para todas las edades, juegos inflables, actuación del circo, show de personajes gigantes, feria de emprendedores, comida, diseño y más.
1: El domingo 16 en el Centro Cultural Don Bosco, de 14:30 hasta las 18 horas, habrá recreación, animación, música y teatro, servicios de cantina y comestibles a cargo de las comisiones de apoyo. Las actividades son gratuitas.
0: La Sociedad de Jubilados y Pensionistas convoca a los socios interesados a presentar listas para la renovación de autoridades correspondientes al periodo 2026-2028.
1: Las listas deben presentarse por separado para comisión directiva y fiscal. Deberán registrarse ante la comisión electoral hasta el 10 de agosto en el horario de 10 a 12 horas.
0: En el deporte, gol de la Casino Thiago Espinosa en la goleada de Peñarol para ganar el intermedio. Peñarol goleó 5-1 a Montevideo Wanderers en el Estadio Centenario y levantó la Copa de Campeón del Torneo Intermedio por segundo año consecutivo.
1: Espinosa debutó en el Mirasol, jugó 90 minutos y fue el autor del gol que abrió la cuenta en la noche de este miércoles. También fue titular en el rosarino Nahuel Herrera y el neolbético Tomás Olase estuvo en el banco de relevos.
2: Cufré.
0: El municipio de Cufré y la Comisión de Cultura organizan una jornada especial por el Día de la Niñez que se realizará el domingo 16 de agosto a partir de las 14 horas en la Plaza Pública de la localidad.
1: Durante la actividad se inaugurarán los nuevos juegos de la plaza y habrá un espectáculo de circo gratuito para toda la familia, además de música, sorpresas y otras propuestas recreativas.
0: Para facilitar la participación se dispondrá de un horario especial de ómnibus con pasaje gratuito. El servicio saldrá desde Nueva Helvecia a las 13:30 horas.
1: La organización invita a las familias a participar de esta jornada y llevar sus sillas.
2: Hasta aquí, Panorama Informativo, punto a punto en la región.
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13: Avanzando con diferentes temas, en más de una oportunidad hemos dialogado con integrantes de Nueva Helvecia Ciudad Taller, hemos acompañado actividades y vamos a seguir a esta institución, a esta ONG, porque tiene novedades. Y para eso vamos a recibir a Leandro Sánchez, quien es socio colaborador de esta entidad, pero además uno de los referentes. Leandro, el placer de recibirte, un gusto estar contigo, bienvenido.
14: Gustavo, querido, ¿cómo estás?
13: Todo muy bien. Nueva Helvecia Ciudad Taller, llevando adelante muchos hechos. No es la primera vez que hablamos, pero está bueno de contarle a la audiencia qué es Nueva Helvecia Ciudad Taller, a qué se dedica, de qué se trata.
14: Bueno, es una ONG o organización civil que lo que busca es darle valor al trabajo artesanal que hacen los talleres de la zona, por esta tradición que siempre hablamos que han tenido desde los inicios mismos de estas comunidades, con un sinnúmero de oficios de ese estilo artesanal, ya sean de herrería, bueno, lo que todo es, lo sí, que sí. Es metal, lo que es madera, lo que es cuero, bueno, lo que conocemos y que siempre se ha valorado de esta zona. Bueno, un poco esta ONG lo que hace es poner en valor y a la vez preservar todo lo que sea patrimonial, en especial el saber hacer.
13: El saber hacer, que es algo intangible, ¿no?
14: Ahí está, es un patrimonio inmaterial, pero saber hacer, cuando generalmente nos damos cuenta cuando se pierde, cuando falta alguien, un tapicero que sabía hacer ciertas cosas y después no hay alguien que lo sepa reemplazar, que no lo pueda reemplazar, ese tipo de saberes son irreemplazables si no se comunican.
13: Claro. Esta colonia nace como una colonia agrícola y a veces se asocia que la mayoría de los colonos eran agricultores y en realidad la mayoría de los colonos eran artesanos, tenían diferentes oficios que realizaban en Europa y que esa herencia también la entregaron aquí, en esta zona, ¿no?
14: Sí, y bueno, y también orientado también mucho a la actividad también agropecuaria, ¿no?
13: Exacto.
14: Porque, por ejemplo, nosotros hicimos un curso de recuperación de vehículos antiguos y por la mayoría de lo que se conoce como cachilas, por ejemplo, terminaron siendo, eran autos que eran de cuatro plazas, Python que se dice, y terminaron siendo pick-up porque les cortaban a la mitad del auto para ponerle una caja para trabajar en el campo.
13: Claro, claro.
14: Y eso lo hacían artesanos desde locales, por ejemplo.
13: Claro. Sí, sí, sí. Y unidades que encontrabas en todo el país y que eran hechas o acondicionadas aquí en Nueva Helvecia o en la zona.
14: Sí, sí, hasta llegó a hacer carrocería de ómnibus en lo que fue en Emmer.
13: Facanza, sí.
14: Facanza, tú lo has dicho.
13: Exacto.
14: Así que bueno, y también como generó interés todo esto, se siguió haciendo cursos y hasta hace unos pocos días que terminó un curso de soldadura muy interesante y donde participaron muchos jóvenes que nos ponen contentos porque esos saberes se siguen transmitiendo y a la vez se pueden aplicar nuevas herramientas, nuevos conocimientos con técnica más avanzada también, no es solo que nos quedamos con lo antiguo.
13: Claro. ¿Cómo funciona esta ONG? ¿Tiene una comisión directiva? Bueno, tú sos socio colaborador y uno de los referentes. ¿Cómo operan?
14: Bien, sí, hay una comisión. Nosotros tenemos una personería jurídica que logramos después de algún proyecto para, bueno, formalizar esta, de alguna manera, asociación para darle una forma donde hay una comisión directiva, hay socios colaboradores y cuando hay cursos, bueno, se abren inscripciones y la gente participa.
13: Claro, se puede sumar más gente, esa es la idea también, ¿no? Invitarlos a incorporarse a esta ONG.
14: Sí, sí, siempre. Nosotros tenemos un canal de YouTube donde se pueden ver las actividades y también tenemos en Instagram como NH Ciudad Taller, que bueno, ahí se ven las actividades y se publican los cursos para que se puedan arrimar el que quiera. Somos totalmente inclusivos, al contrario de lo que a veces es un poco la educación formal, que atiende más a la juventud. Nosotros atendemos sí a la juventud, pero a público en general.
13: Leandro, tú mencionabas un curso de soldadura que recientemente terminó. ¿Están pensando, están planificando otros cursos, otras capacitaciones?
14: Sí, el curso de soldadura ha sido muy exitoso, entonces también se está pretendiendo ampliarlo, hacer un curso un poco más profundo, y también vimos que tuvo buen resultado demostraciones de maquinaria, o sea, empresas que se han interesado en mostrar sus productos en nuestros eventos, como por ejemplo Soldadora, estuvo la gente de Siux, que muy amablemente nos coordinó Casa Uber para, por ejemplo, mostrar todo lo que son las nuevas tecnologías en soldadura. Y ahora a fin de mes de agosto va a haber otra que en breve vamos a estar comunicando, porque todavía no está cerrado en todos los detalles. No quiero adelantar cosas que tal vez no sucedan exactamente como te las digo.
13: Bien. Por ahí también vimos que hay un acercamiento, se está planificando un trabajo en conjunto con la Intendencia y en particular con la Escuela Manuel Lobo.
14: Sí, eso, bueno, ese acercamiento, la verdad que estamos muy emocionados y con esta idea de que no, de que tengamos un apoyo municipal, y que, bueno, hemos tenido encuentros donde las coincidencias son muy amplias, porque ellos trabajan con esto de saber hacer también en base al taller, su enseñanza es en base al taller, y quieren ampliar para el lado este de Colonia. Entonces, bueno, hemos tenido encuentros para de alguna manera mostrar lo que hacen ellos, mostrar lo que hacemos nosotros, y en ese encuentro ha habido muchas coincidencias, entonces estamos esperanzados en que podamos hacer algún tipo de arreglo para que la ONG pueda dictar los cursos con el apoyo de la escuela, que eso da otro tipo de certificación al alumno, le da mayor carga horaria a los cursos, y a la ONG también de alguna manera le permite subvencionar mejor todo el funcionamiento de los cursos.
13: Qué interesante, ojalá se lleve a cabo, y es una oportunidad también a través de esta escuela Taller Manuel Lobo, junto a la ONG, llevar adelante capacitaciones, distintas instancias que están muy buenas. También contame, ahí está la posibilidad de conocer la experiencia de ustedes a nivel de Europa, en Bruselas, en Bélgica, a ver, ¿cómo es esto?
14: Sí, una agrupación de Montevideo Classic Car, se interesó por nuestra actividad y quiere presentar o postular, mejor dicho, en lo que es un congreso de FIBA, que es la Federación Internacional de Autos Antiguos, nuestra propuesta. Y lo hacen a través de un documental que vinieron a firmar el mes pasado. Se hizo eso en el Taller Reverón, acá en Nueva Albesia, donde se hizo toda una muestra un poco de lo que hace la ONG. Eso quedó muy bueno, todavía no se ha estrenado el video, estuvimos viendo parte del material que se había editado con mucho cuidado, muy muy muy profesionalmente, y eso lo van a llevar para postularlo y ver si podemos tener un reconocimiento desde FIBA, esta federación, como recuperadores patrimoniales, digamos, de vehículos.
13: Pero estamos viendo de que se presente un trabajo llevado acá en la zona a nivel europeo, donde está la meca de este tipo de actividades vinculadas al automovilismo y a los vehículos en sí.
14: Sí, en realidad también yo creo que esto va a tener buen resultado porque si bien eso es cierto lo que vos decís, también es más difícil encontrar en lugares donde se han tecnificado mucho este tipo de experiencias, porque tener una fragua funcionando, un taller que tiene 100 años de funcionamiento y que tiene herramientas que todavía las utiliza, es más difícil de ver en el mundo. Yo creo que esa particularidad que tiene el Uruguay de mantener ciertas tradiciones en funcionamiento viva no se ve en todos lados, menos en Europa, quizás en algunos lados se vea, pero yo pienso en todo lo que es hoy la industria asiática, que es muy fuerte, muy potente, apuesta a la tecnología de punta y deja atrás el resto, ¿verdad?
13: ¿Cuándo sería esto en Bruselas? ¿Cuál es la fecha establecida?
14: Esto va a viajar, si tengo mal, no tengo mal entendido, el mes que viene o el otro. Y bueno, veremos este fin de semana que viene, en un marco de un evento que tiene el Montevideo Classic Car, van a pasar por Nueva Albesia, o sea que el domingo van a ver autos clásicos por Nueva Albesia. Vienen el sábado, creo que quedan en el Nirvana, en el Hotel Nirvana, y ellos ahí se va a hacer un evento de presentación de este material, y es un evento de ellos, pero lo muestran acá porque se filmó acá, y ahí seguramente haya algún invitado de la ONG donde conozcamos un poco más en detalle esta propuesta de presentación en Europa.
13: Leandro, para ya cerrar este diálogo, aquellos, volvemos a lo que comentábamos hoy, que se quieran acercar, aquellos que quieran establecer un vínculo, hacerse socios colaboradores, conocer las capacitaciones y el trabajo que lleva adelante Nueva Helvecia Ciudad Taller, que lo hagan, que se contacten con ustedes.
14: Sí, claro, bueno, puede ser a través del Instagram o, como te decía, a través de YouTube, en el canal de Nueva Helvecia Ciudad Taller. Ahí pueden escribir, comentar, dejar sus números y ahí se los va a comunicar. Y también cuando hay cursos y eso, por esas mismas vías nosotros transmitimos inscripciones abiertas. Y también a todo aquel que se quiera acercar por alguna inquietud, no sé, como a veces pasa que, bueno, no, mirá, mi tío tenía un auto antiguo que quedó tirado ahí, que la verdad me da lástima. Bueno, también no tiene sentido seguir esperando si a veces se puede recuperar patrimonio que no solo son materiales, sino que también se pueden recuperar recuerdos y volver a la vida ciertas cosas que tiene sentido hacerlas, ¿no?
13: Clarísimo. Bueno, quedamos a las órdenes y, por supuesto, para difundir las actividades que lleva adelante Nueva Helvecia Ciudad Taller, con esta hermosísima oportunidad que se conozca esta experiencia en Europa. Recordamos este fin de semana también la presencia aquí en la zona de autos clásicos. En cualquier momento volvemos a charlar, ¿te parece?
14: Gustavo, no, siempre contentos de que nos tengan en cuenta y bueno, sí, a las órdenes.
13: Y nosotros avanzamos, seguimos, más comunicación aquí en Radio del Oeste y RO Contenidos.
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Y de esta manera nos estamos despidiendo de La Tarde con Vos de este jueves. Ustedes quedan en la grata compañía y en la programación de Radio del Oeste. Ya llega Ser Humano. Aníbal Mariotta los va a estar acompañando con su linda propuesta hasta la hora 19, como siempre. Sigan en la sintonía de la 1490. Nosotros nos reencontramos mañana con más La Tarde con Vos. Que pasen bien.

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Muy buenas tardes, querida audiencia de Radio del Oeste. Damos comienzo a Ser Humano en este jueves 6 de agosto 2026. Sale el sol al comenzar Ser Humano, después de estos días húmedos, temporal. Y bueno, está, todo es bienvenido. Así que, y con este manual de instrucciones del arrebato, no podemos fallar. Si seguimos este manual de instrucciones, estamos, como dicen los gurises, despegados. Y más hoy con el tema que tenemos. Manual de instrucciones, estamos despegados todo. Ahora vamos a ver de qué se trata.

qué lindo estar en radio, en vivo, en este día, como ser humano, en vivo, siempre, desde 12 de octubre del 2017 en el aire, cada jueves, y gracias a ustedes por estar de ese lado, por acompañarnos siempre, y a los invitados, por estar, por participar, por hacernos llegar contenido, información, conocimiento, y a la radio, por su infraestructura, su gente con tanto amor que hacen este trabajo, y bueno, y a la gente que apuesta a la parte comercial, Así que muchas gracias, y bueno, hoy tenemos, ahora les damos las vías de comunicación, tenemos un programa, vieron que les dije que estamos despegados y todo eso con respecto, bueno, que estábamos con todo perfecto, con el dedito para arriba. ¿Y saben qué tema central tenemos hoy? Volar con confianza. ¿Qué les parece? ¿Qué puede ser eso? Volar con confianza. ¿Qué puede ser? Bueno, se trata de las personas que tienen miedo a volar y muchas veces no es una opción por trabajo, eso tienen que volar y tanto vuelos chicos o largos o grandes, pero no tienen opciones, no hay opción de otra forma de transporte, y bueno, y tienen pánico cuando es, creería, van a decir los invitados, el medio de transporte más seguro, pero bueno, hay que saber para eso, hay que tener información, conocimiento, y la persona que tiene miedo de alguna manera tiene que confiar, y desde un lugar de confianza con mayúscula. Confianza con mayúscula. Está la confianza en minúscula, que es como que cierro los ojos y voy para adelante. Está porque no tengo otra. Así que bueno, hoy tenemos, los invitados ya están acá, en próximo bloque ya estamos al aire con ellos. Tenemos a Gabriel Leoni y a Carlos Correa, pilotos de línea aérea, que nos van a presentar qué pasa con esos casos, cómo se pueden tratar. Incluso hay un curso de volar con confianza donde participan pilotos comerciales y auxiliares de cabina y también psicólogos para trabajar este tema, que no deja de ser una situación compleja para muchas personas, Y bueno, pero vamos a hablar de lo que es todo eso. Tenemos muchos temas para hablar relacionados a eso, así que en un ratito lo tenemos, Estén ahí, les vamos a pasar las vías de comunicación para que puedan participar y puedan preguntar, puedan opinar, puedan aportar de este tema y de otros, 099-22-1490, 099-22-1490, 096-594-864, 096-594-864, para escucharnos por aire, AM1490, Radio del Oeste, AM1490, Radio del Oeste, así le pueden comunicar a otras personas por ahí cómo escucharnos, por aire, espléndido, y por internet nos pueden escuchar a través de la página de RO Contenido, que está muy linda, tiene mucha cosa para ver desde la propia página, los diferentes medios de imagen de las demás radios de RO Contenidos, y allí entran por el www.ro.com.uy, www.ro.com.uy. Y bueno, y ahí, como siempre decimos, nos escuchan de todo el planeta y mucho más allá aún de este querido y hermoso planeta Tierra. No sabemos nunca hasta dónde llegamos, ¿no? Nunca sabemos.

con la selección musical de Carlos, con la selección musical, la operación. Así que bueno, llegando en perfección a sus hogares, a sus lugares donde están la recepcionando Radio del Oeste. Si les parece, nos vamos a una pausa y después retornamos para seguir aprendiendo a ser un mejor ser humano con esto de la confianza para poder volar. Y bueno, y si no tienes, disfrutás de volar, también vas a tener un montón de conocimientos que quizás no tengas, que los vas a recibir gracias a este tema, pero no es necesario que padezcas de esas situaciones de miedo para... En realidad, ¿saben una cosa? Parece un juego de palabras. El miedo en realidad no existe. Le dejo esto, a ver. El miedo no existe. Es ausencia de confianza. Siempre que me pongas confianza, cuando tienes un miedo, se desaparece el miedo. Porque es un vacío de confianza. Es un vacío de confianza. No. El miedo no está... no se puede... Se percibe... Pero en realidad es porque hay falta de confianza. O sea, no podés quitar un miedo, tenés que meterle confianza. No existe sacarlo. Le metés confianza y desaparece el miedo. Llenás ese vacío de confianza. Entonces, quédense con eso. Ojo que hay miedos que son necesarios. El miedo inmediato, ¿no? Pero a veces no los podemos controlar, ¿no? Hay cosas que las necesitamos para sobrevivir. Pero no podemos vivir en miedo, ¿no? Por eso... Pero últimamente el sistema, la sociedad vive en miedo. Por eso hay tantas enfermedades, tantas cosas que para poder solucionar el miedo, cuando en realidad no podés quitarlo porque... Y bueno, miedos tenés millones, ¿no? O sea, para empezar. Y se llenarían tan fácil solo con confianza en mayúscula. Y a eso apunta este tema que viene en un ratito, que lo pueden aplicar en otras cosas. Acá lo vamos a aplicar en relación a volar, pero lo pueden aplicar en otras cosas también. Siempre se le busca la forma de aplicar. Así que ahora sí nos vamos a la pausa. Enseguida retornamos.

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0: Continuamos en Ser Humano, 17 horas 24 minutos de este jueves 6 de agosto 2026. Arrancamos agosto, se nos va el año, debe estar media alta la resonancia de Schumann porque está pasando muy, muy rápido. Parece que hace poquito teníamos los zapatitos para los Reyes y ya estamos pasados mitad de año. Pasa volando el tiempo, pero acá también va a pasar volando. Acá también va a pasar volando el tiempo. Así que bueno, las vías de comunicación 099-2214-90, 096-594-864. Si se comunican, pueden preguntar, pueden aportar, contarnos alguna experiencia que hayan tenido relacionada al tema o de otra cosa, ¿no? Así que bueno, tenemos aquí en el estudio para compartir el mate a Gabriel Leoni y a Carlos Correa, pilotos de línea aérea, y bueno, con mucha experiencia en todo este tema de la aviación, que es tan apasionante y tan linda, donde, como les decía hoy, para charlar el tema de volar con confianza, que incluso hay un curso que ahora vamos a decir, muy cerquita, en los próximos días, un curso para justamente gente que tiene miedo a volar y la padece, ¿no? Como les decía en el primer bloque, y a veces no tienen opciones, lo tienen que hacer, no tienen otra opción que no sea ir volando a algún lado. Y bueno, y para eso hay gente que se ocupa de enseñar, de generar la confianza necesaria para poder transitar el espacio aéreo de un punto a otro y llegar feliz, no agotado, ni empastillado para poder llegar. Así que bueno, bienvenido Carlos y Gabriel, bienvenidos.
1: Muchas gracias.
2: Gracias, Aníbal.
0: Así que bueno, Carlos lo tenemos por acá en Nueva Albesia, Gabriel de Montevideo.
1: De Montevideo, sí, soy de Montevideo. Con Carlos fuimos, primero que somos amigos, y anduvimos por ahí trabajando en diferentes lugares como Centroamérica, en Uruguay fue BQB, y por último, el último trabajo que tuvimos fue en la India. Volamos para la fábrica de aviones allá en una empresa que se llamaba Indigo.
0: Ah, qué lindo, qué lindo. Eso fue ahora antes de la pandemia.
1: Sí, exactamente, el 2019.
0: Ajá. Qué lindo. Pero se formaron en Uruguay.
1: Sí, sí, correcto. Nosotros somos comandantes de línea aérea, como bien dijiste, Aníbal, tuvimos 20 años en la Fuerza Aérea.
0: Fuerza Aérea.
1: Y luego unos 18, 20 años en la aviación comercial, que nos tocó ir por diferentes lados, ¿no? Yo estuve en UER, en 2003, y luego tuvimos que irnos porque cerró la empresa, y con otros colegas, y fuimos a México a volar en Mexicana, después a Guaira, Perú. Luego a Bianca, Colombia. Uh-huh. Y de ahí, bueno, volvimos a Uruguay, y ahí entramos en BQB, y luego nos tocó salir de vuelta, así que de ahí nos fuimos 3 años con Carlos a Bianca, a Centroamérica.
0: Así que han compartido muchos momentos de la aviación en países, en los mismos países.
1: Exactamente.
0: Sí, sí, bueno, y Carlos, no por Nueva Albesia acá, pero no oriundo de Nueva Albesia.
2: No, yo de nacimiento carmelitano, pero radicado en Nueva Albesia hace unos 15 años más o menos, con la familia acá y todo. Y bueno, la trayectoria más o menos, como te contó Gabriel, que estuvimos muy, muy cerca, ¿no? Después que salimos de la Fuerza Aérea, él se fue un poco antes que yo, por eso tiene un poco más de experiencia en lo que es la línea aérea, ¿verdad? Con todas las empresas que mencionó. Y juntamos nuestros caminos a partir del cierre de BQB Líneas Aéreas, donde trabajamos juntos, y ahí fuimos al exterior a seguir en la actividad.
0: Sí,
2: hasta que nos vino la pandemia, bueno, ya dejamos de volar profesionalmente en la línea, y yo particularmente continúo con mi vocación aquí en el Aeroclub Los Cuatro Vientos.
0: En Los Cuatro Vientos, sí, hermoso. Y pero sí, el tema que en la aviación en Uruguay no hay distancia, es más reducida que en otros países, ¿no? A nivel comercial estoy hablando.
1: Sí, todo va con el público, ¿no? Que tenemos. todo va con el público, ¿no? Los países, la India, que tiene 1.400 millones de personas, los aviones, o sea, no había ningún avión que iba con 10 personas, ¿no?
0: Sí, me contaba Carlos hace un tiempo que es impresionante, pero no, sí, se imagina.
1: No se imagina, claro. Y así es. Entonces acá el tráfico o la cantidad de personas que tiene Uruguay a veces no permite...
0: Uno no se imagina, porque no a veces ve películas, ¿sí? Y la cantidad de tránsito, la profesionalización que hay en la India y...
1: Es así.
0: Pero Uruguay seguro es nada.
2: Claro, uno mira las aplicaciones...
0: En ese sentido, ¿no?
1: Sí, correcto.
2: Uno mira las aplicaciones de que hay varias de seguimiento de vuelos en vivo. Flightradar es una, por ejemplo.
0: ¿Seguro? Sí, que lo puede entrar cualquier persona.
2: Claro, exactamente. Y se ve el espacio aéreo de Uruguay prácticamente vacío. Se ve en Buenos Aires, mucho en San Pablo, Río de Janeiro. Bueno, y Estados Unidos, Europa y el sudeste asiático, incluida la India, es tremendo. Parecen un enjambre de puntitos los aviones que están continuamente volando, ¿no? O sea, es como dice Gabriel, es una relación directa con la cantidad de población que accede a los servicios de vuelo, ¿verdad?
0: Y también el tipo de país, la topografía. Acá tenemos rutas para todo y tenemos...
1: Es correcto.
0: Hay países que es imposible, lugares que no llegás, incluso para aviones chicos, ¿no? Hay mucho trabajo también para poder llegar a...
1: Sí, para aviación general.
0: Seguro, para aviación general, si no, no llegan. Es muy engorroso llegar en un vehículo, bueno, o por agua. Y acá en Uruguay, más allá de que somos chicos, también tenemos todas las demás posibilidades.
1: Buenas rutas, buenas carreteras.
0: Sí. Pero bueno, así que... Y bueno, entonces, ¿y qué llevó a esto de cómo comenzó el tema de ayudar a las personas? ¿Lo habrán vivido ustedes? ¿Con pasajeros, con dificultades?
1: Lo vivíamos cotidianamente, o sea, de la gente que embarcaba, dos o tres se le veía ya en su rostro, uno identificaba que tenían algún problema o estaban incómodos para volar, ¿no? De alguna forma, por las preguntas que hacían. Y bueno, en 2015 íbamos a comenzar con este taller, pero bueno, nos tocó irnos del país de vuelta. Y se prolongó hasta que ahora, como ya sin volar en línea, dijimos, vamos a volcar todo nuestro conocimiento a las personas para, de alguna forma, desmistificar la aviación de algunos puntos importantes, que eso va a ayudar a que esa percepción del miedo baje. Como dijiste perfectamente, tal vez no desaparezca, pues siempre no va a desaparecer, pero sí minimiza el miedo, baja con conocimiento, para que esas personas, aproximadamente de las estadísticas que hay, un 80% de los que hacen los talleres, se animan a volar ya más cómodos, y eso es realmente lo que nos... una satisfacción, ¿no?
0: Seguro, así nació el taller. Y bueno, y pasa por la parte de cómo le generamos confianza, ¿no? Exacto. A volar, de qué áreas
1: bueno, abarca. Eso es lo interesante de esto.
0: Después vamos a profundizar algunas áreas que son más atractivas para el perfil del programa, pero por lo menos a nivel general.
1: Exacto, no estoy solo en esto, es un equipo. Que lo que nosotros pensamos es hablar desde el momento que el pasajero prepara la maleta, que eso ya le causa ansiedad la noche anterior, llega al check-in, pasa el ticket por el control, luego el control de maletas, luego migraciones, luego ubicar las puertas. Acá es fácil, porque hay 5 o 6 puertas, ¿no? Pero un aeropuerto largo, hasta tren tenés que tomar. Sí. Entonces, eso es ansiedad, ese estrés que agarra el pasajero, además del estrés de cuando está tiene que volar.
0: El miedo a no llegar a tiempo.
1: Exacto.
0: A abordar el avión.
1: Exactamente.
0: Ahí ya empezamos.
1: Exacto. Y eso es lo que nosotros queremos también.
0: En realidad está todo hecho para que llegue en tiempo y forma. Si llega en hora al aeropuerto, después lo demás tendría que estar todo hecho para que llegue.
1: Claro, pero no, Aníbal, a veces ha pasado que la gente tiene el ticket acá y lo busca por todos lados. ¿Seguro? Y está acá.
0: Sí.
1: Sí, es un ese
0: piensa
1: ambiente
0: que lo dejó en la casa.
1: Ese ambiente de aeropuerto, de un llamado pasajero número, ¿no? Nombre. No. Pasar a abordar puerta tanto, todo eso crea un clima de ansiedad. lo que identificamos nosotros.
3: Cuando se sentó en el avión, ya estoy acá, pero después, si tiene miedo a volar,
4: en la segunda otro parte.
3: Sí, Carlos.
2: Claro, es la entrada del aeropuerto, la llegada y encontrarse con el aeropuerto en sí, ya provoca un impacto en la persona, es un síndrome.
3: Sí, eso son lugares muy grandes.
2: Claro, uno se para ahí y
3: ya si va bien acá está Carrasco y es grande, imagínate en otros lados.
2: Claro, si bien está todo perfectamente señalizado en todos los aeropuertos y la señalización es estándar, está estandarizada por la Organización de Aviación Civil Internacional, la persona igual tiene un cuartel delante y no puede darse cuenta que le está diciendo lo que necesita y no puede leerlo porque está impactado por todo lo que ve. Es imponente. Y ya, como decía Gabriel, no encontrás el ticket, el pasaporte que lo pusiste en el bolsillo y lo cambiaste, si no te acordás dónde estará. Y todo eso va sumando carga a que la persona, encima de todo, tiene que llegar y enfrentar su miedo a volar, ¿no?
3: Seguro. Sí, ahí está el tema. Ahí llegamos al avión.
1: Ahí llegamos, primero, pero después nos hacemos pasar por el despacho donde pasamos nosotros con las tripulaciones, donde hay una persona que es el despachante o en operaciones, que nos brinda toda la información meteorológica, el plan de vuelo, cómo va, dónde va a haber turbulencia, porque todo eso.
3: Seguro, toda la preparación del vuelo.
1: La preparación del vuelo explica el briefing que hace el comandante con su tripulación.
2: Eso no lo ve el pasajero porque es lo que hace la tripulación al llegar al aeropuerto antes del vuelo.
3: Seguro, pero eso en el curso se lo muestra.
1: Exactamente.
3: Se lo explican.
1: De ahí pasamos a lo que son los temas técnicos, explicar todos los ruidos, desde el despegue, el ascenso, el nivelado, el descenso. El avión hace ruidos y la gente a veces y no pregunta, porque dice, ¿y ese ruido? Y queda ese ruido, se lo explicamos de qué se trata, ¿sí? Bueno, eso es un poco, y finalizamos con una tripulante de cabina que explica las turbulencias atrás, que es la que vive también la turbulencia junto con el pasajero,
3: sí.
1: Y ve las caras, y el pasajero ve como la, por eso a veces la cara de la tripulante cuando hay una turbulencia severa, sí, o algo, también la cara de la profesional también de un poco de preocupación tiene. Entonces eso, seguro, se va explicando en el curso.
2: Y el pasajero mira mucho a la tripulante.
3: Seguro. Se supone que es la que tiene que estar bien.
2: A veces yo escucho que dicen, yo miro la azafata, si la azafata está tranquila, voy tranquilo. Y si la azafata veo que pone cara rara, me pongo nervioso.
1: Claro.
2: Obviamente que los tripulantes están entrenados para...
3: ¿Sabes de qué me estoy acordando? Yo era niño, y mi primer viaje a Buenos Aires, en una Liscafo, estaba muy, muy... muy movido estaba el Río de la Plata, y yo loco la vida que se movía, pero el aliscafo, y se había descompuesto dos de las azafatas, se descompusieron, seguro. Uno es niño, pero si eso estaba todo bien, marchaba todo barro, pero se descompusieron por el movimiento.
1: Por el movimiento, claro.
3: Siempre estuvimos marchando, siempre, pero seguro a la gente le genera miedo, pánico.
1: Claro.
3: Se suponía que no tendrían que tener. Ahora estén tranquilos que a los pilotos no les pasa. Pues yo le digo a la gente por las dudas.
1: Claro. Lo que da, cuando hay tormentas o algo, lo que hace el piloto aumenta su concentración.
3: Sí, nada más.
1: Esa es la porque son preguntas que hacen, ¿no? Bueno, pero si el avión lo vuela el piloto automático, ¿el piloto qué hace? No, tenés que controlar el piloto automático. Y bueno, eso es en la mañana, y en la tarde la profesional, que es la que integra el equipo,
3: habla psicóloga,
1: habla de trabaja todos los miedos, el tema de los miedos en grupos pequeños, y a la cual se le pueden hacer todas las consultas. El tema es esto, que tiene que ser algo confidencial. Es muy importante esto, porque las personas que tienen miedo a volar son invisibles y no quieren decir que tienen miedo muchas veces. En algún aspecto prefieren hacerlo entre amigos, que nos está pasando esto. El curso nosotros lo íbamos a lanzar el 15 de agosto. Ocurrió un tema, un accidente doméstico con la psicóloga, con la licenciada, y lo tuvimos que aplazar para fines de septiembre.
3: Ah, bien.
1: Por temas de viaje de algunos y eso, pero lo que descubrimos con los llamados que nos hacen, que nos están haciendo, es que ellos prefieren con la hermana o con un amigo, o
3: o más personalizado.
1: Más personalizado, pero no les da un poco de vergüenza que hayan en
2: digamos, no
1: en
2: exposición.
1: En el taller.
3: Que en realidad los compañeros que estén ahí de curso van a tener el mismo tema, porque si están ahí, sí, pero igual.
1: Pero es algo que lo notamos ahora, ¿no? Y bueno, sí, se va a preparar para eso, para que sean 3-4 personas,
3: sí, sí, sí,
1: y que por ahí amigos que se den para adelante para poder establecer y ir al curso.
3: Así que ahora vamos a ver, después tiene la etapa ya más práctica y eso. Pero vamos a la pausa, si les parece. Para comunicarse, ahora vamos a revisar los mensajes. 099-22-1490, 099-22-1490, 096-594-864. Y bueno, y aquí seguimos aprendiendo a ser un mejor ser humano, teniendo confianza en lo que respecta a volar, a no tener piso, a no estar tocando la tierra durante un tiempo, que es hermoso, ¿eh? Así que bueno, nos vamos a la pausa, enseguida retornamos.
4: Ser humano es permitirte lograr el equilibrio en tu vida.
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20: Ahí vamos.

0: Qué lindo, qué lindo, qué lindo. Dressler, amar es cosa de valientes, ¿eh? Y bueno, y todo lo que hagamos con pasión, con amor, con disfrute, cuando le ponemos esa gana que no tiene explicación. Vieron que a veces ponemos gana que está por encima de lo lógico. Y no es que la persona es tonta, ni que se va a herniar por la gana que pone, sino que eso es parte de la pasión, parte del amor. Y bueno, y esto que están transmitiendo con respecto a lo que es el vuelo y lo que es la seguridad, si ustedes lo tuvieran por imagen, verían que Gabriel y Carlos lo sienten, se sienten la mirada en lo que les saben y les gusta y confían en hacer. Así que siempre que desarrollemos algo, lo tenemos que hacer desde ese lugar. Y a veces cositas que no nos gustan dentro de lo que hacemos, pero le ponemos la gana y también lo hacemos con gana. Y bueno, y si les toca volar también, póngale la gana, la pasión de que algo lindo debe tener eso que les toca hacer. Y van a ver, y ahora con toda la instrucción que estamos recibiendo, estamos con todo. Vamos a ver qué mensajes tenemos para, antes de avanzar con los invitados, vamos a buscar por acá que tenemos. Dice acá Maurín, acá estamos firmes escuchándolos, llueve torrencial por acá, que debe ser en Rivera. Yo prefiero la tierra para viajar, pero no me afecta volar. Además, si pasa algo, sea por tierra, agua o aire, yo me quedo tranquila, porque no ganas nada si algo va a pasar. Obviamente, más chances capaz de sobrevivir sea el agua primero y la tierra después, dice Maurín. Y sí, según de dónde lo miremos, según de dónde lo miremos. Así es. Estábamos hablando recién, ya reviso más mensajes mientras, hablando recién de la seguridad, acá con los invitados, de la seguridad comparando con otros medios de transporte, ¿no?
1: Exactamente, era la pregunta y bien importante que hacías, Aníbal, es ¿cuántos vuelos tiene que haber para que ocurra un accidente? Y bueno, más o menos hablamos de 1 millón de vuelos para que ocurra un accidente, ¿cierto? Eso es un poco, y si vemos las estadísticas con respecto a los accidentes de tránsito, nos vamos a asustar más con el tema de los accidentes de tránsito que con los del avión.
2: Sí, exacto, hay una estadística por ahí que dice que en todo el mundo mueren 3.300 personas por día en accidentes de tráfico, de carreteras, ¿no?, y calles. Y si lo comparamos con la aviación, no tiene absolutamente nada que ver. Por eso se considera el medio de transporte más seguro, el medio aéreo. Pero lo que pasa que también cuando hay un accidente aéreo es mucho más aparatoso.
0: Es más aparatoso.
2: Llama la atención, tiene otro tipo de difusión, es más trágico por la cantidad de personas que lamentablemente a veces fallecen. Y bueno, eso le da ese toque de magnificencia que lo hace más visible, ¿no?
0: Sí, sí, que tampoco necesariamente una emergencia aérea termina en fatalidad. Está también previsto.
1: Exacto.
0: Hasta eso está previsto.
1: Hasta eso, y el entrenamiento de los pilotos para eso.
0: Para eso.
1: Yo quiero sí. Adicionar, adicionalmente a lo que estamos hablando, mencionar para quién es el curso o el taller. Es para una persona que nunca voló, por ejemplo, una persona que se siente incómoda, una persona que tiene miedo o que tuvo una mala experiencia alguna vez y quedó con eso, ¿sí? Y una persona que hace tiempo que no vuela y quiere volver a volar. O sea, no es solo para esa persona con miedo, sino que hay muchos aspectos.
0: El extremo de
1: exacto,
0: del que se aterroriza.
1: Hay gente que consultó, dice, yo no me siento cómodo para volar. ¿Este curso me sirve? Sí, claro.
0: Capaz que va a empezar a disfrutar.
1: El tema es ese, disfrutarlo. Y nosotros al principio, cuando se inicia esto, dijimos, bueno, hay dos puntos dos lugares donde lo vamos a hacer, que uno es en Punta del Este y otro en Montevideo, ¿sí? En alianza en Punta del Este con el Aeroclub de Punta del Este, al otro día del curso se haría el vuelo asistido, que se llama. Va el piloto de la aeronave con una persona que haya hecho el curso teórico de las partes.
0: Primero el teórico.
1: Y después yo voy atrás con el otro asistente al curso. Para eso le decimos vuelo asistido. Y la otra alianza que hicimos fue con el aeroclub de, bueno,
0: el Cuatro Vientos,
1: de Cuatro Vientos. Más que, bueno, nos une una amistad larga. Conozco perfectamente profesionalmente a Carlitos, y eso nos lleva acá a también un lugar muy muy muy muy tranquilo para volar, ¿no? Y traer a la gente, conversar. Pero después de muchas preguntas que nos vienen haciendo, está cambiando un poco cómo vamos a encarar este curso. Que hoy hablamos fuera de radio con Carlos, también el curso lo podemos hacer acá en Nueva Albesia. Y la gente, sobre todo, está preguntando si más que nada hacer el curso con algún amigo o familia. Como que se sienten más cómodos, más seguros. Como es una parte de, como dijimos, que la persona que tiene miedo a volar es invisible, y también le da un poco de vergüenza compartir esa sala con
0: otros. Decir que tiene miedo.
1: Exactamente.
0: Bueno, ya lo dijiste, pero para llevarlo un poco a tiempo lineal, a horario.
1: Sí.
0: En un día del teórico es suficiente un día.
1: Sí, un día el teórico.
0: Y está armado en un día.
1: En un día.
0: No en clases diarias.
1: No, en un día. Y al otro día dentro de los primeros 6 meses, después de finalizado el teórico,
0: que pasa un montón.
1: Exactamente. Hacer el vuelo.
0: El vuelo, y también reconocimiento de las partes del avión en físicas.
1: Exacto.
0: Caminarlo, subir con el avión detenido.
1: Es correcto.
0: También, ¿no? Tomar contacto, el tocar, el ver cómo se mueve una parte del avión. Eso debe ser también, para la persona que no conoce nada y tiene su temor, debe ser generarle seguridad también.
2: Claro, es como tú decías, Aníbal, es una experiencia integral, digamos, que incluye ir al avión, tocarlo, ver cómo funciona. Le vamos a explicar absolutamente todo, puede preguntar lo que quiera, cómo funciona la superficie de control, cómo se mueven los comandos, cómo funciona el motor. Vamos a abrir el capó, lo va a mirar dentro cómo es, le explicamos todo lo que quiera saber. Básicamente todo esto es darle conocimientos técnicos para generar la confianza en ese desconocimiento.
0: Porque las leyes de física son lo mismo para un avión monomotor,
1: correcto,
0: un avión ligero, que para un avión gigante. Las,
1: exacto,
0: leyes de física son las mismas. Después está la parte mecánica, electrónica, pero está bueno en los aviones chicos porque ven más de cerca los principios, ¿no? De los movimientos, de cómo es el motor.
2: Exactamente.
0: Yo pienso que está muy bueno la parte de reconocimiento ese en tierra. Me imagino que le debe generar el saber, porque la gente le gusta saber por qué vuela, qué hace esto, qué hace lo otro, qué pasa si el motor se apaga. Se supone que el avión lo hicieron para que vuele, no para que no vuele. Eso para empezar.
2: Exacto, es correcto. Hay una serie de mitos, entre ellos eso que tú nombraste del qué pasa si se apaga el motor, se cae el avión. No es así. Todos los aviones, hablando por ejemplo de aviones de gran porte, comerciales, están hechos y tienen dos motores para que puedan volar con uno solo. En cualquier fase del vuelo, ¿verdad? La fase más crítica es inmediatamente después de salir del piso, en el cual si falla un motor, lo agarra el avión con la menor velocidad y en el momento que está más bajo, digamos.
0: Y más cargado también.
2: Es más cargado, exactamente. Pero ya hubo todos unos cálculos previos para que el avión pudiera volar
0: aún así,
2: porque el peso que se le cargó en esas condiciones atmosféricas, de temperatura, de presión, de las condiciones de pista y un montón de factores, fue hecho para que el avión pudiera volar si le falla un motor en el momento más crítico, ¿verdad? Y eso fue certificado por un fabricante con normas sumamente estrictas. Es lo que hacen también la seguridad de la aviación, ¿verdad?
0: Sí, o sea, tienen varias certificaciones y no es tan... O sea, está todo estudiado, está todo... Y si pasa algo, se vuelve a revisar para poder ajustar aún más los protocolos, ¿no?
2: Exactamente. Cada incidente o accidente se estudia a fondo para prevenir futuras ocurrencias, ¿verdad? Y bueno, con lo que te decía con respecto a las normas a cumplir, son no te diría infinitas, pero son muchísimas, ¿verdad? Y cada parte tiene su que ver y tiene su certificación, que es lo que le permite al avión operar y volar normalmente con pasajeros a bordo, ¿verdad?
0: Seguro, por eso está todo desde el punto de vista mecánico hasta la parte de volar el avión, está todo, aparte es todo doble, todo
2: redundante.
0: Siempre hay un pan B, C, hasta más allá de la X.
2: Y adicionalmente, cualquier falla mecánica o cualquier mal funcionamiento, los pilotos están preparados y entrenados rigurosamente para resolver esa situación de emergencia o situación anormal, ¿verdad?
0: Que no va a estar rascándose el mentón a ver qué hacemos en esta situación, qué podríamos hacer,
2: eso che.
0: No, eso no sucede. No. Ni siquiera es automático, no, la persona actúa en base a un entrenamiento, no tiene que pensar tampoco.
2: Claro.
0: Ya está estipulado qué va a hacer. ¿O dónde va a buscar?
1: Eso es correcto.
0: No agarra el Google para buscar a ver qué pasa.
2: Claro, por ejemplo.
0: O la IA para ver qué pasa.
2: Ante cada situación hay un protocolo de actuación, que hay ciertas emergencias que son más críticas que incluyen ítems a ejecutar de memoria, que los pilotos los tienen que saber perfectamente. Y después de eso tienen listas de chequeo a seguir en cada procedimiento para subsanar la situación, ¿verdad? Tanto en procedimientos normales, anormales o de emergencia. Y eso es lo que le da la seguridad también, ¿verdad? Adicionalmente, los pilotos son chequeados en un simulador de vuelo, que es prácticamente idéntico al vuelo del avión, con todos los sistemas, cada 6 meses, en la resolución de distintas emergencias o situaciones anormales.
0: Y a nivel médico también, mucha exigencia de estudios.
2: Obviamente.
0: Que eso también se destaca en los pilotos, que el control de salud que se tiene para poder volar, o sea que está todo estudiado. Y pero aparte, otra cosa, lo mismo pasa en el, porque estamos hablando del avión, de la seguridad del pasajero, tanto desde que armó su valija hasta que ya estamos volando ahora, ¿no?
2: Correcto.
0: Ahí vamos, más o menos, en esa línea, con la práctica ahora en Cuatro Vientos o en Punta del Este, ya con un avión real, chico pero real. Después van a hacer el vuelo práctico ustedes, para que tengan la sensación y la seguridad de esa sensación, y que la disfruten como una sensación linda, no como algo desagradable, las diferentes sensaciones al volar. Pero no, a lo que voy es que también el tránsito aéreo está sumamente estudiado. Porque hay gente que dice, vemos tantos acá volando, imagínate si andás en la India o andás en Norteamérica, sí. Que eso también estaría bueno, darle seguridad en lo que es el tránsito aéreo. Que no, es casi imposible que se rocen dos aviones.
1: Sí, es correcto, don Iván.
0: Que está todo controlado, eso si nos pueden decir un poquito con respecto a lo que es la seguridad de tránsito aéreo.
1: Sí, además de los controles de pantallas de radar que tienen los controladores aéreos, que se dividen en fases, uno es de superficie, torre, el otro es control de aproximación, y el otro es el control de área, que vendría a ser, en este caso de Uruguay, Montevideo Control, ¿no? Además de eso, los aviones tienen un sistema que lo conoces perfectamente, Aníbal, que se llama TICAS, que es un aviso en caso de que una aeronave esté próxima, sí, a otra, y le da una orden al piloto para cumplir y evitar, digamos así, con tiempo, una posible colisión.
0: Para evitar la colisión, para desviarse.
1: Para desviarse.
0: Pero por eso hay un montón de gente, sí, que está monitoreando las posiciones y las alturas de los aviones para que no suceda nada. Todas todo lo que se comuniquen por radio se repite y se confirma de que fue recibido, y se repite lo mismo. O sea, no hay problemas de que no escuche bien y que no. O sea, está todo chequeado para que la gente sepa que no hay es muy, muy improbable los errores a ese nivel también.
1: Claro. Nosotros recomendamos a la gente que va a volar que no mire el clima el día anterior, porque puede haber una mala interpretación. A veces
0: también tenemos el clima, seguro.
1: Y, Y lo otro es que no vean, digamos, videos de accidentes aéreos, catástrofes aéreas. Dos o tres días antes se matan mirando eso. Entonces, tengo algún familiar ahí que no está muy cómodo para volar. No mires eso, que es lo peor que hay, porque a eso además le agregan la emoción, un poquito de fantasía, y hay verdad también, ¿no? Pero toda esa envolvente te crea un problema, le digo, no es bueno, pero bueno. Esas son las recomendaciones que hacemos nosotros, ¿no? Con respecto a eso.
2: Es como si vas a un crucero y miras Titanic.
1: Claro, algo así.
3: Seguro. Seguro.
1: Es algo así. Bueno, los problemas que hay a veces que se pueden. Que se han captado de las personas que tienen. Están incómodos, tienen temor a volar, es cuando cierran la puerta del avión. Ajá, sí. Cuando despegan, piensan que si falla el motor se caen. Si les pega un rayo, que ahora vamos a explicar cómo funciona el avión cuando le pega un rayo. Uh-huh. Y la otra es las turbulencias. Las turbulencias es un tema importante. En nuestra opinión, hay mucho más información hoy, porque hay, o mejor dicho, hay más noticias de que los aviones agarran turbulencia, porque hay más cantidad de vuelos también. Y consideramos que la peor turbulencia es la de aire claro, porque esa no hay información de esa. Ah. Esa es la peor turbulencia, que a veces ocurre en esos, que la gente se lesiona, que ha pasado. No me recuerdo si qué aerolínea era de Europa que venía, una de las cosas que pasó ahí cerca de Brasil. Claro, vienen sin el cinturón puesto, que eso es, yo sé que es incómodo. Sí. Sabemos que es incómodo, pero lo que recomendamos que estén con el cinturón puesto,
3: aunque seas un poco más
1: suelto. Un poco más suelto. Esa es la porque las otras turbulencias que el piloto le va a avisar el radar de que próximo a las 50 millas adelante, los 100 kilómetros, va a haber turbulencia. Por eso que a veces el comandante avisa y manda a poner los cinturones, ¿no?
3: Pero hay algunas que no se pueden prever.
1: Las de aire claro no se pueden prever.
2: Claro, el avión está volando
3: tranquilo,
2: bien. Una noche o de día, en un flujo de aire perfectamente estable, y de repente, sin previo aviso y con una condición totalmente visual, que los pilotos ven hacia afuera todo el cielo limpio, el avión repentinamente empieza a sacudirse, sin previo aviso. Esa es la turbulencia de aire claro que
3: se abre. El cinturón es para que no se salgan del asiento en ese caso, no es porque va para que cuando, por si tiene un impacto el avión, es para no salirse del asiento.
1: Exacto.
3: Igual que las maletas aseguradas, las cosas que no anden volando por ahí. Pero en realidad es algo natural. Y el avión está hecho para esa turbulencia también.
1: Bueno, ahí también.
3: Y que las alas también tienen su movimiento, ¿no?
1: Mostramos en el taller las pruebas de flexión de alas que, ajá, le hacen a los aviones, que prácticamente llegan hasta arriba.
3: Porque dice mucha gente, no, mira cómo se mueve, está flojo.
1: Claro, sí. Pero bueno, es volviendo al objetivo de este, sí, taller, es eso, desmitificar y dar conocimiento de las cosas a la gente, que a veces no...
3: Pero está bueno esto que están como haciendo un reconto de preguntas frecuentes o de miedos, sí, frecuentes.
1: Exacto, el rayo. ¿Qué pasa con cuando un rayo pega en un avión? Nos han pegado rayos a nosotros, sí, pero el avión funciona como una caja de Faraday. Uh-huh. Michael Faraday, en 1836... elabora la ley de Faraday, propiamente dicha, en la cual que va propio para una aeronave. Él crea, cuando pega un rayo, sale por algún lado, pega en la nariz, sale por la cola, pega en el ala, sale por algún lado del avión, y la gente que está adentro no se va a lesionar. ¿Por qué? Porque se crea un campo electromagnético neutro adentro del avión, y no hay lesiones para los pasajeros.
2: Lo mismo pasa en un auto.
3: En un auto.
1: Con una tormenta te metes adentro de un auto y es lo mismo.
3: Es no más te seguro, va a pasar.
1: Es más seguro adentro del auto. Que está con las ventanillas cerradas.
3: Está bueno que se lo sepa la gente.
1: Exacto.
3: Eso funciona, es lo que... el auto como caja de Faraday.
1: Exacto.
3: Porque a veces no quieren estar porque mirá, con la chapa voy a traer el y voy a quedar quemado acá dentro del auto, y no, porque están protegidos. Es una caja de Faraday y el auto también para los celulares, ¿no? No entremos en ese tema porque descarrilo, pero cuando van cuatro personas, capaz que van seis celulares en un auto, ¿no? Y eso sí, también hace caja de, pero eso es negativo. Esto que estamos hablando desde afuera es positivo. Sí. Porque a veces nombramos la caja de Faraday para el electromagnetismo, para la radiación, pero ahí es al revés, es porque no sale, la otra no entra.
1: Claro, como el ascensor. No puedes hablar. No,
3: exacto. Entonces, está bueno eso, que la gente sepa todas esas cosas. Y lo de las turbulencias, lo de los movimientos del avión, los ruidos, como tú decías.
1: Sí, son correcto. Necesarios. Son necesarios que sepan, porque ese sistema hidráulico que se mueve, porque hay un líquido ahí, y parece el rugido de un león, ¿no? Sí. Cuando van, sube el tren o suben los flaps, sobre todo en los servas, parece el rugido de un león. Y la gente, ¿y eso qué pasó acá?
3: Sí, sí, sí. Totalmente, totalmente. Así que... que bueno, vamos a ir a una pausa y después revisamos los mensajes. Y 099-221490, 096-594-864. Enseguida retornamos.
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0: Continuamos 18 horas 19 minutos de este jueves 6 de agosto, disfrutando de aprender a ser un ser humano acá con el tema del vuelo, volar en confianza y con todos los las personas que intervienen, porque estamos hablando, acá tenemos dos pilotos comerciales, pero también en esta generar confianza y otras especialidades que intervienen, como nos estaban diciendo los invitados, pero está lindo porque van saliendo temas para que si estás por ahí escuchando radio puedas aprender cosas. Si quieres hacer un curso podés, pero estás aprendiendo cosas que estamos diciendo. También decíamos que hay gente que puede hacer el curso sin tener miedo, sin tener ninguna necesidad puntual.
1: Exactamente, como mencionamos creo que anteriormente, Aníbal, personas que por ahí acompañan a otra persona que tiene miedo a volar, personas que nunca volaron, como dijimos, y no sabe qué es lo que va a sentir.
0: Seguro.
1: Es eso,
0: bueno,
1: sí.
0: Porque hace es un desde adentro, como quien dice. Me parece bueno también.

0: puede y quiere,
1: viéndolo
0: yo como un espectador, ¿no?
1: Perfecto, sí. Y como decías, agregabas, Aníbal, con relación a ir al aeroclub y tocar el avión, ver que Carlos les explique dónde está el aceite, cómo es el motor, sin volar. Esa es la parte de lo que sería el teórico del taller.
0: El teórico del taller, sí, sin volar. También decías recién que también, si alguien lo prefiere, prefiere hacer una experiencia de vuelo en un avión grande o más grande, con turbina, con muchos pasajeros, se puede, desde el curso, hacer un vuelo corto.
1: Sí, exactamente. Se programa un vuelo, digamos así.
0: Donde va a hacer todo el trámite aeropuerto, exacto. Va a hacer todo y va.
1: Completa lo que decimos en el taller, y se hace el vuelo asistido. Por ejemplo, un Montevideo-Buenos Aires, Buenos Aires-Montevideo, con uno de nosotros, y esa es lo que le vamos contando, todo lo que está pasando y lo que nos va a pasar.
0: Seguro, está buenísimo eso, está bueno, pues son diferentes opciones, y desmitificar mucha cosa. Eso es lo que estoy viendo, que la gente se centra en lo negativo, en lo que puede fallar, y no en que hay más cosas que andan bien que las que pueden fallar.
1: Es correcto.
0: Todo está. Siempre piensen, cuando un auto mismo está hecho para que vaya por derecho, o sea, para que marche bien, para que no se salga del camino. Está hecho para eso, no está hecho para salirse del camino. Los aviones también están hechos para volar, o sea, no están hechos para no volar. Ya empezamos a... parece una tontería lo que digo, pero para el inconsciente, es decir, respira, no, pero esto está hecho para volar, no está hecho para que se dé vuelta, para que caiga, no. Para empezar, arrancamos por ahí. Sí, claro. Pero no, estamos diciendo cosas que de repente para alguna persona son tontas, pero para el que tiene miedo ve fantasmas, ¿no?
1: Sí, claro.
0: Cuéntale alguna anécdota, ¿puede ser? Sí, o claro. No sé qué ibas a decir, Carlos.
2: Sí, no hay nada tonto acá. O sea, es la persona que tiene miedo es muy grave para la persona. Uh-huh, sí. Lo vive de una manera que uno no se lo puede imaginar.
0: Seguro, no, de las cosas que a veces yo estamos diciendo que parecen obvias para alguno,
2: claro.
0: Pero para el que tiene miedo, eso es un...
2: Es un mundo. Es un mundo enfrentarse a eso. Y hay personas, volviendo un poco a lo que decía Gabriel de los usuarios posibles del curso, hay un tipo de persona que es la que tiene miedo a volar, pero no tiene más remedio que hacerlo, por temas básicamente laborales. Claro, temas laborales. Y ahí viene un poquito la anécdota que te voy a contar,
0: a ver.
2: Que la viví en un vuelo que yo iba de pasajero, iba de Montevideo a Madrid, y en el asiento de al lado iba una señora que... conversó conmigo gran parte del vuelo, ningún problema, pero a partir de que la tripulación anunció que iba a comenzar el descenso, y ella tomó una actitud diferente, empezó a temblar, se tapó con la frazada, y me dijo que tenía miedo, que tenía pánico, que le pasara algo, y bueno, la empecé a ver en unas actitudes totalmente fuera de lo normal.
0: Siendo que volaste un montón de horas con ella al costado.
2: Claro,
0: charlando.
2: sí, que venía bien. Y de repente, cuando el piloto, el avión sacó potencia para reducir velocidad, para comenzar el descenso, ahí fue que entró en pánico, porque pensó que el avión se venía abajo, y me agarraba de la mano y me preguntaba si el avión se iba a caer. Y todo ese periplo fue todo el descenso, básicamente como media hora, hasta el aterrizaje, que el avión tocó la pista. La mujer sufriendo en un pánico absoluto.
0: Es un tiempo larguísimo.
2: Claro. Me estrujaba la mano. Y después me pidió disculpas, ¿no? Porque se sintió avergonzada por la situación.
0: Sí, bueno, está, sí.
2: Pero yo ahí lo viví de cerca, lo que siente la persona que tiene miedo a volar. En este caso, un pánico, ¿no? Que para uno lo que es normal, y lo vive, ya sea turbulencia, todo es parte del trabajo, para la persona es todo un mundo. Es así, tal cual.
0: Por eso, es parte de y hay que mostrarlo, y hay que decirlo, no guardarse eso, hay que manifestarlo a alguien para que se solucione.
3: Estuvo bueno, claro. Lo de la señora que habló con él, porque otra capaz que no
0: lo sufre,
3: nada, y
0: sí.
2: Claro, sí,
0: y que estabas vos al costado.
2: Sí,
0: puede haber otro que está casi como ella.
2: Claro. Y ella, bueno, en el vuelo, en la parte inicial donde no tenía problema, me contaba que ella viajaba, era española, pero viajaba a Río de Janeiro por su trabajo, que era química y no sé qué más, no me acuerdo bien ahora, pero y viajaba regularmente, tenía que hacerlo por su trabajo, pero con esa situación era una tortura el vuelo, ¿no? Otra situación que viví fue viajar como pasajero en Centroamérica, pero con mi uniforme de piloto, porque yo había terminado un vuelo y me tenían que trasladar a otro aeropuerto para mi descanso, ¿verdad? Y ahí a la mañana siguiente comenzaron el vuelo. Una chica iba en el asiento de enfrente, pasillo de por medio, con otro muchacho que era su esposo, y bueno, iban conversando ahí, creo que iban de luna de miel o algo por el estilo, y de repente el avión entró en una turbulencia bastante fuerte, ¿no? Y la chica entró en pánico. Y lo primero que hizo fue mirarme a mí, que yo tenía uniforme de piloto, me agarró la mano y no me la soltó el resto del vuelo, y me decía, vos me vas a salvar que sos piloto, me decía. Y estaba totalmente en pánico, estaba. No había explicación que le dijera que la pudiera tranquilizar. Y bueno, eso me hizo ver de cerca esas situaciones, ¿no? Que uno de repente cuando va en su trabajo como piloto adelante no las ve.
0: Increíble, ¿no? Pero por eso digo, no tiene explicación. Como decía, no hay nada tonto, es parte de... Y diferentes, pueden darles miedo a diferentes cosas, ¿no? Claro. Y a veces llevan de repente cosas para distraerse, para entretenerse, pero seguro el... Y debe ser un vuelo corto, vuelo largo, debe ser lo mismo para una... Bueno, menos rato sufriendo.
3: Sí, menos rato, pero las...
0: Si es al aterrizar, van a tener siempre un aterrizaje.
2: Sí, que no hay. Otra solución que ves, que se ve muy muy muy común, es tomarse una pastilla.
0: Ah, sí.
2: Pan para hoy, hambre para mañana. Porque todos los vuelos te vas a tener que tomar una pastilla y vas a ir durmiendo. Bueno, ¿puede funcionar o no?
3: El miedo no se va.
0: El miedo no se va. Así que bueno, ahora vamos a revisar los mensajes. Hablábamos también de qué pasa, por ejemplo, cuando el uso del celular en el avión.
3: Sí.
0: ¿Es un antojo? ¿Es para qué? ¿Para qué? Sí, ¿por qué se dentro de otras cosas, ¿no? Si quieren enumerar otras.
3: En las fases en las fases de despegue y aterrizaje es cuando se prohíbe usar el celular,
0: sí,
3: por algún tipo de interferencia, sobre todo en aquellas aproximaciones que son
0: sí,
3: sobre todo en aquellas aproximaciones de precisión, como son hacer el ILS de categoría 3, categoría 2, donde requiere mucha concentración, y un llamado de teléfono atrás, nosotros lo sentimos en los auriculares, por ejemplo. ¿Sí? No conocemos ningún caso de que un celular haya provocado un accidente, no conocemos, pero sí, eso es importante, tener ese resguardo de no utilizar el celular en las fases críticas del vuelo, que son el despegue, como explicaba Carlos, y el aterrizaje.
0: Exacto. Seguro hay gente que utiliza pastillas para no descomponerse, para no, también, que eso no es necesario, es pánico, pero es náusea o cosa,
3: sí,
0: de ese tipo.
3: Es correcto, sí, también.
0: Sí. ¿Qué pasa? Pero si agarra, posiblemente si tiene confianza, lo más probable es que no tenga. Pero a veces puede ser las sensaciones, ¿no?
3: Esa ansiedad,
0: como que se tapan los oídos.
3: Esa ansiedad que se transforma en un síntoma, ¿no? De lo que le pasa al pasajero, que viene acumulando, como comentamos hoy, desde que prepara su maleta, lo tenemos ahí en ese vuelo, ¿no? O tomó una pastilla o toman alcohol, eso también lo hemos visto nosotros.
0: Sí. Por eso, porque puede pasar que son las sensaciones, ¿no?
3: Exacto.
0: De al descender, al ascender, o los movimientos también, que no necesariamente sea un miedo, pero son sensaciones que el cuerpo no está acostumbrado.
3: Claro, a veces
0: que son normales, porque el cuerpo tiene que reaccionar a veces a lo que no está acostumbrado.
3: Con la turbulencia, lo que veíamos nosotros es que la persona se agarra fuerte del asiento y no acompaña el movimiento, sí, por ejemplo. Y ahí se puede descomponer
0: es
3: también.
0: Es como andar a caballo y no acompañar el movimiento de caballo.
3: Ahí va.
0: Exacto. Hay que disfrutar el movimiento ese también. Después tenemos otra pregunta. El tema de que capaz que no lo saben ustedes, que de habilitar internet en los aviones, algún tipo de internet o sí. Se puede.
1: Sí, sí, los aviones comerciales tienen internet, se entra a una app de la compañía, se paga y uno tiene internet. Hacia
0: hablamos
1: arriba.
0: De Starlink, ¿no?
1: Perdón.
0: De Starlink también, que fue un comentario que...
1: Las aeronaves, Emirates, Qatar y eso, se pagan $10 y...
0: Ah, está, y tiene internet del avión.
1: Correcto.
0: Ahí sí pueden encender en determinados momentos el teléfono con el internet.
1: Exactamente.
2: Sí, sí, claro. Las aerolíneas y los aviones de largo alcance, digamos, transoceánico básicamente, hoy en día casi todos tienen internet disponible. Ahí está, perfecto. Satelital.
0: Seguro. Que es distinto a lo que decíamos de apagar el celular o de... Es ponerlo en modo avión, poner.
2: Exactamente.
1: Exacto.
2: Para algo en el modo avión. Que no emita ni reciba señales.
0: Exacto. Mensajes. Muy buenas tardes, ser humano. Saludos, abrazo de luz para todos. Muy lindo tema, nos dice Aníbal Valer. Y pasa unas fotos de aviones en Ushuaia, aeropuerto. Y y acá pasa uno del ala que estaba, lo que hablábamos hoy. A veces miran el ala y está por ahí. Y ahí manda una foto en helicóptero. Y es un Tomahawk ahí, sí, me parece.
2: Sí.
0: Manda a Aníbal, precioso, siempre atento a ser humano. Y acá tenemos, hola, carretera Chico Torino cortada, nos dice una oyente. Acá, Maru, que estamos abriendo. Y revisamos el otro teléfono. Pero bueno, ¿algún otro cuento que tengan, anécdota para hacernos? A ver, para la gente que le dé confianza, ¿no? Obvio. Que le dé confianza, bienvenida. O algo más para agregar, ¿no?
1: Ha pasado mucho, bueno, no, en una experiencia en San José de Costa Rica, la prima de un chico que era del hotel, donde nosotros nos quedábamos, que con pánico a volar, y tenía que trasladarse con la niña, ¿no? a Guatemala, y que eran los vuelos más o menos que hacíamos nosotros allá. Y bueno, conversando con la señora, hablándole, bueno, ahora vamos a subir al avión, como que la llevamos de la mano a casi al asiento, pero le mostramos la cabina antes de cerrar la puerta. Bueno, esto, acá vamos a volar con otra persona, esto es un vuelo tranquilo, la meteorología está buena también. Estuvo buena la meteorología y eso ayudó mucho, ¿no? Ese es un poco que las personas tengan la confianza y minimizan sus miedos, que todos lo tienen, cuando de algún modo u otro. Entonces eso es lo que queremos trabajar.
0: Bien, bien. Acá estamos revisando. Mirá, estamos con la audiencia internacional, ¿eh? Vieron que decimos que llegamos a todo el planeta y más allá aún, ¿no? Estamos totalmente... Ya salimos de la frontera de la estratosfera, ¿eh? Así que bueno, es que no sabemos, en realidad. Yo siempre digo, nosotros expresamos algo de acá, del corazón, con ganas. No hay límites, no hay límites, ¿eh? Hola Aníbal, desde Australia, escuchando la radio. Muy interesante la temática de hoy. Personalmente disfruto mucho de volar. Ojalá todos pudiéramos hacerlo de igual forma. Abrazo, nos dice Ángela. Es de Rosario, Ángela, pero está hace mucho en Australia. Y bueno, ya han dado por otras partes del mundo también. Así que más vale que disfrutes, Ángela, de volar. Así que bien, y familia. Muchas gracias por estar ahí, Ángela y familia. Acá dice, hola, estamos escuchando desde Mendoza Chico, Florida también, ¿eh? No solo desde acá, desde la zona, ¿eh? Así que bueno, y ahora seguimos revisando mensajes. Nos vamos a una pausa. Todavía tenemos tiempo para algún mensaje más. 099-221490, 096-594-864. Ah, y antes de irnos a la pausa, así no me queda pendiente, el próximo sábado 15 es el Día Mundial e Internacional del Reiki y del Reikista. Porque conmemorarse el aniversario, el cumple del doctor Mikao Usui, precursor de Reiki en el mundo. Entonces las escuelas de Reiki generalmente hacen algún tipo de actividad relacionada con ese día. La Asociación Uruguaya de Terapeutas de Reiki realiza la celebración a nivel nacional en Rosario, en el Centro de Protección de Choferes de Rosario. Se centraliza la celebración que organiza la Asociación Uruguaya de Terapeutas de Reiki. Así que bueno, es de las 15 a las 19 horas, es por la tarde. Es una actividad que se propuso relativamente corta para que puedan asistir, aunque tengan otros compromisos. Y bueno, se invita a terapeutas de Reiki, practicantes de Reiki, pero al público en general. No es necesario que sean asociados de la Asociación Uruguaya de Terapeutas de Reiki, ni que sean personas que tienen Reiki. Puede ir cualquier persona a y bueno, ya se enteran de qué se trata. Acá estamos viendo cómo es volar, cómo son las diferentes etapas de un vuelo, de un avión. Bueno, en este caso, van los que no tienen conocimiento van a tener de primera mano de qué se trata el Reiki, para qué sirve, cómo funciona. Y bueno, y aprovechamos la conmemoración, porque también es un lindo día para expandir y que la gente conozca, porque a veces creemos que sabemos de algo y no sabemos nada, ¿tá? Nos hacemos toda una idea, como que hablábamos de volar, nos hacemos una idea que es tan feo tal cosa y de repente hay que probar. Y bueno, en este otro ámbito del Reiki, aprovechen. Y bueno, y si tienen alguna escuela por ahí, alguien que organiza algo en otras partes del mundo, acudan, pueden ir, ¿tá? En todo el mundo se celebran de distintas formas, practicando Reiki, dando servicio, la actividad. Así que el próximo jueves en Ser Humano vamos a tener el presidente y alguna integrante más de la comisión directiva de la Asociación Uruguaya de Terapeutas de Reiki participando en Ser Humano. Así que vamos a hablar hoy pasamos de los aviones al Reiki para el próximo jueves. Pero bueno, prepárense para este jueves, sábado 15 de agosto, de 15 a 19 en el Centro de Protección de Choferes de Rosario, que está ahí de ruta 2. Dejamos la Radial de Rosario hacia el norte, hacia Rosario, enseguidita sobre la mano derecha si van de la ruta 1 hacia Rosario. Aparte hay ómnibus, tienen parada prácticamente enfrente, o si se quedan en la Radial van caminando hacia el Centro Protección de Choferes. Nos vamos a una pausa y enseguida retornamos.

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0: Retornamos en Ser Humano, 18 horas 45 minutos de este jueves 6 de agosto 2026. Acá disfrutando de aprender a ser un ser humano, pero volando, Estamos en todo, si no es tierra volando con los caballos, con bueno, todo es parte de la vida y del aprendizaje y la vivencia. Hay que vivenciar todo, es la mejor forma, es vivenciar. ¿Por qué hacemos radio en vivo? Para vivenciarlo, porque es la forma de estar en contacto, estar con los invitados acá. Que estemos, por ejemplo, Gabriel, que se vino de Montevideo expresamente al programa. Carlos está más cerca, yo vengo de Rosario, pero es un placer poder estar en contacto, vernos, mirarnos, ¿eh? Eso es parte del presente. Recién surgieron temas fuera de micrófono. Uno era con la presurización de la cabina, en el caso de... Estamos hablando de volar en general, pero sabemos que los que sufren más esto es cuando están obligados a vuelos donde no podés ir en auto o por barco, ¿no? Por eso hablamos de vuelos en aviones que vuelan alto, que vuelan más ligero, y eso. No estamos hablando de vuelos locales, en aviones más chicos, que también la gente puede tener miedo a volar, pero creo que nos estamos centrando más en los que no podemos evitar, porque el vuelo, si yo tengo que ir de acá a Montevideo en avión, lo puedo evitar yendo en auto, pero si tengo que ir de acá a Sudáfrica, se me va a complicar, o a Estados Unidos, ¿tá? Puedo ir, pero va a ser un... Por eso creo que nos enfocamos más en ese tipo de vuelos, si bien que él tiene miedo, va a tener miedo, pero bueno, en eso estamos, de sacárselo. El tema de las de las presiones.
1: Bien, es un tema interesante eso que mencionaste, porque es algo que genera mucha incomodidad en las personas, sobre todo si el que va a volar está resfriado o tiene una inflamación del oído medio, oído interno, ¿verdad? O los senos nasales, por un resfrío simplemente. El avión, cuando va ascendiendo, ¿verdad?, la presión atmosférica va descendiendo por un tema normal de física, ¿verdad?
0: De física.
1: Y las presiones que hay dentro del oído medio e interno o dentro de los senos nasales no es la misma que la que hay afuera. Entonces eso se va equilibrando naturalmente, ¿verdad? Cuando hay un problema como un resfrío, las mucosas que están inflamadas no permiten que esas presiones se igualen. Y generalmente en los descensos que se producen los fuertes dolores de oídos, que incluso pueden terminar en lesiones, ¿verdad?, en un tímpano.
0: Pero es porque está ahí por ejemplo, bueno, comer chicle, el tragar.
1: Ese tipo de acciones minimizan los efectos porque producen de que se igualen esas presiones. Uh-huh. Uno, al masticar chicle, tragando saliva también, ayuda a igualar esas presiones entre el exterior y el oído interno y que no pase, que no sea tan incómodo, ¿verdad?
0: Seguro pasa cuando estás resfriado, la nariz tapada, te pasa en un auto a veces la diferencia de presión, en un descenso, en una bajada, en un repecho, pero es algo lógico, pues se tapó lo que tiene que hacer que cambien las presiones.
1: Exacto,
0: adentro
1: es,
0: del
1: es exactamente de la cabeza. Lo mismo. Pasa que en un vuelo las variaciones de presión son mayores, ¿verdad? Obviamente.
0: Exacto.
1: Entonces se siente un poco más.
0: Ya. Pero son sensaciones que tenemos que tornarlas lindas. Lindas, según para qué, como el que anda a caballo, alguno que le gusta andar al tranco y el otro que le gusta cuando el caballo, no es que bella que, pero cuando se mueve más, más difícil de controlar. Claro. El avión pasa, el que nos puede gustar que bella que un poco el avión, y o el que le prefiere que vaya así suavecito, pero a veces es aburrido también. Sí. Búscale en la parte de disfrute, como un niño, ¿no?
2: Había un colega que decía: si el avión no si no hay turbulencia, no hay vuelo, dice.
0: Ah, bien.
2: Decía un colega nuestro.
0: Exacto. Tiene que sentirse. Así, otra cosa que hablábamos recién era de dónde es. No estamos hablando de más seguro. Estamos hablando de minimizar las sensaciones. ¿En qué parte del avión? A ver, Carlos.
1: Bien, básicamente, si te vas a sentar cerca de la cola, se va a mover un poco más. Vas a ir ahí como zapallo en un carro, como quien dice.
0: Pasa en un ómnibus.
1: Claro, exactamente lo mismo. Normalmente lo mejor es sentarse cerca de lo que se llama el centro de gravedad del avión, que básicamente está aproximadamente cerca de la raíz de las alas, ¿verdad? Uh-huh. Y bueno, eso sería el mejor lugar para sentir un poco menos las turbulencias.
0: Ahí está. Buenísimo, buenísimo. Bueno, algo más que se les ocurra, yo voy a mirar los mensajes que se les ocurra. Debe quedar muchas preguntas. La audiencia hoy estuvo tranquila con los mensajes. Acá dice un teléfono que termina en 960. Hola Aníbal, te escuchamos desde Silda. Bueno, muchas gracias por estar allí escuchándonos, ¿eh? Así que bueno, la que dicen Silda, tenemos la Feria del Libro. Ser Humano va a estar desde la Feria del Libro. Creo que es el 10 de septiembre, jueves 10 de septiembre, en el horario habitual. Se confirmó que vamos a estar desde la Feria del Libro de San José, como ya varios años, ¿eh? Creo que desde el 18 estamos yendo a la Feria del Libro. Le agradecemos la hospitalidad de la Feria del Libro, y bueno, en la carpa que es la de la comunicación, que está montado un estudio de radio donde diferentes radios del país van a emitir sus programas desde ese lugar. De acá va a estar Ser Humano, y no sé si va a estar La Tarde con Vos, algún otro programa que se va a difundir en... todavía falta un tiempo, falta un mes. Así, pero ya que llegó un mensaje de Silda, vamos a acordarnos de comentarlo ya. Así que bueno, acá el centro era darle confianza a la audiencia, información al momento de volar. Y el que quiera y guste puede hacer un curso, que ahora la fecha del 16 no se va a hacer. ¿Y cómo se comunica la gente con ustedes para preguntar? Nosotros lo difundimos, si ustedes
2: sí,
0: nos dicen.
2: Claro que sí, no, agradecerte Aníbal, si la difusión, eso la pasamos muy bien, de verdad, un cálido ambiente que tienen acá. Y nosotros tenemos dos teléfonos que se pueden comunicar, que es el 091-830-478.
0: ¿Lo repetimos?
2: Sí, cómo no. 091-830-478 y el 099-639-593.
0: Lo repetimos esa última de vuelta.
2: 099-639-593.
0: Se ha dicho, estaba circulando un flyer ahí que están los teléfonos, y si no, me preguntan. Nos preguntan que los hacemos, los comunicamos con ustedes.
2: Perfecto, Aníbal, muchas gracias.
0: No, pero muy linda esta charla. Y aprovechando estos 7 minutitos que nos quedan, Carlos, Aeroclub Cuatro Vientos. Contanos, te saqué del encuadre del...
1: Vamos a cambiar de tema.
0: No, es aeronáutica.
1: Sí.
0: Estamos en Nueva Helvecia, Aeroclub Regional, Nueva Helvecia, Valdense, La Paz, Rosario, porque está en Nueva Helvecia, pero es un aeroclub regional, cumpliendo sus 80 años.
1: Eso es muy importante, tú lo mencionaste hace un tiempo en la radio.
0: Sí,
1: radio.
0: Cuando fue el cumpleaños tuvimos.
1: Claro, exactamente.
0: Que se está planificando acá con la radio un programa en septiembre, por imagen, a ver si nos dan la luz del sol para poderlo hacer desde el aeroclub, y por imagen, para mostrar fotos antiguas.
1: Tienen que llevar a la gente de la radio a volar.
0: Ya las hemos llevado, ya han volado. Creo que los que saludaron hoy acá, sí, los que hoy hicieron contacto acá, los caballeros que nos hicieron contacto, esos ya han volado en el Charlie R y Alfa Sierra Yankee, el avión rojo que circula los cielos, que no debe haber otro en el planeta. Sí, contanos, los 80 años.
1: Sí, el aeroclub este año cumplió 80 años en junio, ¿verdad? Y bueno, siempre con sus actividades. Es un aeroclub muy pequeño, tiene una sola aeronave, todo se hace a pulmón, ¿verdad? En ese contexto, lo primero que hay que hacer es agradecer a los socios, que yo sé que hay muchos que ni siquiera van al aeroclub, ni siquiera, siempre decimos,
0: sede muy linda para compartir,
1: claro,
0: reuniones.
1: Sí, justamente, siempre decimos, hay gente que paga la cuota y ni siquiera sabe dónde queda el aeroclub. Sí. Eso sí que son colaboradores.
0: Colaboradores, totalmente.
1: Exactamente, pagan su cuotita todos los meses, y eso nos ayuda un montón, ¿verdad? A mantener las instalaciones, a pagar la luz, a pagar el antel, el internet. Y bueno, eso es, el aeroclub es de toda la ciudad, de todo el pueblo, de toda la gente. O sea que el que quiera acercarse, están invitados. Generalmente los fines de semana nos juntamos ahí. Los que sí siempre están son los aeromodelistas.
0: Ah, sí. Un saludo a los aeromodelistas.
1: Están al firme ahí.
0: Que estuvieron presentes en el Día del Aeromodelista también.
1: Exactamente.
0: Mauricio estuvo al firme allí desde Tarariras, hablando acá en Ser Humano.
1: Bien, son una presencia permanente todos los fines de semana.
0: Qué lindo paseo, porque lo cotidiano es que está el avión, no es necesario que vuelen, pero el aeromodelo le da un paseo muy lindo para niños y grandes, ¿no?
1: Exactamente. Bueno, y quien se quiera acercar a volar, ni que hablar, que los esperamos, ¿no? Por información pueden comunicarse con los teléfonos del Aeroclub, que en este momento no los tengo acá, o a través de las redes sociales, de Instagram y Facebook, que los van a estar asesorando por ahí. Y ahí están también el número de teléfono del Aeroclub para comunicarse por WhatsApp y concretar y coordinar para un vuelo, ¿verdad?
0: Seguro. Y los socios tienen el uso de las instalaciones, pero también tienen el uso de tienen un precio diferencial a la hora de
1: exactamente
0: a los vuelos.
1: Sí, claro, como tú decís, hay unos precios fijos para el público en general, para los vuelos de bautismo, un vuelo largo de 30 minutos, otro corto de 15. Y los socios activos tienen un precio bonificado, que vuelan como volamos los pilotos del aeroclub, digamos, que se paga según la hora del taquímetro del avión, lo cual redunda en un beneficio importante.
0: Esa opción que muchas veces no la saben.
1: Exactamente. El teléfono de WhatsApp del aeroclub es el 098-067-457. 098-067-457.
0: Así que es muy interesante. Bueno, hay festival ahora en el 27 de...
1: Es a fin de septiembre.
0: De septiembre,
1: creo,
0: el
1: último, que el 30,
0: fin de semana.
1: Puede ser el 30, si no recuerdo en este momento.
0: El último
1: lo vamos
0: fin de semana
1: a publicitar.
0: Septiembre.
1: Es un festival de aeromodelismo básicamente, pero va a haber vuelos de bautismo también.
0: Bien. Así que... 26 y 27 de septiembre tenemos el festival... que se centraliza un poco ahí la actividad de es todo el año, los 80 años, pero bueno.
1: Exactamente, sí.
0: Así que bueno, ya pasamos el aprovechamos que estamos con los aviones.
2: Claro.
0: Pero bueno, vamos a hacer un programa ahí de más relacionado a la aeronáutica, también con el Aeroclub Colonia estaba previsto hacer algo también relacionado con la aeronáutica. Así que un saludo también a los compañeros del Aeroclub Colonia.
1: Sí, los amigos de Colonia tienen un festival muy grande, están organizando para octubre, creo que es. Nosotros vamos a concurrir también y bueno, va a ser una ocasión, un evento muy lindo.
0: Es un festival grande, sí, 31 de octubre y 1 de noviembre, que también vamos a hacerle una entrevista más cerca de la fecha para que se enteren. Y bueno, todo es parte del ser humano y de la vivencia y de aprender de alguna manera, ¿no? Así que bueno, creo que más o menos le dimos un pantallazo a la gente. Gabriel, tu despedida y mensaje.
2: Bueno, primero agradecerles a ustedes por invitarnos. Un placer, nos sentimos muy bien acá en compañía. Y a la gente decirles que se animen, que consulten. Sé que a veces es un poquito... difícil reconocer ese miedo de volar, pero nosotros los vamos a ayudar a minimizar ese miedo, que es la idea. No prometemos nada, simplemente trabajarlo, pero creo que eso puede ayudar mucho a que puedan disfrutar con su familia viajes que a veces no pueden ser.
0: Sí, e incluso más, esto también está dirigido a profesionales, o sea, psicólogos, médicos, que sepan, que deben saberlo, pero bueno, por las dudas lo recordamos. Bien. De que hay gente que se ocupa y se especializa en este tipo de síntomas, ¿no? O de
2: exactamente,
0: sucesos,
2: sí, exactamente,
0: que le pasan a las personas. Carlos,
1: gracias por la invitación, Aníbal, muy amable han sido, nos han recibido muy bien. Y bueno, lo que decía Gabriel, ¿no? La gente que se acerque sin miedo a preguntar, en este caso, y para sacarse el miedo a volar, es algo muy muy difícil de afrontar y muy desagradable en una actividad que tiene que ser todo lo contrario, que un vuelo, cuando uno se va de vacaciones o va a trabajar o lo que sea, tiene que pasar bien, no tiene por qué pasar por un sufrimiento,
0: tiene que ser.
1: Entonces,
0: un disfrute.
1: Estamos para dar una mano en eso, en lo que se pueda.
0: Ahora una anécdota que me acuerdo, porque Carlos tiene la particularidad, entre otras, de ser muy perfeccionista y prolijo a la hora de hacer instructivos, manuales, ¿no?
2: Sí, señor.
0: Detallista, tremendo, con la foto. ¿Y con qué dije Carlos, el operador, recién? El arrebato, el manual de instrucciones. Dice, seguro si está ahí afuera, está Carlos, por eso Carlos puso, no tiene nada que ver, ¿no? Pero bueno, el tema se llama manual de instrucciones. Ahí ven lo minucioso que se es en la aeronáutica, la formación, porque yo lo digo como una anécdota y riéndome, pero es muy serio que alguien se tome ese compromiso con cosas a veces muy simples, la perfección, que en este caso Carlos, pero lo hace mucha gente, de ser meticuloso en los estudios, análisis, las descripciones de las cosas para que lo lean, lo interpreten como corresponde. Eso es parte de la aeronáutica y la seguridad. Exacto. Como hablábamos hoy, sí, de que todo se revisa, todo se repite, todo se... ya está, todo parece que... Y nadie se aburre de repetir las cosas, ¿no?
2: Los protocolos.
0: Así que no es por inseguridad. Una vuelta pasó, la gente dice, pero hoy cuando hacen el chequeo, seguro empiezan a pensar en los aviones chicos, hacen el chequeo del piloto junto con el que va a volar, está mirando. A mí me da seguridad eso, claro. Pero hay personas que le parece que el que lo está haciendo tiene que mirar porque no se acuerda. No, al contrario, si se acuerda tiene que mirar para no equivocarse, pero es un protocolo, el leer un chequeo. Pero hay gente que interpreta al revés, que se siente inseguro porque la persona, el piloto, tiene que leer qué está revisando del avión. Y es por seguridad, no es porque no sepa.
1: Claro, a mí me ha pasado en el aeroclub acá con vuelos de bautismo que la gente me pregunta, ¿pero usted esto lo ha hecho antes? veo que está leyendo el papelito, me dice. Seguro. No, sí, quédese tranquilo, lo que pasa que es para estar seguro que no me olvido de nada.
0: Seguro, porque no podés correr el riesgo de depender, claro, del hábito. Y aparte, los hábitos son, a veces cometés errores por a agarrar hábitos, ¿no?
1: Claro, totalmente.
0: Por algo hay pruebas de repaso en los pilotos en los privados cada 2 años para evitar los vicios, ¿no? Las deformaciones que se hacen. Está todo. Exacto. Bueno, muchas gracias. 19:02. Nos vamos hasta el próximo jueves. Que pasen muy bien y muchas gracias por estar ahí.

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1: ¿Me da la hora?
2: Es la hora 19:03.
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4: Comenzamos con las principales noticias en Punto a Punto en este jueves 6 de agosto.
3: Nueva Helvecia.
4: OCE llevará a cabo este jueves una reunión informativa abierta en la comunidad de Nueva Helvecia para presentar los detalles del proyecto de saneamiento que se ejecutará en la ciudad con una inversión estimada en $32 millones.
5: La actividad se desarrollará a las 18:30 horas en el Salón Roberto Autino del Movimiento Nuevas Generaciones y está dirigida a todos los vecinos interesados en conocer el alcance de la obra.
4: El proyecto contempla la instalación de 33 kilómetros de redes de saneamiento, 3.300 conexiones domiciliarias, 3.000 metros de tuberías de impulsión y 3 estaciones de bombeo.
5: El presidente de OCE, Pablo Ferreri, explicó que el organismo trabaja en coordinación con la Intendencia de Colonia para minimizar las molestias durante la ejecución de las obras y evitar los inconvenientes registrados en experiencias anteriores, como ocurrió en Juan Lacase. Asimismo, destacó los beneficios que el sistema de saneamiento aportará a la calidad de vida de los vecinos.
4: El plan también incluye la construcción de una planta regional de tratamiento de aguas residuales que dará servicio al conglomerado integrado por Nueva Helvecia, Colonia Valdense, Rosario y Colonia, en este caso La Paz.
5: Esta infraestructura demandará una inversión adicional de $25 millones y permitirá incrementar la cobertura del servicio en un 50%. Ferreri señaló que la planta fue diseñada con capacidad para atender en el futuro al 100% de la población de esas localidades.
4: Por su parte, el director Nacional de Calidad y Evaluación Ambiental, DINASEA, ingeniero químico Alejandro Nario, explicó los criterios técnicos y ambientales que se consideran para definir la ubicación de este tipo de plantas. Además, aseguró que el tratamiento de los efluentes evitará impactos negativos sobre ríos y arroyos, contribuyendo a mejorar la calidad ambiental de la región.
5: El municipio de Nueva Helvecia informa que el próximo martes 18 de agosto se llevará a cabo una jornada de identificación obligatoria mediante colocación de chip y castración de perros.
4: La actividad se llevará adelante en el Centro Cultural Comunitario Barrio de la Estación y estará a cargo de la Oficina de Bienestar Animal de la Intendencia de Colonia.
5: Las inscripciones se realizarán el martes 11 de agosto desde las 11 de la mañana exclusivamente por vía telefónica al 45 54 67 38.
4: La Escuela del Hogar Hulda Volven de Parrilla anunció el inicio de los nuevos talleres durante el mes de agosto y mantiene abiertas las inscripciones para otras propuestas de formación.
5: Entre las actividades que comienzan a los próximos días se encuentran talabartería los jueves a las 18 horas, digitopuntura desde el viernes 7 a las 10 de la mañana y los cursos de resina, primer y segundo nivel, que iniciarán el jueves 13 a las 18 y 19.30 horas respectivamente.
4: Además, continúan las inscripciones para los talleres de maquillaje profesional, ajedrez, artes plásticas para niñas y niños, automaquillaje y manicuría con uñas esculpidas.
5: Por consultas e inscripciones, los interesados pueden comunicarse a los teléfonos 091-074-649 o al 45-54-56-47 o a través de la cuenta de Instagram @escuelahulda.
4: El Club Atlético Universal de Concordia invita a celebrar la Fiesta Nacional Suiza. Esto será el próximo domingo 9 de agosto a partir de las 12 horas.
5: La jornada contará con un tradicional almuerzo típico que incluirá picada suiza, sopa suiza, asado con cuero, chorizo con ensalada y un postre bombón helado. La propuesta artística y musical para amenizar la fiesta estará a cargo de los embajadores del ritmo, el grupo Alpenweigen y la dupla del sabor.
4: Las entradas tienen un valor de $1,600 y las reservas se pueden pueden realizar a través del 098-989-921 o de forma presencial en Estudio 2020, ubicado frente a SEMCO.
5: Coro Concordia convoca Asamblea General Ordinaria para renovar autoridades.
3: Rosario.
4: Matadero Rosario deberá resolver antes de fin de año si reincorpora o paga despidos. La última extensión del paro sería hasta diciembre.
5: El senador Nicolás Viera dijo que el gobierno estuvo reunido con la representación del grupo chino propietario del Matadero Rosario y que se plantearía una nueva extensión del seguro de paro definitiva a los trabajadores hasta diciembre.
4: Cumplido el plazo, la empresa deberá resolver si reincorpora a sus trabajadores o les paga el despido correspondiente, informó Nicolás Viera.
5: Grupo Animales Rosario comunica que las ferias de ropa y calzado de segunda mano y otros artículos con importantes promociones se realizarán los siguientes días: el sábado 8 de agosto de 9 a 15, el sábado 15 de agosto de 9 a 15 horas y el viernes 22 de agosto de 9 a 13 horas en calle Ruperto Borrás 272 bis entre 33 e Ituzaingó.
4: El grupo de teatro de la Biblioteca José Pedro Varela estrenará Vacina Franca el próximo 21 de agosto en Rosario. Además, habrá presentaciones del elenco en Montevideo. Llegará una destacada obra nacional al Centro Cultural Rosario.
5: El municipio lleva adelante la renovación de los juegos infantiles en la costa del arroyo Colla y se creará un nuevo espacio recreativo frente al cementerio. También se avanza en la iluminación de Boulevard Brum.
4: Este domingo de 12 a 17 horas se realizará la primera Feria de Emprendedores y Artesanos en Plaza Pascual de Chena. La propuesta reunirá expositores, espectáculos, actividades para niños y gastronomía. La iniciativa cuenta con el apoyo de la Oficina Pymes de la Intendencia de Colonia y el municipio de Rosario.
5: El sábado 22 de agosto a las 19 horas, el Centro Cultural Rosario será escenario del lanzamiento oficial del fotolibro Historias y Vivencias, 250 años, una obra del colectivo Somos Rosario, que retrata la identidad, la memoria y la esencia de la ciudad a través de imágenes. La actividad será abierta a toda la comunidad.
4: La Escuela Técnica de Rosario informó que se encuentran abiertas las aspiraciones para la explotación de la cantina del centro educativo.
5: Las personas interesadas pueden retirar los pliegos en la propia institución o solicitar información comunicándose a los teléfonos 45 52 23 24 o 45 52 29 18.
4: Recordamos que las propuestas se recibirán hasta el 26 de agosto a las 22 horas, mientras que la apertura de las ofertas está prevista para el 27 de agosto.
3: Colonia del Sacramento.
5: El gobierno analiza extender un seguro de paro por algunos meses y de menor porcentaje a los extrabajadores de Yazaki.
4: El senador Nicolás Viera dijo que estuvo en comunicación con los ministros de Trabajo y de Economía con el objetivo de poder brindar alguna ayuda a los extrabajadores de Yazaki que aún continúan sin trabajo.
5: Dijo que el tema está a estudio de Economía, pero que la intención es otorgar un seguro de paro por menos de 6 meses y de un porcentaje menor al que recibían.
4: Agregó que se espera una respuesta y debe ser en el menor tiempo posible.
5: La Escuela del Hogar Ernestina Long de Cumelas invita a toda la comunidad a participar del acto de celebración con motivo de su aniversario número 90.
4: La ceremonia conmemorativa se llevará a cabo el viernes 7 a las 16 horas en el Centro Cultural AFE.
5: Se invita a vecinos, autoridades, exalumnos, estudiantes y público en general a acompañar el acontecimiento que celebra 9 décadas de trayectoria educativa, social y comunitaria en el departamento de Colonia.
4: La Intendencia de Colonia proyecta implementar cursos de pelota vasca en la modalidad High Alley con el objetivo de fomentar la práctica de esta disciplina tras la próxima inauguración del frontón de pelota, que será una de las sedes del campeonato mundial previsto para octubre.
5: Julio Castrillo, integrante de la Comisión Pro Frontón, informó que la Federación Internacional de Pelota Vasca comprometió su apoyo para el desarrollo de la actividad en el departamento, aportando materiales, equipamiento y docentes especializados para la formación de nuevos jugadores y el fortalecimiento de la disciplina en Colonia.
3: Valdense.
4: Hoy jueves 6 de agosto, el Consejo Municipal de Colonia Valdense recibirá al intendente de Colonia, Guillermo Rodríguez, para una reunión de trabajo que comenzará a las 13:30 horas.
5: Durante la instancia se abordarán distintos asuntos vinculados a la localidad, además de intercambiar sobre inquietudes y temas de interés para la comunidad. El encuentro tendrá una duración prevista de 1 hora y media.
4: En el marco del mes de la niñez, una campaña solidaria impulsada por el Instituto Cultural de English Rose convocó a estudiantes y sus familias a donar calzado destinado a niños que necesitan ese apoyo.
5: La iniciativa surgió luego de que la dirección de la escuela número 26 informara sobre la existencia de niños con necesidades de ropa de abrigo y calzado. A partir de esa realidad, el equipo del instituto promovió una colecta entre las familias que respondieron de forma muy positiva a la convocatoria.
4: El próximo sábado 15 de agosto se realizará en el paraje La Macana, departamento de Florida, la ceremonia de relocalización del monumento valdense, erguido en 1957 para recordar la llegada del primer contingente de inmigrantes valdenses en esa zona. Tras permanecer casi 7 décadas en un predio privado, el monolito será trasladado a un espacio público cercano donde podrá ser visitado por toda la población.
5: La actividad comenzará a las 11 horas con una bienvenida e interpretación del canto tradicional Han Caminado Largo Tiempo. Posteriormente harán uso de la palabra representantes de la Intendencia de Florida y el modelo de la mesa valdense, el pastor Marcelo Nicolau. El acto culminará con la interpretación del emblemático juramento de Cibao para dar paso a un almuerzo fraternal entre los participantes.
4: Desde Colonia Valdense viajará una numerosa delegación para acompañar esta instancia que busca preservar y difundir un sitio de gran valor para la memoria histórica de la comunidad valdense y de la región.
3: La Paz.
5: En horas del mediodía de hoy, jueves 6, está previsto que el intendente de Colonia, Guillermo Rodríguez, mantenga una reunión de trabajo con el Consejo Municipal de La Paz.
4: La instancia permitirá abordar distintos temas vinculados a la localidad, así como intercambiar sobre inquietudes y asuntos de interés para la comunidad. La reunión tendrá una duración prevista de 1 hora y media.
3: Costa del Emigrante.
5: El municipio de La Paz realiza una convocatoria a vecinos de la Costa del Inmigrante a participar de una reunión para intercambiar sobre las diferentes inquietudes y problemáticas de la zona.
4: La instancia se realizaría hoy, jueves 6 de agosto, a las 16 horas, en la Casa Rotaria de Plaza Parant. Por consultas, pueden hacerlo a través del 091-397-565.
3: Tarariras.
5: La Comisión de Bienestar Animal de Tarariras organiza una nueva jornada de castraciones para perros y gatos con el objetivo de continuar promoviendo la tenencia responsable de mascotas en la comunidad.
4: La actividad se llevará adelante el próximo sábado 15 de agosto en el Poli.

0: Representantes del municipio de Tarariras participaron de una reunión de trabajo junto al veterinario Gabriel Fontana de la Intendencia de Colonia, integrantes de la Comisión de Bienestar Animal de Tarariras y de la Comisión Asesora de Tenencia Responsable de Mascotas.
1: Durante el encuentro se abordaron las últimas novedades del Instituto Nacional de Bienestar Animal y se comenzó a planificar una serie de acciones orientadas a promover la tenencia responsable de mascotas y fortalecer el bienestar animal en la comunidad.
0: Según se informó, las iniciativas incluirán actividades de información y educación dirigidas a la población con el objetivo de fomentar el cuidado responsable de los animales y continuar impulsando políticas vinculadas a esta temática en Tarariras.
1: El municipio de Tarariras abrió las inscripciones para una nueva edición del curso de manipulación de alimentos dirigido a quienes necesiten obtener o renovar el carné habilitante.
0: La capacitación se realizará el martes 16 de septiembre a las 13 horas en el Centro Cultural Cinerex. La actividad es gratuita y los cupos son limitados.
1: Las personas interesadas pueden inscribirse o solicitar más información a través de los correos electrónicos municipiotarariras@colonia.gov.uy y adetarariras@gmail.com o comunicándose a los teléfonos 4574-2811 o 091-520-760.
0: El Colegio San José de Tarariras llevará adelante una nueva venta de garage abierta a toda la comunidad con el objetivo de recaudar fondos para la institución.
1: La actividad se desarrollará este viernes 7 de agosto desde las 11 en el gimnasio del Colegio San José.
0: Quienes concurran podrán acceder a una amplia variedad de artículos en excelente estado, entre ellos ropa, calzado, muebles, artículos para el hogar, bisutería, juguetes y libros.
2: Esilda Polier.
1: Se está llevando adelante este jueves una jornada de vacunación en el Parque Municipal de Esilda Polier. La atención está a cargo del Policlínico Móvil y se desarrollará hasta las 13 horas.
0: Durante la jornada se están aplicando la dosis correspondiente, el esquema regular de vacunación y la vacuna antigripal.
1: La actividad forma parte del calendario de vacunación previsto para el mes de agosto en el departamento, con el objetivo de facilitar el acceso a las inmunizaciones en distintas localidades.
0: El próximo sábado 15 de agosto se realizará una jornada de esterilización gratuita de perros y gatos en Esilda Polier.
1: La actividad tendrá lugar en las instalaciones del Club Atlético Artigas y forma parte del cronograma de castraciones y colocación de chips impulsado durante el mes de agosto.
2: Juan Lacase.
0: El Centro de Rehabilitación Ecuestre El Tornado de Colonia Cosmopolita organiza este domingo 9 de agosto el 16º Festival Ecuestre en el predio de la Sociedad de Fomento Rural. Esto será a partir de las 9:30 horas.
1: Se realizarán durante todo el día pruebas de rienda en desafío en todas las categorías, estacas y tres tanques por tiempo y una final mixta en desafío.
0: Habrá servicio de cantina, venta de asado con cuero, chorizos, postre y la entrada es libre y gratuita.
1: El Liceo 1 organiza charlas sobre bullying, redes sociales y consecuencias legales el próximo miércoles 19 de agosto a la hora 19, abierta a toda la comunidad.
0: La actividad contará con la participación del fiscal el doctor Hugo Pereira Bassetti y estará dirigida a estudiantes, familias, docentes y público en general.
1: El fin de semana del 15 y 16 de agosto habrá actividades relacionadas con la niñez. El sábado 15 en el espacio público integrador desde la hora 12 y hasta las 17, recreación para todas las edades, juegos inflables, actuación del circo, show de personajes gigantes, feria de emprendedores, comida, diseño y más.
0: El domingo 16 en el Centro Cultural Don Bosco de 14:30 hasta las 18 horas habrá recreación, animación, música y teatro, servicios de cantina y comestibles. A cargo de las comisiones de apoyo, las actividades son gratuitas.
1: La Sociedad de Jubilados y Pensionistas convoca a los socios interesados a presentar listas para la renovación de autoridades correspondientes al periodo 2026-2028.
0: Las listas deben presentarse por separado para comisión directiva y fiscal. Deberán registrarse ante la comisión electoral hasta el 10 de agosto en el horario de 10 a 12 horas.
1: En el deporte, gol de la Casino Thiago Espinosa en la goleada de Peñarol para ganar el intermedio. Peñarol goleó 5-1 a Montevideo Wanderers en el Estadio Centenario y levantó la Copa de Campeón del Torneo Intermedio por segundo año consecutivo.
0: Espinosa debutó en el Mirasol, jugó 90 minutos y fue el autor del gol que abrió la cuenta en la noche de este miércoles. También fue titular en el rosarino Nahuel Herrera y el neolbético Tomás Olase estuvo en el banco de relevos.
2: Cufre.

0: El municipio de Cufré y la Comisión de Cultura organizan una jornada especial por el Día de la Niñez que se realizará el domingo 16 de agosto a partir de las 14 horas en la Plaza Pública de la localidad.
1: Durante la actividad se inaugurarán los nuevos juegos de la plaza y habrá un espectáculo de circo gratuito para toda la familia, además de música, sorpresas y otras propuestas recreativas.
0: Para facilitar la participación se dispondrá de un horario especial de ómnibus con pasaje gratuito. El servicio saldrá desde Nueva Helvecia a las 13:30 horas.
1: La organización invita a las familias a participar de esta jornada y llevar sus sillas.
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12: ¿Me da la hora?
13: Es la hora 19:40 minutos.

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